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4: Muy buenas tardes, familia sabrosa. Yuli Castillo los saluda aquí en Noche Sabrosa. Pasa la vida, es la progresiva a través de la más caliente.

familia sabrosa, Yuli Castillo en efecto te acompaña este domingo rico, sabroso, domingo de final de la fiesta del fútbol. Caray, caray, se puso buenísimo el asunto. Y bueno, es un placere poder estar contigo, tú conmigo, ya lo sabes, a través del 590 de los medios digitales, sabrositadigital.mx, sabrosita en aplicación y sabrosita en iHeartRadio. Nos escuchas a través de estos medios completamente high definition, alta definición, así que te invito a que lo hagas si no lo has intentado. Sabrosa, sabrosa, voy a estar contigo hasta las 10 de la noche, así que vete reportando porque tenemos complacencias, temas referentes al planeta, a nuestro México, a las ilusiones, etcétera, etcétera. Así que participa en cada uno de estos. Repórtate al 55-5166-3109 o 55-5506-4056. Y la pregunta para hoy la tengo diseñada especialmente para ti. Para ti que te ilusionas fácil, para ti que de repente es como de que ya no lo voy a volver a hacer y que crees, volviste a caer. ¿Cuál ha sido la ilusión más grande que has tenido en cualquier ámbito de tu vida? Profesional, de pareja, familiar, etc, etc. ¿Cuál ha sido la ilusión más grande que has tenido? Y bueno, si hablamos de ilusiones, porque realmente ahí se quedó, porque si no diríamos cuál ha sido tu sueño más grande y si lo cumpliste o no. Aunque la ilusión también puede tener pues un tipo de respuesta similar. Así que participa, repórtate, ya sabes, a través de los diferentes medios y pues a darle, que esto es Mole de Olla. Recuerda, Yuli Castillo te acompaña sábados y domingos de las 6 de la tarde o 6 de la noche, como quieras llamarlo, hasta las 10, obviamente en Noche Sabrosa. Y nos vamos a escuchar juntos la rumba Kimbumba con Grupo Cual.

0: Escuchaste aquí en Noche Sabrosa a Tito Nieves. No me queda más. 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
0: 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Oye, sabroso, sabrosa, muchísimas gracias antes que todo porque sigo recibiendo mensajes llenos de felicitaciones por mi baby que, híjole, pareciera fue ayer cuando de repente me fui, nació y ahora está cumpliendo literal 4 meses. Agradecía muchísimo con Dios de primera instancia y por supuesto con todos ustedes quienes se han mantenido a través de mis redes sociales en contacto también, haciéndose presente. Mi querida Cecilia Jaimes, que nos está escribiendo, sabrositas por cierto, un abrazo gigante a todas ustedes también, a las que son mamis, están a punto de serlo. Wow, las entiendo, ahora la experiencia es completamente diferente, así que pues ya somos de otro team, ¿no? Por así decirlo. ¿Me pudieses complacer con la canción de Quiero Llenarte de Frankie Ruiz, del papá de la salsa, por el puro gusto de escucharte? Saludos para la familia Jaimes que nos está escuchando en este momento. Claro que sí, preciosa Cecilia. Muchísimas gracias por tus felicitaciones. Y bueno, aquí andaremos a la orden de repente pidiéndonos consejos seguramente entre mamis. Como por ahí en algún momento pusieron en un comentario, ahora eres la sabroso mami. En efecto, amo por supuesto ser la mamá de mi hija. Así que gracias y gracias a todos por estar pendientes, activos y por supuesto siendo parte de esta familia que la verdad así los considero a todos y cada uno de ustedes. Vamos a escuchar entonces Quiero Llenarte, es Frankie Ruiz para Cecilia Jaimes que por ahí nos está escuchando, preciosa, un abrazo gigante y bueno, te dejo con tu canción.

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4: Lo más nuevo corresponde a Juan Núñez y Fuerza Gigante, Brújula.

A todos nos ha pasado que de repente nos quedamos mirando algo fijamente y nos dice alguien, ¡ey, regresa, te perdimos!, ¿no? No sé por qué motivo, razón, circunstancia pasa esto, pero me resulta un tanto la atención. ¿Por qué? Pues porque tampoco nos hemos puesto a pensar probablemente en qué pasaría si la Tierra deja de girar por un segundo, y es que me refiero al girar justamente nuestra mente en donde se detuvo y pues no sabemos ni siquiera en qué estábamos pensando. Bueno, seguramente alguna vez escuchaste la frase, se detuvo el mundo, pero ¿te imaginas que la Tierra realmente dejara de girar? Digo, aunque fuera por solo un segundo, ¿has pensado en las consecuencias? Yo creo que serían tan impresionantes que parecerían sacadas de una película de ciencia ficción, que a veces, ya sabes, la realidad la supera por completo. Bueno, déjame platicarte que nuestro planeta gira a una velocidad aproximada de 1670 kilómetros por hora en la línea del Ecuador. Y aunque nosotros no lo sentimos, estamos viajando a esa velocidad mientras platicamos, dormimos o escuchamos Sabrosita 590, claro. Ahora, imagínate que la Tierra se detuviera de golpe. El suelo frenaría, pero todo lo que está sobre él seguiría moviéndose por inercia. Tanto, pues, las personas, los automóviles, los edificios, árboles, incluso el mar, el bendito océano. Y se generarían vientos con velocidades increíbles y enormes olas recorrerían las costas. Yo me pregunto, ¿todo esto cómo es que puede concluirse, no? Lo curioso es que, aunque no se detenga, la Tierra sí cambia ligeramente su velocidad con el paso del tiempo. Porque, bueno, la atracción de la Luna hace que el planeta gire un poquitito, por así decirlo, más lento cada siglo. Cada siglo, o sea, ¿cada qué? 100 años, sabroso y sabrosa. Y es un cambio tan pequeño que solo los relojes atómicos pueden detectarlo. Ahora, pregunta para ti. Si el tiempo pudiera detenerse un minuto, ¿qué sería lo primero que harías? Eso platícamelo también. Quiero saber y conocer tu opinión aquí en Noche Sabrosa. Es Zone by Four, a puro dolor.

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0: 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Saludos a Erika Moreno que nos escucha en Utah. Muchísimas gracias por estar al tanto pendiente de La Más Caliente, que por cierto fue tu cumpleaños, hermosa, por ahí nos habías mandado en su momento ese mensaje. Felicitaciones, más vale tarde pero sin sueño, siempre lo digo. Saludos para Ana Goico, saludos para Jonathan Segovia, que por acá nos está pidiendo un tema a esa mujer de Raimundo Sánchez. Claro que sí, dedicada para alguien en especial, dedicada para Brenda Isabel que nos escucha en Iztapalapa. Para todas las alcaldías de Iztapalapa, Gustavo Madero, Coyoacán, para todos los lados donde escuchan La Más Caliente, gracias. Y bueno, ya saben que nosotros seguimos trabajando con las cosas técnicas que tenemos que trabajar. ¿Para qué? Para que la señal llegue al 100, pero siempre recordándoles que de manera digital nos escuchan y nos escuchan de manera perfecta, disfrutando cada uno de sus temas que, aparte de todo, ustedes se encargan de pedir. Así que vámonos entonces en esta complacencia aquí en Noche Sabrosa con Raimundo Sánchez. Se llama A Esa Mujer.

0: 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Llegaste tú con David Zahán y Amos Valentín. 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

¿Ya comiste? ¿Estás comiendo o cenando? No sé cómo lo quieras interpretar. Es que ya sabes que de 6 a 7 todavía siento que es tarde. Sin embargo, ya también muchos adoptan este horario como de noche. Te lo pregunto porque ¿has pensado en los alimentos que parecen llegar desde el futuro? Bueno, es que déjame decirte que hace apenas unos años parecía imposible imaginar carne cultivada en laboratorio o frutas con formas perfectas, como ese durazno que tanto te gusta. Sin embargo, la tecnología también está revolucionando nuestra manera de producir alimentos y lo sabemos perfectamente. Hablamos de un país súper avanzado que es Japón y es que ahí existen sandías cuadradas que fueron diseñadas originalmente para aprovechar mejor el espacio durante el transporte. Imagínate, o sea, por el simple espacio, ¿eh? Y aunque muchos se venden como objetos decorativos, siguen sorprendiendo a quienes las ven por primera vez. O sea, ¿yo para qué quiero una sandía cuadrada si no es que para comerla, sinceramente? ¿Para qué la voy a guardar? Seguramente se va a echar a perder, ¿no? Bueno, hoy también se producen hamburguesas elaboradas con proteínas vegetales que imitan el sabor y la textura de la carne tradicional. Incluso, algunas personas aseguran que es difícil notar la diferencia. ¡Ay, no! Esto da miedo en algún punto. Ya existen cultivos verticales donde las verduras crecen dentro de edificios utilizando tanto luces LED y sistemas inteligentes que controlan el agua y los nutrientes. O sea, imagínate sabroso, sabrosa. Y todo esto busca responder a un gran desafío que es alimentar a la población mundial que continúa creciendo sin aumentar el daño al medio ambiente. Sí, pero ¿crees que siga creciendo tanto como en algunos otros años? Digo, por ahí hay estadísticas que ya también muchas personas actualmente no quieren tener hijos, por lo que pues ya no va a haber las siguientes generaciones, o sea, sí, pero también ya no van a ser los mismos números que antes marcaba el registro de población. Es todo un tema, lo que sí es que, mira, yo prefiero un pollito de la pollería literal y la verdura ¿de dónde? De la recaudería. Así, tan simple, tan sencillo. Y digo, no en todos lados pasa, aquí en México por lo menos sí, así que aprovechemos eso y disfrutemos de nuestra comida. Así que si tú la estás haciendo, ¡provechito! Y que siempre reine felicidad, los socios del ritmo y Rubén Albarrán.

0: Escuchaste aquí en Noche Sabrosa en la primera hora a Héctor Lavoe soñando despierto. 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
0: Segunda y contando esto suavemente con Elvis Crespo.

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0: 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Ya estamos en la segunda y contando Noche Sabrosa con Yuli Castillo a través del 590, los engaños del internet que hicieron caer a millones. ¿Cuántas veces sucede esto? Simplemente con una fake news. Ahora imagínate en otros ámbitos, mismo monetario, económico. Y ahí sí, para que veas, duele y bastante. Bueno, internet nos informa, nos entretiene, pero también puede jugar con nuestra percepción. Y es que algunas imágenes y debates se hicieron tan famosos que dividieron al mundo entero. ¿Tú recuerdas aquel vestido que unas personas veían azul con negro y otras blanco con dorado? Bueno, esta fotografía recorrió el planeta porque nuestro cerebro interpreta los colores de manera diferente dependiendo de la luz que percibe. Esto sí es como de que es arte de magia. Bueno, otro fenómeno famoso fue el audio en el que algunos escuchaban Yanni y otros Laurel, y el sonido era exactamente el mismo, pero cada cerebro destacaba distintas frecuencias. Ahora, los expertos explican que esto ocurre porque el cerebro interpreta la información utilizando experiencias previas y tratando de completar los espacios vacíos. Interesante. Y esto quiere decir que no siempre vemos la realidad exactamente como es. Y me lleva a la conclusión probablemente de que cada cabeza es un mundo, por ende cada cabeza tiene su propia realidad para lo que nos conviene a veces, sabrosos y sabrosas. Déjame decirte que nuestro cerebro sí es extraordinario, pero también se puede equivocar. O sea, aquí nadie es perfecto. Y eso hace, claro, que estas curiosidades sean todavía más fascinantes. ¿Te ha sorprendido alguna de estas? ¿O qué otro ejemplo nos puedes compartir? Repórtate 55-5506-4056. Continuamos aquí en Noche Sabrosa. Grupo Yaguarú y Yaguarú presente en Grito de Cumbia. Esto se llama ¿Cómo decirte adiós?

0: Escuchaste aquí en Noche Sabrosa a Charlie Cardona. ¡Sabrás!
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0: Tenemos complacencia, sabroso, sabrosa. ¿Quién será el afortunado o la afortunada? Recuerda reportarte 55-5506-4056 o bien en la multilínea caliente 55-5166-3109. Aquí te apapacho y podemos dedicar esa rolita a alguien especial por el simple gusto de escucharla, para prender el ambiente en casa, para recordar a alguien en específico, etc, etc. ¿A quién tenemos de este lado y saludamos?
2: Hola, ¿qué tal? Buenas noches, Yuli Castillo. Aquí, mira, escuchándote, Toño, aquí de Nogales. Oye, se podría la cinturita. Claro está, la mamá de los pollitos, la matancera. Saludos todos por allá. En cabina, cómo no, al festejado. Que cumpla más, muchas gracias.
0: Y muchísimas gracias, por supuesto, por esas felicitaciones. Y a todos los cumpleaños que también hoy andan de manteles largos, muchísimas felicidades. Y hasta Nogales, entonces, yo los dejo con este tema, que aparte de todo, es un tema el cual me recuerda que no la tenemos. O sea que, la cinturita, aquí en Noche Sabrosa.

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2: Ya llegaron, ya están aquí la Fama Orquesta. 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

0: Picadillo. Yo me declaro fan de saludar a los lomitos que veo cada que paso al lado de uno de ellos en la calle. Mejor los saludo a ellos que a las personas. Digo, probablemente esté mal, pero es que siempre volteo a ver a los michis, a los lomitos, etc, etc. ¿Y tú te has preguntado qué se dicen entre ellos a su vez? Y es que hemos visto muchísimas películas referente a, pero pues nunca hemos sido conscientes de si realmente ellos tienen un idioma. Bueno, aunque no utilizan palabras como nosotros, claro, la naturaleza está llena de conversaciones. Y es que hay especies que bailan, cantan, hacen vibrar el suelo o incluso se llaman por su propio nombre. ¿Qué? Mira, te voy a contar. Los delfines también sorprenden a los científicos porque, bueno, diversas investigaciones indican que cada uno desarrolla un silbidito característico que creo que todo mundo lo conoce, que funciona como una especie de nombre. Y cuando un delfín quiere llamar a otro, reproduce este sonido específico. Ahora, los elefantes, ¿sabes? Poseen otra habilidad extraordinaria porque se comunican mediante sonidos tan graves que los seres humanos no podemos escucharlos, o sea, imagínate. Y estas vibraciones viajan varios kilómetros y permiten que diferentes manadas permanezcan en contacto. No lo pudiese imaginar. Pero no solamente estos, también animales más chiquititos, por así decirlo, insectos. Y las protagonistas de esta historia son las abejas. Cuando una encuentra un campo lleno de flores, regresa a la colmena y realiza un movimiento conocido como el baile del meneo. Dependiendo de la dirección y la intensidad de sus movimientos, las demás abejas saben hacia dónde volar y qué tan lejos pueda estar este alimento. Ahora sí que aplica como si les entregara un mapa con GPS incorporado y ahora sí que a mayor movimiento seguramente más cercanía. Nada más le falta ponerle musiquita y por qué no nosotros hacerlo escuchando Sabrosita 590. Interesante, la verdad es que después de todas estas historias tal vez no entendamos su idioma, pero todos los días millones de animales están enviando mensajes. Ya sabes que aquí aprendemos porque aprendemos siempre y a diario cosas nuevas. Sigue de la mano con Yoli Castillo escuchando Noche Sabrosa.
1: Esponchi y su Coco Band, salsa con coco.

Y aquí en La Más Caliente, la salsa de Ricky Martin a Suquita. Aventuras, historias, secretos que Yuli Castillo trae para ti en Noche Sabrosa. ¿Sigues disfrutando al igual que yo de este domingo rico, sabroso, escuchando La Más Caliente? Bueno, enhorabuena porque tú eres el próximo o la próxima con placer. Dice, hola Yuli, muy buenas tardes, tardes, noches. Te mando un saludo desde Ecatepec, Alejandro Martínez. ¿Me podrías complacer con la canción de Algo que se quede de Grupo Niche? ¿Se la podrías dedicar a Silvia Saldaña? Mil gracias, saludos, que Dios te bendiga a ti y a tu bebé. Muchas gracias. Oye, que me encanta, aparte de todo, yo de repente pues no soy como sola, ya todos saben que vengo con un mini equipo detrás mío, que si bien no está aquí, ustedes siempre lo hacen presente, así que muchísimas gracias. Y claro, hasta Ecatepec en el Estado de México, para todos los que nos escuchan tanto en Ecatepec como en cualquier otro municipio del Estado de México, gracias por reportarse. Disfruten todo esto que son las complacencias y la programación de fin de semana de Sabrosita 590. Yo te dejo entonces con Algo que se quede de Grupo Niche.

respetable público, lucharán dos de tres caídas sin límite de tiempo.

0: Esto se llama Los Luchadores con Conjunto África. 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

existen comunidades que decidieron hacer lo contrario, o sea, vivir sin prisa. ¡Yo quiero ir! ¡Yo quiero ir! En Italia nació un movimiento conocido como Città Slow, que significa ciudades lentas, y es que su objetivo no es trabajar menos, sino vivir mejor. Yo creo que todos quisiéramos eso. Bueno, promueven caminar en lugar de usar el automóvil, apoyar a los comercios locales, preparar alimentos tradicionales y disfrutar cada momento. Y bueno, en estos lugares es común encontrar plazas llenas de personas conversando, hablando, platicando, mercados con productos frescos y vecinos que todavía se conocen por su nombre. A ver, pregunta para ti que nos estás escuchando, sabroso, sabrosa. ¿Te sabes el nombre de tus vecinos? ¿Convives todavía con tus vecinos? Yo me jacto de ser la típica vecina que dice, ok, voy a armar la posada vecinal. O sea, no nada más de que yo voy a poner las piñatas, la comida, etc, etc, sino paso a tocar a cada casita y vamos a hacer una posada. ¿Quiere participar? Y así la hago. Y de verdad que la sorpresa es que pues seguimos participando la mayoría de vecinos. Así que encantada estoy de... Bueno, los especialistas aseguran que reducir el estrés ayuda a mejorar la salud física y emocional. Dormimos mejor, tomamos decisiones con mayor claridad y disfrutamos más de nuestras relaciones. Por ende, quizá el verdadero lujo de este siglo XXI no sea tener más cosas, sino tener más tiempo para disfrutar la vida como lo hacen en este pueblo allá en Italia. ¿Qué onda? ¿Nos lanzamos? ¿Jalas o te pandeas, sabroso, sabrosa? Nosotros continuamos. Sigue disfrutando de esto que es Noche Sabrosa aquí en el 590 y, por supuesto, medios digitales.

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25: Y bien, estamos aquí para seguir disfrutando. ¿De qué? De Ismael Rivera, No Soy Para Ti.

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1: Recuerda que te reportas en audio a través de la multilínea caliente. ¿Para qué? Para poderte apapachar y complacer en cada una de nuestras complacencias que tenemos por ahora. Y estas son dos. Así que sigue y mantente activo escuchando Sabrosita 590. Te voy a platicar acerca de los colores que tiene nuestro país, específicamente Yucatán, las coloradas. Y es que cuando pensamos en los colores de la naturaleza, ¿qué imaginamos? Yo creo que a la mente se nos viene luego que los árboles, que los cielos azules. Pero créeme, nuestro planeta esconde paisajes tan impresionantes que parecen editados con la inteligencia artificial. Y justo, vuelvo a repetirlo, estas son las coloradas en Yucatán. Es un ejemplo espectacular. ¿Alguna vez has ido? ¿Me puedes compartir tu experiencia a razón de haber asistido y ver tan magnífico lugar? Porque, bueno, sus lagunas adquieren un intenso color rosa debido a microorganismos y altas concentraciones de sal. No, no les ponen pintura ni colorante. Ahora, lo que yo no sé a ciencia cierta es si realmente te puedes meter. Pero ok, así como tenemos las coloradas aquí en nuestro hermoso México, ¿qué crees? En Colombia se encuentra Caño Cristales, que se conoce como el río de los cinco colores, porque durante ciertos meses del año una planta acuática cambia de tonalidad y convierte el río en una mezcla de rojo, amarillo, verde, azul y negro. Esto me suena también como a bacalar aquí en nuestro hermoso país. Y mira, ya por último, en China existe una formación geológica llamada las Montañas Arcoíris, donde diferentes minerales crearon franjas naturales de colores que parecen pintadas como un pincel y literal, pues aludiendo a un arcoíris como lo conocemos regularmente, como cuando lo vemos en el cielo. Y es que la naturaleza nos recuerda que no necesita filtros para ser espectacular. Ni tú, sabroso y sabrosa, que sí, nos encanta utilizarlos, ¿para qué les voy a decir que no? Sí, pero de repente también andar al natural no está nada mal. Basta observar con atención para poder descubrir que el planeta es una auténtica obra de arte mismo, como las personas que te rodean, como las personas que están siempre contigo conviviendo. Y yo creo que es una perfecta similitud que tenemos entre la naturaleza, por supuesto, y los seres humanos. Creo que ya me volé, no sé de cuál comí o qué onda, qué me pasó, pero creo que tengo la razón. ¿Coincides conmigo? Bueno, pues nosotros continuamos con más aquí en Noche Sabrosa. Y en Noche Sabrosa continuamos con Siempre Alegre, Rafi Levy.

0: ¿Quién se supo el título de la canción? Sí, claro, escuchamos Lady con Orquesta La Palabra.
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2: ¡Doni!
0: De repente llegan tantos mensajes que me pierdo, así que no se me preocupen, yo por ahí los voy checando poco a poquito, no se me estresen, acuérdense ustedes, tranquilos, yo nerviosa. Pero mira, ya me encontré uno para poder apapachar a alguien en esta complacencia aquí a través de Noche Sabrosa, así que escuchemos.
3: Hola, hola, hola, ¿qué tal? Buenas noches, Yuli. A ver si me puedes complacer con la de Oiga, mire y vea, para mi esposa Mari, de parte de Dudulín. Bye, excelente noche, cuídense, sabrosita, 14.
0: Bueno, 14:10 era en su momento, ahorita 590. Así que muchísimas gracias y tiempo de bailar con este rolón que aplica perfecto para mover desde la cabeza hasta los pies. Oiga, mire, vea, aquí en la complacencia de Noche Sabrosa.

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1: Hablemos de supersticiones, y muchos conocemos algunas que todo el mundo hace, como las 12 uvas en Año Nuevo, como por ejemplo, en algún momento creo que también llegamos a mencionar esta parte en donde en Japón clavan los palillos verticales sobre un plato de arroz, y esto se considera de mala suerte porque recuerda antiguos rituales funerarios. Bueno, añadidos a esto, creo que pues podemos sacar muchos más de otros lados del mundo, como por ejemplo en Turquía, donde muchas personas colocan un amuleto conocido como ojo turco y que se hizo famoso, yo creo que de hace, ¿qué te gusta?, unos 5 años para acá, más o menos, o bueno, al menos yo fue cuando le presté atención. Este es de color azul y dicen que es para protegerse del llamado mal de ojo, pero también nos vamos a ir de volada a Irlanda, donde existe la tradición de encontrar un trébol de 4 hojas, ya que se cree que atrae fortuna debido a su rareza. ¿Tú alguna vez te has encontrado un trébol de 4 hojas? Ojo, sabroso, sabrosa, porque regularmente podemos ver, pero solamente son de 3. Y es que en algunas regiones de Italia también, derramar aceite de oliva era considerado un mal presagio, mientras que en otros lugares romper platos durante una celebración también simboliza prosperidad y alegría. ¿Cuál de todos estos has hecho tú también en razón de, a lo mejor, abundancia, buena suerte, suerte para el amor, etc, etc? Yo creo que, creamos o no en estas supersticiones, las supersticiones mismas siguen dando de qué hablar y muchas veces terminan convirtiéndose en divertidas anécdotas familiares. ¿Cuál es la tuya? ¿Cuál es la que a lo mejor ustedes en familia crearon? Porque puede ser que así haya sido y que esta la tengan para cada reunión familiar. Bueno, compártela escribiéndonos a través del WhatsApp o bien llamándonos a través de la multilínea caliente. Si no hay material, Lalo Rodríguez aquí en Noche Sabrosa.

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0: 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Seguimos de apapacho y complaciendo. Ángel Ibáñez, muchísimas gracias por reportarte. Selene Coralén, hasta la alcaldía Coyoacán, preciosa, muchísimas gracias. Yuli, por favor, me puedes complacer con Casi un hechizo de Jerry Rivera de Castillo. Me encantan que lo sepan, de verdad que sí. Selene, preciosa, muchísimas gracias para todas las sabrositas también que por ahí se mantienen en contacto. Oigan, fin de semana, déjenme descansar un ratito también de los live que nos aventamos a través de las redes sociales. No se me preocupen, ya llegará mañana de nueva cuenta y en punto de las 10 y hasta las 11 nos vemos en el TikTok. Ya saben que se nos hizo una costumbre rápido, rápido, y me encanta que también usted ya de repente me tarda tantito y Yuli, te estamos esperando. Bueno, mañana nos vemos de 10 a 11 a través de este live. Y por pronto, vamos a papachar y complacer a Selene. Saludos también para mi bella y hermosa Maripili, que ya nos mandó mensaje a través del sabroso WhatsApp. Selene, te dejo escuchando Casi un hechizo. Es Jerry Rivera aquí en Noche Sabrosa.

0: Noche Sabrosa con Yuli Castillo. Y mira, aprovechando que ya se acabó la fiesta del fútbol, ¿tú sabes más o menos en cuánto estuvieron los boletos? ¿Cuánto costaron? ¿Cuánto tenías que ahorrar o tenías que pagar si es que lo tenías para poder asistir a esta gran final? Bueno, los precios de los boletos en reventa oscilaban entre los 122 mil pesos y los 679 mil pesos mexicanos. Claro que ya hubo quejas ante, pues, la Comisión de el Fútbol por estas cifras estratosféricas. Yo creo que la expectativa por presenciar el partido definitivo de la fiesta del fútbol desencadenó toda una escalada de precios sin precedentes, sobre todo también sabes en dónde, en la reventa. Yo por ahí tenía conocidos que posteaban en sus estados, de verdad, los precios para poder asistir a los partidos, por lo menos aquí en Ciudad de México y en Estados Unidos, y yo decía, es que, ¿de dónde? O sea, o como quién te regresa ese mensaje y te dice, a ver, dame dos, ¿no? O sea, porque iban más de 100 mil pesos cada uno. O sea, yo sí me quedaba con cara como de guad. Digo, las entradas generales disponibles en el mercado de la reventa legal tal cual oscilaban más o menos entre los 6,130 euros, que son 122,000 pesos mexicanos, en las zonas más altas. Estamos hablando desde arriba, en donde prácticamente no alcanzas a ver a nadie o los ves como hormiguitas, que no es así, ¿verdad? Pero vamos a darle esta interpretación. Hasta los 34,100 euros, que son los 679,000 pesos mexicanos, los sectores más cercanos a la cancha. O sea, la pregunta es, este tipo de juegos se llenan aparte de todo. ¿Cuántas personas no pagan estas cantidades estratosféricas? Y entonces es cuando tú te preguntas, ¿cómo le hacen? ¿De dónde sacan tanto dinero? Y todas estas personas que están justo disfrutando de este tipo de eventos. O sea, híjole, no sé. O sea, yo creo que debiese haber un punto en donde muchos pudiésemos tener el acceso para poder asistir a este tipo de eventos que la neta se disfrutan. O bueno, al menos quienes gustamos de, los disfrutamos. Pero bueno, ya para cerrar justamente todo esto, pues te dejo con esta información al respecto. Y pues ahora sí que nos veremos en 4 años. Disfrutando de nueva cuenta de todo lo que se vivió en este pues acontecimiento importante que se dio tanto en nuestro país como en Canadá como en Estados Unidos. Pero bueno, nosotros vamos a continuar y recuerda que hay complacencia, así que vete reportando. Soy Yuli Castillo y escuchas Noche Sabrosa.
1: Se llama Te lo pido por favor con Raulín Rosendo.

0: llena de amor. La Puerto Rican Power. Saludos a mi querida Castor Cari.
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0: fin de semana y se vale, ¿por qué no hacer que tu vida en pareja dé un pequeño giro y pueda actualizarse y nunca se pierda esa chispa de? Y por eso es que te voy a hablar acerca de los hoteles que parecen sacados de un sueño. ¿Por qué? Porque a lo mejor no solamente quieres pues ir a hacer lo correspondiente, sino simple y sencillamente descansar, estar fuera de casa, en otro lugar. Creo que eso está súper padre y te invita a seguir recreando y haciendo muchísimas otras cosas para seguir alimentando una buena y bonita relación, aunque no exclusivamente tiene que ser esto en pareja, también puedes compartir este tipo de lugares y momentos con algunas amigas, con la propia familia, buscando a lo mejor otro tipo de cosas que hacer, no siempre caer en la misma rutina. Bueno, cuando pensamos en hotel, imaginamos una habitación cómoda, una cama grande y quizá una alberca, pero alrededor del mundo existen hospedajes tan extraordinarios que el lugar donde duermes termina siendo la verdadera atracción del viaje. En el norte de Europa, por ejemplo, cada invierno se construye un hotel hecho completamente de hielo y de nieve. Y lo sorprendente es que no se trata de una escultura para admirar desde lejos, sino de un lugar donde los visitantes realmente pasan la noche. ¿Qué si prefieres el calor? Bueno, ahí te va. En las Islas Maldivas existen hoteles con habitaciones bajo el agua, que yo sí soy fan de querer visitar uno de estos. Desde la cama puedes observar peces tropicales, mantarrayas e incluso pequeños tiburones nadando frente a enormes ventanales. Ahora sí que es como dormir dentro de un acuario gigante. Pero mira, no nos vamos tan lejos. En Costa Rica hay hoteles escondidos entre la selva, construidos sobre árboles centenarios. Despertar con el canto de las aves, ver monos, tucanes desde el balcón, forman parte de la experiencia y mira, qué agasajo sin duda alguna. Si tú pudieras elegir solo uno, ¿dónde pasarías una noche? ¿Bajo el agua, entre árboles o en un castillo o dentro de un avión? Bueno, todos estos lugares existen. El punto es echar a volar la imaginación. A veces el viaje comienza desde el momento en el que abres la puerta de tu habitación. Híjole, qué agasajo si tú ya también visitaste alguno de estos sitios, no exclusivamente los que mencioné, sino algún otro, compártelo porque todos queremos saber esa información aquí en Noche Sabrosa.
1: Ájale y a disfrutar de Cartel Aztlán, Bómboro.

0: complacencia. Tenemos complacencia. Y sí, me encanta que lleguen de volada sus mensajes. ¿Para qué? Para poderlos apapachar. Y toca turno de hacerlo a...
1: El vecino Tlalisco, ya saludando a Yule Castillo en la Sabocita de la 590M, ya en la CRMX. Saludos en cabina. Ojalá de Copeses en esta noche sabosa me puedan poner la de El Sombrero de Yarey con la Orquesta Manzanillo, por favor. Saludos en cabina.
0: La original de Manzanillo, así que es El Sombrero de Yarey. Por ahí no sé exactamente dónde me estén escuchando, porque sí dijo que estamos acá en la Ciudad de México, seguramente es en el interior de la República. Gracias a todos los que nos escuchan, tanto a través de nuestra aplicación de iHeartRadio y por supuesto Sabrosita Digital.mx. Y es que a través de los medios digitales estamos en todo, absolutamente todo el mundo. Es cuestión de que te dispongas, descargues y obviamente nos escuches. Yo te dejo disfrutando de El Sombrero de Yarey, es la original de Manzanillo, aquí en Noche Sabrosa. Gracias.

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1: Y lo nuevo, te vas con Dante Vargas y Val Vargas.

0: Cerrando turno aquí en Noche Sabrosa con Yuli Castillo, ni en la boda hubo tanto ambiente como el que hubo, adivinen dónde, en un divorcio sabroso y sabrosa, lo que parecía un trámite más terminó convirtiéndose en un momento inolvidable. Y es que cuando una mujer llegó a los juzgados acompañada de un mariachi para firmar su divorcio, obvio que sorprendió a quienes se encontraban en el lugar. Y es que al ritmo de El Mono de Alambre, demostró que incluso el final de una historia puede vivirse de una forma inesperada, única, pero también divertida. Digo, este video ya está dando de qué hablar a través de las redes sociales y ha desatado todo tipo de reacciones en redes sociales, que yo creo que todos coincidimos con que, qué bueno, o sea, si eso le dio paz mental que a final de cuentas se traduce en felicidad, qué chévere, enhorabuena, nos da mucho gusto y que sean muchas más noticias referentes a esto, así de felices como el llevar un mariachi a la firma del divorcio. Yo creo que en su momento, pues daba miedo hacer este tipo de cosas, ¿no? Exclusivamente cuando creces a lo mejor en un lugar, en una familia donde pues es prioridad tener una esposa, un esposo, y después de que no funcione, mantenerte ahí años. Qué bueno que los tiempos han cambiado. ¿Por qué? Pues porque ahora es completamente diferente y se vale también hacer fiesta, dado estos motivos, razones y circunstancias. Así que, qué chido. Y aplaudo justo la manera de ver la situación. De ahí que, obviamente, el asunto va a quedar solamente en un recuerdo inolvidable por el hecho de llevar mariachis al divorcio. Pero bueno, vamos a continuar con música. Nos vamos con la despedida, pero antes tenemos complacencia. Así que vete reportando porque yo quiero apapacharte aquí en Noche Sabrosa.
1: Uy, Adalberto.

0: Se llama El Botecito con los hijos del pueblo.
1: Ese botecito, mami.
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0: en el mundo.
1: Ay, qué, la última complacencia. Está cañón, qué rápido se me pasaron estas 4 horas. Wow, muchísimas gracias a todos por su participación, por estar en contacto, por sus llamadas, por sus mensajes. Mi buen Saí también, que de repente dice, ¡ey, no me abandones, licenciada Aventuras Crayoli! Besos, bye, Crayoli Aventuras. Bueno, wherever, besos, bye. Y en efecto, ya casi me ando despidiendo, así que muchísimas gracias por estar en contacto. Víctor Torres, para Mario Núñez Hernández y Gabo Hernández, que por ahí se está reportando, dice, acompañándote, Julie, y tú a mí, Negrita del Sabor, que por ahí también ya mi querido HJ nos hizo el favor de que se adoptara este sobrenombre, y la verdad es que me gusta, ¿verdad? Yo dispuesta, puesta para la orquesta, a final de cuentas, a la orden, lista para el desorden como DVD. Y la canción que nos pide corre a cargo de El Gallo Rojas, de Tito Rojas, Condéname a tu Amor. Qué agasajo de canción, muchísimas gracias, que ahorita ando muy mood Tito Rojas. Y bueno, pues también adicional a ello, síganme en mis redes sociales para que ustedes puedan pedirme las rolitas que quieren que grabemos específicamente. ¿Por qué? Porque son sabrosos, porque escuchan La Más Caliente, y quién soy yo para negarme, para eso están las redes sociales. Así que yo los dejo escuchando Condéname a tu Amor, es Tito Rojas. Muchísimas gracias, Gabo, un abrazo, y continuamos aquí en La Más Caliente.

0: Escuchamos Fin de Semana con Oscar de León y Vladimir.
1: Continuamos en Noche Sabrosa con Yuli Castillo.

Me tengo que ir, familia. Muchísimas gracias. De Noche Sabrosa con Yuli Castillo, de lunes a domingo. Pero acuérdate, de lunes a viernes estamos de 7 a 11 con su respectiva Tu Salsita y A Dormir, de 10 a 11 de la noche. Y sábados y domingos de 6 de la tarde a 10 de la noche, sin cambio alguno. Así que yo te espero, me sigas acompañando todos los días, de aquí hasta que el cuerpo aguante. Y bueno, quédate escuchando La Más Caliente. Tú relájate, tú disfruta, tú haz lo que tengas que hacer. Vive la vida, porque vida solamente hay una. Muchísimas gracias a Avi en la producción y bueno, por acá en los controles. Así que gracias a todos ustedes por estar al pendiente, al tanto de La Más Caliente. Yo me despido, Yuli Castillo presente aquí en Noche Sabrosa. Hasta mañana, besos, bye.

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0: escuchaste aquí en Noche Sabrosa para finalizar. Y en voz de Jennifer López y Marc Anthony, No Me Ames.
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0: Muy buenas noches, gracias por estar con nosotros una vez más en La Hora Nacional, el espacio donde cada domingo compartimos historias, cultura, ciencia, música y acciones que construyen un mejor país.
1: Hoy haremos un recorrido por lo que dejó el Mundial Social, la reactivación de espacios deportivos, la participación de miles de familias, las actividades culturales y la convivencia dentro y fuera de las canchas. Además, conoceremos por qué México fue reconocido como un gran anfitrión de este evento que puso el deporte al servicio de la comunidad.
0: También llegamos a la última entrega de nuestras estampas del Mundial. Estas crónicas nos hicieron revivir las historias, las emociones y todos los momentos de esta fiesta deportiva. La verdad fue una gran experiencia para millones de personas en todo el país.
1: Y por supuesto, no puede faltar la Chilanguía, con las mejores recomendaciones de la Ciudad de México.
0: Además, conoceremos una nueva aplicación para teléfonos celulares que nos permitirá recibir alertas sobre lluvias intensas, ciclones y huracanes, así como las acciones para proteger a la población en esta temporada.
1: Y les tenemos un tema muy importante. México dio un paso histórico para proteger a las y los actores de doblaje frente al uso de la inteligencia artificial. Les vamos a contar en qué consisten estas reformas que conocen y reconocen la voz humana como una expresión artística única y establecen medidas contra su clonación digital sin autorización.
0: Además, conoceremos la historia de Leonila Vázquez Rodríguez, una científica mexicana que abrió camino para nuevas generaciones en la investigación nacional. Todo esto y mucho más en la primera parte de La Hora Nacional.
1: Los Choclocks son una banda veracruzana que ha encontrado una forma muy original de mezclar los sonidos tradicionales con propuestas contemporáneas. Vamos a verlos y escuchar su propuesta musical.

0: cuando hablamos del Mundial Social, nos referimos a algo que fue mucho más allá de los partidos de fútbol. La idea fue llevar este deporte a las comunidades, escuelas, barrios y espacios públicos, con actividades que dejaran un legado después de la competencia.
1: En total se impulsaron más de 5.000 actividades culturales, deportivas, educativas y turísticas en todo el país.
0: Uno de los grandes objetivos fue recuperar espacios para que niñas, niños, jóvenes y familias tuvieran lugares dignos para practicar deporte. En este proceso se contempló la construcción y rehabilitación de miles de canchas. El gobierno de México reportó 4.208 recuperaciones de canchas y rescate de espacios públicos como parte del Mundial Social.
1: Y algo muy importante fue que el fútbol llegó a las escuelas. Con los mundialitos y copas deportivas se buscó que la competencia tuviera un sentido formativo, promover la actividad física, el trabajo en equipo, la disciplina y la convivencia.
0: Hubo mundialitos y copas en distintas categorías, como la Copa Escolar Nacional, la Copa CONADE, la Copa Paralímpica, la Copa Barrio, la Copa Edad de Oro y la Copa Trabajadores.
1: Además, el IMSS tuvo una participación muy especial acercando el deporte a sus derechohabientes y a distintos sectores de la población.
0: Se realizaron actividades como el Mundialito Femenil IMSS, Fútbol Sin Correr y Fútbol IMSS T21, dirigido a personas mayores de 14 años con trisomía 21 o síndrome de Down. Esto ayudó a mostrar que el fútbol puede ser una herramienta de inclusión, salud y convivencia.
1: El Mundial Social también fue una invitación para conocer México. Con las herramientas digitales de turismo, se buscó que visitantes nacionales e internacionales descubrieran la riqueza cultural, gastronómica y natural del país.
0: La estrategia contempló la aplicación Conoce México, con 250 rutas turísticas y actividades como las Fiestas México 2026 para poder mostrar nuestras tradiciones.
1: Y eso es lo interesante, que el Mundial Social no se quedó solamente en una cancha. Hubo arte urbano con más de 10.000 murales.
0: Sí, también actividades de salud como Vive Saludable, Juega Feliz, copas de robótica, encuentros culturales y acciones comunitarias que buscaron que la fiesta del fútbol estuviera en todo México. Hoy presentamos la última entrega de nuestras estampas del Mundial. Cada semana recorrimos distintos lugares de México y el mundo para contar historias de aficionados, comerciantes y familias en este gran evento deportivo.
1: Más allá de los resultados en la cancha, estas crónicas mostraron cómo el fútbol es un punto de encuentro entre personas de diferentes edades, culturas y nacionalidades. Este cierre resume una celebración que unió a todo el país.

0: Y con esta última estampa llegamos al final de un recorrido que nos permitió revivir los momentos que hicieron de la gran fiesta del fútbol una experiencia inolvidable. Los goles quedarán en las estadísticas, los campeones en los libros de historia, pero hay recuerdos que no caben en un marcador o en un estadio, porque se quedan para siempre en el corazón de la gente. México abrió sus puertas al mundo y el mundo respondió con una enorme sonrisa. Miles de visitantes caminaron por nuestras calles, probaron nuestra comida, aprendieron nuestras palabras y descubrieron que este país no solo se visita, se siente. En redes sociales se volvieron virales decenas de videos de aficionados extranjeros agradeciendo la hospitalidad mexicana. Uno de los más compartidos fue el de un aficionado ruso que resumió su experiencia con una frase que emocionó a millones. México no se explica, se siente. Una frase que terminó convirtiéndose en el reflejo de lo que vivimos durante estas semanas. También vimos escenas imposibles de olvidar. La lluvia nunca fue obstáculo. En plazas, fan zones y calles enteras, miles de personas decidieron quedarse. Cantaron bajo el agua, abrazaron a desconocidos, compartieron impermeables, banderas y sonrisas. Porque cuando rueda un balón, a veces desaparecen las diferencias y solo queda una emoción compartida. La fiesta también tuvo héroes inesperados. Un pequeño pato blanco con la camiseta verde bien puesta conquistó a México y después al mundo. Merlín dejó de ser solamente la mascota de una familia trabajadora de la Ciudad de México para convertirse sin proponérselo en el símbolo más entrañable de esta celebración. Lo vimos caminar entre aficionados, posar para fotografías, recorrer Paseo de la Reforma, llegar al Ángel de la Independencia y hasta convertirse en protagonista de notas internacionales, sin campañas publicitarias, sin reflectores planeados, solo con la espontaneidad que distingue a los mexicanos. Pero la verdadera protagonista fue la gente. Los mundialitos en las escuelas, los voluntarios que orientaron a visitantes de todos los continentes, los comerciantes que recibieron a cada turista con una sonrisa, los cantantes, DJs y músicos que llenaron de alegría plazas y calles. Los mexicanos que demostraron que la hospitalidad también puede convertirse en una forma de representar a un país. Durante varias semanas vimos un México orgulloso de su cultura, de sus tradiciones y de su capacidad para hacer sentir en casa a quien venía de lejos. Quizá por eso muchos visitantes aseguraron que aquí encontraron algo más que fútbol. Encontraron calidez, comunidad. Hoy termina esta celebración, pero queda algo mucho más importante. La certeza de que cuando México recibe con el corazón abierto, deja una huella imposible de borrar.
1: Como cada semana, llega la Chilanguía con las mejores recomendaciones de la Ciudad de México. Una de ellas es la exposición Tepito en la Cancha, que muestra la relación entre el barrio Bravo y el fútbol como parte de su identidad cultural y comunitaria.
2: También les vamos a hablar de la exposición El Gesto y lo Invisible en el Palacio de Bellas Artes y de otras actividades para ir en familia. Vamos a la información que nos prepararon Germán Gastelum y Orlando Abad.
0: Una ruta completa para el fin de semana.
3: Arrancamos con una de las exposiciones más potentes del circuito alternativo, Tepito en la Cancha. Es una mirada al barrio como territorio simbólico del deporte y la vida comunitaria. Se presenta en la Galería José María Velasco con entrada libre hasta el 20 de septiembre y propone entender el fútbol como lenguaje social y construcción de identidad urbana.
0: Hay equipos legendarios que juegan ahí en el Maracaná de Tepito. Y en el corazón del arte moderno, el Museo de Arte Moderno mantiene la exposición La Colección, Redes y Trayectorias del Arte Mexicano de 1910 a 1950.
3: Muy interesante.
0: Una lectura crítica del acervo nacional que reúne obras clave de Rivera, Kahlo, Siqueiros y Tamayo, con énfasis en los cruces entre arte, política e identidad postrevolucionaria.
3: Muy, muy interesante. Muy cerca, el Museo Tamayo Arte Contemporáneo presenta la exposición El Gesto y lo Invisible, disponible hasta el 26 de julio. Una muestra colectiva que explora el movimiento corporal y la acción como formas de resistencia estética en el arte contemporáneo internacional.
0: En el máximo recinto cultural del país, el Palacio de Bellas Artes, la programación de julio incluye la temporada 80 Movimientos, un ciclo dedicado a la danza contemporánea, folclórica y multidisciplinaria que reúne compañías de distintos estados del país en una celebración del cuerpo como expresión escénica.
3: Y para quienes buscan cine de autor, la Cineteca Nacional continúa con ciclos internacionales y retrospectivas que permiten revisitar obras fundamentales del cine mundial, además de estrenos recientes en un espacio clave para la cultura cinematográfica de la capital y de todo el país.
0: A ver, ¿de dónde agarramos tanto tiempo? Porque se oye. Otra más, esta es imprescindible, es el Museo Universitario de Arte Contemporáneo, ajá, el MUAC, donde las exposiciones actuales exploran cruces entre arte, tecnología y crítica social con las instalaciones que invitan a la participación activa del público y a la reflexión sobre el presente. Así, cerramos esta chilanguía del 19 de julio con una ciudad que no se detiene y que sigue ofreciendo arte, memoria y movimiento en cada esquina. Nos escuchamos en la próxima.
3: En la próxima.
1: En la temporada de lluvias y huracanes es importantísimo estar informados. Para esto se presentó una aplicación para dispositivos móviles que va a mandar alertas sobre fenómenos meteorológicos de riesgo y también va a dar recomendaciones de protección civil directamente a la población. Vamos con una cápsula sobre esta app.
4: Este año y el próximo se espera que el fenómeno del Niño sea de mayor intensidad, de acuerdo con los estudios. Recuerden que en meteorología, en el clima, no se puede decir exactamente qué va a pasar, sino es la probabilidad de que ocurra algo, sobre todo de acuerdo a los estudios previos. Entonces, espera que este año y el próximo sea muy intenso el fenómeno del Niño, que es el calentamiento del océano Pacífico principalmente. ¿Qué consecuencias puede tener para el país? Que haya lluvias más intensas, particularmente en el norte de México, hacia finales del año. Y también la probabilidad de que haya más ciclones, incluso más intensos. Si van a llegar a la costa o no, no se puede saber hasta unos días antes. Entonces, ¿qué es? Bueno, eso es por un lado. Y además, probablemente sequía el próximo año en el centro del país. Esas son las probabilidades. ¿Qué tenemos que hacer? Pues alertar a todos los estados de la República, a toda la gente, a todas las mexicanas y mexicanos de esta situación. Y Laura, como coordinadora de Protección Civil, lo que está haciendo es instalar puestos de mando en todos los estados primero que tienen costa, particularmente en el Pacífico, y después ya irá hacia el centro del país. Y vamos a seguir informando. El objetivo es que en 2 meses más o menos tengamos listo el alertamiento telefónico, para que se pueda informar a toda la gente, a todas las mexicanas y mexicanos, y particularmente en ciertas zonas, en acuerdo con las compañías telefónicas, un alertamiento. Por ejemplo, naranja, la probabilidad de que haya más lluvia es mayor, toma tus precauciones. O roja, de plano, viene un ciclón, toma tus precauciones, no salgas de tu casa, en fin. Esto va a estar en 2 meses, está trabajando. Pero la verdad es del año pasado, tiene sus complicaciones técnicas, pero esperamos que en 2 meses esté listo, ya lo informaríamos, y también para que todas y todos tengan esta información científica que se puede traducir en algunos riesgos para la población.
1: Oigan, con estas lluvias tan intensas hay algo que es muy importante recordar. Hay muchas cosas que nosotros mismos podemos hacer para ayudar a prevenir encharcamientos y también inundaciones.
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1: Cuidar nuestra ciudad también significa cuidar los espacios que compartimos y cada acción, por pequeña que parezca, suma.
2: En temporada de lluvias, la prevención también empieza con todos y cada uno de nosotros. Siguiendo con el tema, hoy les traemos información importante para prevenir desastres por la temporada de lluvias y huracanes. Es muy importante monitorear tormentas tropicales, frentes fríos, lluvias intensas y otros fenómenos que pueden afectar distintas regiones del país. Tener información a tiempo puede hacer una gran diferencia.
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2: Los actores de doblaje y actrices de doblaje son el alma de nuestras historias por su capacidad para transmitir emociones y cultura. Su labor es un pilar de nuestro entretenimiento.
7: Por eso la nueva ley de cine en México es histórica. Ahora protege la voz como un derecho humano y de identidad. Este blindaje impide que sus voces sean replicadas o usadas por inteligencia artificial sin que haya un permiso expreso. Y esto asegura que el trabajo siempre sea de los humanos.
2: Y para platicar sobre esto nos acompañan esta noche, va a estar muy divertido, por cierto, las actrices y actores de doblaje y locutores, háganme el honor de presentarse.
8: Hola, ¿qué tal? Yo soy Elsa Cobian y uno de mis personajes es Pablo de Backyardigans. Hola, ¿cómo están, amigos?
9: Hola, soy Aurora Mijangos y uno de mis personajes es Pepsi de Bananas en Pijamas.
10: Hola, soy Desiree Hernández y soy locutora comercial.
11: Hola, soy Mario Arbizu y soy la voz de Skipper, el jefe de los pingüinos de Madagascar.
12: Hola, ¿qué tal? Yo soy Moisés Iván Mora y soy la voz de Rigby en un show más, de McLovin, de Scott Pilgrim, de Temor Intensamente, de Eddie, hay algunos más, y algunos más.
13: ¡Wow! Mi nombre es Mark Winslow y soy la voz de Giyu Tomioka en Demon Slayer, Sonic, Phineas, Hirohamada, varios más también.
2: ¡Qué maravilla! Nos encantaría platicar de sus personajes, sí, pero hoy tenemos un tema que creo que es muy importante, que es precisamente esta protección de su voz, de su imagen.
9: Bueno, nos aprobaron el artículo 29 en la Ley de Cine y Audiovisuales, que habla sobre la protección del lenguaje, y no solamente es en el español, sino todas estas lenguas indígenas en nuestro cine nacional, y que será hecho por artistas, intérpretes y ejecutantes. Y eso la verdad es que es un gran logro y está siendo algo histórico, no solamente para nuestro país, sino para otros países que están volteando a ver que sí se puede hacer, que
11: inspirador
9: sí se logró
11: para otros países.
9: Y eso la verdad es que nos tiene súper contentos.
7: El problema principal era que alguien pudiera tomar sus voces icónicas y clonarlas para no tener que pagar a ustedes, poder simplemente correr un programa que replicaría sus voces. Y ahora, con esta ley, están protegidos.
10: Así es, estamos poniendo en la mesa un tema tan importante como el consentimiento. O sea, la voz es parte ya de la identidad, forma parte de la imagen de un artista, y por lo tanto no puede ser tomada sin el consentimiento expreso e informado de la persona que posee esa imagen, la voz y la imagen. La fortuna de esto es que nos protege como intérpretes, pero también protege a muchos actores, modelos que están en cámara, para que también su imagen no pueda ser replicada sin permiso.
2: ¿Estamos hablando nada más de compañías o personas que de repente dicen, ah, voy a agarrar la voz de Phineas y Fer y voy a hacer un video? ¿Están protegidos ahí también?
11: Por supuesto, sí, la aplicación de la ley es general, de uso general. No pueden, es que soy fan y aquí hice un videito contigo. Pues sí, pero está rompiendo la ley.
13: Y de hecho el problema aparte, creo, desde ahí, desde que se puede tener esta libertad de poder usar la voz para lo que sea, no nada más las compañías, sino las personas tienen el acceso a la imagen o la voz de todos nosotros al final que nos dedicamos a esto, y gracias a eso es que se buscó hacer esta ley, ¿no?
11: Exacto.
13: Para poder proteger desde el punto de vista de un fan o desde el punto de vista de una productora, que lo han hecho, ¿no? Hace un par de años me parece que hubo una productora que toda una serie y todos bueno, varios proyectos estaban utilizando inteligencia artificial para hacerlo. Entonces buscamos frenarlo desde ahí.
14: ¿Tú quieres decir algo, Moisés?
12: Sí, que también esta ley nos protege del mal uso de la IA. O sea, estamos hablando ahorita de cosas de contraprestación, de derechos que no sea perpetuidad, pero también el mal uso desde...
14: Robo de identidad.
12: No quiero hablar de términos legales, mucho menos, pero sí, imagínate que usen tu voz para algún tipo de robo, secuestro, extorsión.
11: Lo hacen ya, ¿no? Estafa, de extorsión.
12: Todo ese tipo de cosas. Entonces es bien importante.
11: Sí, nos defienden no solo al gremio de actores, sino también a la gente de a pie, por supuesto, en este tipo de temas de seguridad.
12: Así es.
7: Eso es importantísimo, porque de repente uno ve estas cosas y no piensa que también nos benefician a los ciudadanos, ¿no?
15: A todos.
7: Sí.
9: Estamos muy agradecidos con la presidenta Claudia Sheinbaum, porque ella es la que nos apoyó y le dio el impulso que necesitábamos para que llegara a ser aprobada, tanto en la Cámara de Diputados como de Senadores.
7: Oigan, equipo, pues muchísimas gracias por haber venido a la Hora Nacional.
15: Gracias.
14: Esa es la última vez y ya quedaron de venir individualmente a platicar de sus trayectorias.
15: Claro, ¿okay? Que sí.
11: Un gusto.
14: Gracias. Un aplauso muy grande porque es un gran honor. Felicidades.
12: Gracias.
14: Y un aplauso para ustedes porque aquí están cada domingo.
1: Hoy conoceremos la trayectoria de Leonila Vázquez Rodríguez, una científica mexicana que contribuyó al desarrollo de la investigación nacional y abrió oportunidades para que más mujeres participaran en disciplinas científicas.
2: Su historia muestra que la ciencia también se construye con perseverancia, innovación y compromiso social. Recordarla es reconocer el talento mexicano y lo importante que es impulsar nuevas generaciones de científicas e investigadoras.
16: Leonila Vázquez García fue una destacada bióloga, investigadora y docente que dedicó su vida al estudio de los insectos en México, principalmente de las mariposas. Gracias a sus aportaciones, se consolidó como una de las mayores científicas mexicanas del siglo XX. Nació el 17 de enero de 1914 en Ciudad Jiménez, Chihuahua. Realizó sus estudios básicos en la Ciudad de México y, más adelante, ingresó en la Escuela Nacional Preparatoria. En 1932, Leonila ingresó al departamento conocido como Sección de Ciencias, de la Facultad de Filosofía y Letras en la UNAM. Dos años después, se integró al recién creado Instituto de Biología. Ahí colaboró en el Laboratorio de Entomología, dedicado al estudio de los insectos, bajo la mentoría del maestro Carlos Christian Hoffmann. En 1946, se convirtió en doctora en Ciencias Biológicas por la Facultad de Ciencias con su tesis Estudio monográfico de la psíquide de México. Esta obra se convirtió en un referente para el estudio de las orugas de Saquito. Tras el fallecimiento de su maestro Hoffmann en 1942, Leonila asumió la jefatura del Laboratorio de Entomología y trabajó en la reconstrucción de la colección de insectos del Instituto de Biología. Realizó prácticas de campo en diversas partes del país, junto con otros investigadores como la bióloga Elia Bravo, especialista en cactáceas. A lo largo de su carrera científica, Leonila se concentró en los lepidópteros, mariposas, polillas y palomillas. En México, identificó al menos 20 especies de orugas de saquito. También investigó a la mariposa monarca y, al lado de Elia Bravo y por petición de la Secretaría de Educación Pública, realizó investigaciones sobre la grana cochinilla, por su uso ancestral como tinte para los textiles. Leonila impartió clases desde nivel secundaria hasta posgrado en la UNAM y en el IPN. Además, participó en publicaciones de divulgación y realizó estancias de investigación en prestigiosas instituciones en el extranjero. Tras más de 6 décadas de entrega a la ciencia y la educación, la doctora Leonila Vázquez García falleció en la Ciudad de México el 30 de enero de 1995 a los 81 años. Su legado es importante para las futuras generaciones dedicadas al estudio de los insectos, así como un impulso para la formación de mujeres científicas. Su nombre perdura en la taxonomía de diversas especies, como Litomóxides leonivázquez, honrando sus contribuciones.

0: ahora que ya conocimos la historia de la científica mexicana Leonila Vázquez Rodríguez, vale la pena recordar que la ciencia, la cultura y la comunicación tienen algo en común. Cuando se comparten, enriquecen la vida de todos.
1: Y con esta idea cerramos nuestra primera media hora. Pero antes le queremos mandar saludos a todos los que nos acompañan cada semana. GMS Electrificaciones en Toluca, Andrés Moreno en Zacatecas, Andrea Ramírez en la Ciudad de México, Paulina Ortega y Alicia BFG.
0: También saludos para José Luis Hernández Álvarez, Gerardo Domínguez, Verónica Muñoz Centeno, Iván Juárez, Cecilia Godínez y Blanca Estela Pérez Montaño.
1: A Patricia Paredes en Canadá, Carlos Alberto Ruiz Martínez, Sergio Ponce en Washington y Elizabeth Martínez aquí en la Ciudad de México.
0: Muchísimas gracias por acompañarnos, por escucharnos y por ser parte de la comunidad de La Hora Nacional. Recuerden que estamos en YouTube, estamos en Facebook, estamos en Instagram, TikTok, X y Spotify.
1: También nos pueden contactar en un número que es, apúntenle, 55 34 83 42 39, o mandarnos un correo a lahoranacional@segob.gob.mx. Que tengan una excelente semana, y para los que siguen con nosotros hacemos una pausa y ahorita regresamos con más.
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0: Ya estamos de regreso para la segunda parte de la Hora Nacional, hoy 19 de julio. Y saben que preparamos para ustedes una serie de temas muy interesantes.
1: Sí, y les vamos a platicar sobre un tema del que cada vez escuchamos más, las alergias. ¿Cuáles son sus principales síntomas? ¿Qué tipos existen? ¿Cuáles son los tratamientos disponibles?
0: Además, les traemos recomendaciones para que estas vacaciones no se conviertan en una mala experiencia. La Policía Cibernética nos va a dar consejos para evitar fraudes en línea cuando estamos a punto de comprar boletos de avión, reservar hoteles o comprar paquetes turísticos.
1: Y hablaremos de las oportunidades que existen para que más mujeres puedan acercarse a las herramientas tecnológicas, desarrollar nuevas habilidades y aprovechar la tecnología para su crecimiento personal y profesional.
0: En nuestros flashazos de bienestar conoceremos una estrategia importante para la detección del VIH. Son pruebas rápidas, gratuitas y accesibles que ya están disponibles en unidades de salud de primer nivel. Esto acerca la prevención y el diagnóstico oportuno a más personas.
1: Y como siempre, tenemos musiquita. Hoy escucharemos a los Choclok, un grupo veracruzano que combina sonidos tradicionales como la jarana con diferentes ritmos contemporáneos, creando una propuesta única.
0: Además, en nuestra sección de cultura hablaremos de la obra de teatro Cosas que pienso los domingos, que habla sobre la búsqueda del éxito y también un poco sobre la validación en la sociedad actual. Todo esto y más en la segunda parte de la Hora Nacional. Las alergias afectan a millones de personas en todo el mundo y, de acuerdo con especialistas, su incidencia ha aumentado en las últimas décadas. Se calcula que entre el 20 y 30% de la población presenta algún tipo de enfermedad alérgica, por lo que realmente son un problema de salud pública.
1: Y en el Día Mundial de las Alergias, hoy queremos conocer más sobre estas condiciones, cuáles son las más frecuentes, cómo se diagnostican y qué tratamientos existen. Y para esto nos acompaña hoy el doctor Guillermo Velázquez Sámano, jefe del Servicio de Alergias del Hospital General de México, Eduardo Lisiaga. Doctor, bienvenido una vez más a la Hora Nacional.
2: Muchas gracias.
3: Las enfermedades alérgicas, como bien se dijo, es un problema de salud pública en México. Hasta el 40% de la población mexicana padece una reacción alérgica. ¿Cuáles y cómo son las manifestaciones clínicas de una enfermedad alérgica? Alergia en los ojos, que se llama conjuntivitis alérgica. En la mucosa nasal se ve afectada por una alergia, rinitis alérgica. El asma bronquial, que es otra de las enfermedades muy frecuentes. En la piel, la alergia cutánea, caracterizada por ronchas, que es también muy frecuente, asociado con el escritura sobre la piel, que se llama dermografismo, o a alguna persona se le hincha el labio y ese es un angioedema. Es demasiado molesto que causa trastornos en la salud del enfermo alérgico.
0: Doctor, ¿y por qué algunas personas nos dan alergias y otras de plano no?
3: Bueno, la alergia hay que empezar a decir que es un fenómeno hereditario. Tenemos genes implicados en la respuesta alérgica. Entonces hay marcadores. Siempre hemos escuchado la palabra atopia, y la atopia quiere decir la capacidad de un organismo a producir unos anticuerpos que son específicos de un antígeno. Es una predisposición genética que tiene el individuo a desarrollar esta enfermedad alérgica.
1: ¿Las estaciones del año tienen que ver en la época?
3: Por supuesto. Tenemos, por ejemplo, la conjuntivitis primaveral o el asma que se presenta durante el inicio de la primavera porque, por ejemplo, en la Ciudad de México tenemos una gran cantidad de polen. Aquí estamos cerquita del bosque de Chapultepec, donde hay una gran cantidad de árbol de fresno y produce abundante polen. Noviembre, diciembre, enero y febrero. Y entonces viene la conjuntivitis o viene una rinitis alérgica o una asma bronquial.
1: Claro.
3: El contacto con ese polen.
1: Que hay unas que sí pueden ser mortales, ¿no? Las personas, por ejemplo, que tienen alergia a los cacahuates, por ejemplo.
0: A los crustáceos.
1: A los crustáceos.
3: ¿No? Ácaros del polvo doméstico. A la cucaracha, antígenos de la cucaracha, por ejemplo, que sí presentan una reacción anafiláctica, sobre todo con los alimentos, la fruta, los alimentos secos, que se llama dieta mediterránea, por supuesto que te van a ocasionar una anafilaxia y se muere el paciente.
0: Si uno sospecha que tiene alguna alergia, ¿qué se puede hacer?
3: ¿Quién debe de tratar una enfermedad alérgica? El médico especialista en alergia. Para esto se necesita una preparación sólida. Esa es la persona que está capacitada para manejar un cuadro de una reacción alérgica. Llámese como se llame, tiene que estar bien preparado, con esa solidez en los conocimientos para poder manejar esta reacción o estas respuestas alérgicas. No, pues, el médico especialista en alergia e inmunología clínica.
0: Perfecto saber para ir a un médico especialista si uno sospecha.
1: ¿Alguna página internet, alguna red social donde podamos aprender un poquito más de todo esto?
3: Bueno, en el Hospital General tenemos bastante información referente a todas las enfermedades alérgicas, por supuesto.
1: Doctor Guillermo Velázquez, muchísimas gracias por visitarnos aquí en la Nacional.
0: Gracias.
3: Gracias a ustedes por invitarnos.
0: Y a todas las personas que nos siguen aquí cada semana en la Hora Nacional, muchas gracias también.
1: Las vacaciones de verano ya están a la vuelta de la esquina y miles de familias tienen ya prácticamente las maletas listas, pero junto con las ofertas de viajes, hospedajes y boletos de avión, también aumentan los intentos de fraude por internet. Por eso, antes de reservar, conviene verificar que todo sea seguro.
2: Un anuncio con precios demasiado bajos o una página que parece confiable pueden terminar convirtiéndose en una verdadera pesadilla. Para saber cómo proteger nuestro dinero y tener unas vacaciones sin problemas, está con nosotros el policía segundo, Edmundo Daniel Silva, de la Policía Cibernética de la Secretaría de Seguridad Ciudadana de la Ciudad de México. ¿Cómo está, oficial? Bienvenido a la Hora Nacional.
4: Muchas gracias por la invitación y muy, muy bien.
1: Cuéntanos, ya viene la temporada vacacional y justamente como decíamos, ¿no? Puede haber mucho listillo que hagan páginas de internet falsas y que estén engañando a la gente. ¿Cuáles son los fraudes más comunes que están relacionados con los paquetes turísticos, con boletos de avión, con hospedaje?
4: De manera general, abarcan varios temas, por ejemplo, hoteles, vuelos, principalmente estos paquetes que reservan todo en uno, como suelen ser un precio un poco más que lo normal, es ahí donde ellos ofrecen supuestamente un buen descuento, donde lanzan ofertas increíbles, y es ahí donde podríamos encontrar nuestra primera bandera roja que tendríamos que levantar alguna sospecha si llegáramos a ver algo así.
1: Que sea demasiado bueno para ser cierto.
4: Sí, claro.
1: Ahí tenemos que empezar a ver si hay una bandera roja, como dice.
4: Efectivamente, esa sería la primera señal de advertencia y precisamente esta unidad cibernética les invita a la ciudadanía, a las personas, marcar a nuestra área, a la policía cibernética, previa a realizar el depósito, porque muchas personas ya nos marcan cuando ya realizaron el depósito e inclusive ellos mismos se convierten en inspectores, en detectives y ya se dan cuenta de que cayeron en un fraude y hasta ese momento nos marcan. Hay personas, hay víctimas que incluso nos llegan a marcar cuando están ya fuera del hotel, en su destino de vacaciones, pero pues prácticamente ahí quisieran arreglar todo el problema cuando se pudo haber evitado mucho antes.
2: ¿Cómo podemos verificar que, por ejemplo, una agencia de viajes o un sitio web o una plataforma de hospedaje son legítimos y que no nos estén estafando?
4: Hoy en día ya 2026 es muy difícil, la verdad es que estos ciberdelincuentes sí utilizan buenas técnicas, esto se le conoce como phishing, la suplantación de páginas a través de internet, ya llegan a utilizar una muy buena calidad en sus imágenes, cuidan algunos detalles, a lo mejor en la ortografía, llegan inclusive a comprar estos protocolos de seguridad como el HTTPS, que es el candadito cerrado, el candadito verde.
1: ¿En serio? Sí, eso claro. Sí está ya grave.
4: Sí, ya
1: estos delincuentes. Era lo que uno se fijaba antes, bueno, yo al menos.
4: Sí, hace décadas era una gran recomendación, incluso que nosotros dábamos a la ciudadanía, el decir, si la página tiene un candado verde, es segura, podemos realizar nuestra compra. Por ahí del 2015 para la fecha, ya esto ya no puede ser una buena recomendación, porque los ciberdelincuentes incluso ya pueden comprar este protocolo para darle mayor credibilidad a su página falsa. Hoy en día tenemos que irnos a datos muy técnicos, como por ejemplo la fecha de creación del dominio, en dónde se encuentra registrada, por ejemplo, si es un hotel aquí en México, obviamente por lógica, su servicio tiene que estar dentro de nuestro país, no en el extranjero, la fecha de creación, que tenga las mejores instalaciones físicas, eso lo podríamos buscar inclusive hasta en Google Maps, donde podamos encontrar una oficina para reclamos, para futuras quejas, porque incluso si llegáramos a colocar los contactos de esa página y vemos que es falso, ¿no? Si yo busco esa dirección y no me aparece ninguna oficina, pues obviamente estaríamos hablando de una página falsa.
2: ¿Cuáles son las redes sociales de la policía cibernética? En caso de que la gente tenga dudas, de que igual y siente que está a punto de cometer un error, ¿cómo podemos ponernos en contacto con ustedes?
4: Nosotros principalmente proporcionamos el número telefónico, que es el 55-52-42-51-00, en la extensión 5086, 55-52-42-51-00, extensión 5086. Las 24 horas del día, precisamente para este tipo de alertas, porque a veces estamos en la madrugada, a veces pensamos que en la noche vamos a encontrar un mejor descuento, y precisamente esta línea de atención telefónica se hace precisamente en casos como este tipo de las vacaciones por fraude.
2: Pues muchísimas gracias por haber venido a la Hora Nacional a platicarnos de estas cosas.
4: No, de qué, gracias a ustedes por la invitación, muchas gracias.
1: Y gracias a ustedes por seguir con nosotros, por favor, quédense aquí.
0: Hoy vamos a platicar de una iniciativa que se llama Laboratoria, que por el crecimiento tecnológico y los desafíos en materia de inclusión de mujeres, tiene mucha relevancia, particularmente por su formación y empleabilidad de talento femenino en tecnología.
1: Está con nosotros Úrsula Quijano, ella es directora para México de Laboratoria. Ha participado en la expansión de programas de formación tecnológica dirigidos a mujeres en América Latina y en la adaptación de estrategias educativas ante las transformaciones del mercado laboral digital y el impacto de la inteligencia artificial en el empleo. Úrsula, bienvenida a La Hora Nacional. Qué gusto que estés acá con nosotros.
5: Cha, Leos, al contrario, qué gusto. Para mí es un honorazo estar aquí.
0: Oye, pues platícanos un poquito sobre el diagnóstico que están haciendo en Laboratoria de la participación de mujeres en la industria tecnológica, no solo en México, pero claro, creo que también hacen toda la TAM, ¿no?
5: Claro, sí. A ver, Leos, les platico sobre todo qué es Laboratoria. Claro. Pues llevamos 11 años trabajando en 11 países en la región. Por supuesto, México es uno de nuestros principales geografía. Y la realidad es que siempre hemos estado trabajando en el sector tecnológico, buscando que mujeres desempleadas y subempleadas tengan acceso a un mejor empleo. Entonces, imagínense que por 11 años lo único que hemos hecho es hablar con el sector tech para entender justamente cómo colocar a estas mujeres. Y la realidad es que, a ver, el diagnóstico todavía es complejo. Porque menos del 30% de las mujeres están en puestos tech. Y cuando hablas de inteligencia artificial, menos del 20%.
1: Claro, y en esta época sí. Es bajísimo.
5: Sí, uh-huh. Es bajísimo y también, por ejemplo, lo ves desde la educación. O sea, una de cada tres mujeres está estudiando carreras STEM.
1: Este modelo educativo de Laboratoria, ¿cómo responde a estos cambios en el mercado laboral?
5: Es muy interesante, Cha, porque nosotros históricamente siempre lo vimos con tres grandes pilares. O sea, uno es la autoconfianza, un tema también sobre todo de upskilling. O sea, ¿cómo tienes también esta credencial adicional? ¿Cómo creas estas habilidades que tú también puedes tener más técnicas? Y la otra parte, el capital social. Es una competencia muy encarnizada y la realidad es que ya no tienes que ser técnico o técnica para hacer cosas en inteligencia artificial. Entonces, la realidad es que también estás entrando en un mercado muy saturado de talento. O sea, en algún momento como que sientes, ¡ah! Tengo el síndrome del impostor. Pero la realidad es que también nosotros en estos 11 años hemos trabajado entendiendo también hasta la situación de las mujeres. O sea, cómo realmente son mujeres y somos mujeres que llevamos tiempo sin estar en el mercado laboral, pero que hay pequeñas cosas que tienes que hacer, como crearlo en grupo, etcétera, para asegurarte que puedes transformar tu vida y puedes tener una historia de movilidad social.
0: Pero la pregunta es, ¿qué aptitudes o habilidades técnicas, digamos, tenemos que tener ya para poder dar este salto y entrar a este sector?
5: Totalmente. ¿No? A ver, uno clarísima que se está hablando muchísimo es el pensamiento crítico. O sea, esta capacidad de discernir. O sea, esta capacidad de realmente tú cuestionar a la inteligencia artificial. Así que, sin lugar a duda, ese es un tema importante en el cómo te relacionas con la inteligencia artificial. Si estás realmente tú cuestionando la información que te arroja. Entonces, ese es uno importantísimo, Leo, sin lugar a duda. Y la otra parte, sin lugar a duda, también tiene que ver en cómo revisas y qué tan diligente eres en cuanto, por ejemplo, el uso responsable. Entonces, hay un concepto bien bonito que se llama el humano en el círculo. O sea, como que literalmente que siempre pensemos que cuando hay alguna decisión que tengas que tomar, aún aprovechando inteligencia o no, tienes que tener un humano en el centro.
1: ¿Qué onda con las empresas, con las grandes empresas privadas? ¿Cómo reducen esta brecha?
5: A ver, sin lugar a duda hay una conversación ahorita interesante porque todas las grandes empresas la están utilizando y están hablando de utilizarla, pero la adopción es poca. O sea, porque uno podría pensar que, a ver, yo estoy usando inteligencia artificial, pero ¿qué tanto te está reduciendo tu carga laboral en media hora, tres horas, en una semana? La pregunta que tengo es ¿cuánto nos sentimos así? En buen plan. O sea, y como que alcemos la mano si dices, oye, yo también estoy haciendo esa chamba y ahorita ya tengo cinco agentes conmigo trabajando. Entonces, sí hay un tema también muy importante como de parálisis y de preocupación de que las personas dentro de las empresas todavía no sabemos qué tanto nos está ayudando. Y es el trato de también tener estos espacios seguros, o sea, de realmente tú dejar que la gente se equivoque.
0: ¿Cómo podemos, siendo mujeres quizá que estamos buscando una oportunidad laboral en el mundo de la tecnología, acercarnos a Laboratoria?
5: Laboratoria tiene un programa espectacular que se llama Activa tu Carrera. O sea, imagínense que en seis semanas llevan justamente todo el tema de empleabilidad. Wow. Después tienen un tema de upskilling increíble, de análisis de datos o de fundamentos de inteligencia artificial. Y en todo ese trayecto vemos justamente el tema de cómo desarrollas tu capital social. Entonces ahí literalmente es buscarnos en laboratoria.la. Tenemos convocatorias cada dos meses. Tenemos grupos de 150 mujeres. Vamos a llegar a 1,500 este año. Y pues la verdad es que es algo espectacular. Literalmente hay becas del 100% en el programa.
1: Laboratoria.la.
5: Exacto.
1: Esa es la página de internet.
5: Exacto.
1: ¿Y redes sociales?
5: Igualmente, laboratoria.la.
0: Muchas felicidades y muchas gracias por haber venido.
5: Gracias a ustedes por el espacio.
1: Gracias. Al contrario, gracias. Muchísimas gracias. Y gracias a ustedes, por favor, no se vayan.
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1: Los Choclocks son una banda con más de 15 años de trayectoria y se han presentado en escenarios muy importantes de México y del mundo. Ellos combinan sonidos tradicionales con letras que reflejan preocupaciones sociales, culturales y ambientales.
0: Sí, nos da mucho gusto que nos acompañen hoy en cabina para platicarnos un poquito más de su historia, su propuesta musical, los proyectos que traen, qué viene para la banda. ¿Cómo están? Qué gusto tenerlos aquí. Si nos pueden ayudar, por favor, presentándose y contándonos qué instrumento tocan.
8: Claro que sí, gracias por el espacio. Nosotros somos los Choclocks del sur de Veracruz. Mi nombre es Jacobo, alias El Nipón, y estoy en la voz.
9: Yo soy Oscar Luis, toco el saxofón.
10: Yo soy David, toco trompeta.
11: Yo soy Carlos Nava y toco guitarra.
1: Bienvenidos a la hora nacional. Pero faltan varios más, ¿no? Los Choclocks son un grupo grande, digamos.
8: Sí, somos una orquesta de 12 integrantes.
1: De 12 integrantes.
8: Sí, un equipo de fútbol, ¿no?
1: Oigan, y cuéntenos un poco el origen de esta banda. Son del sur de Veracruz, de Cozoleacaque.
8: Así
1: Veracruz.
8: Es. Bueno, la banda se formó en el sur de Veracruz, en Cozoleacaque. Por ejemplo, Carlos es de Chinameca, Veracruz, que es una ciudad conurbada también ahí con Cozoleacaque, ¿no? Todo se dio de forma muy orgánica hace ya 17 años. Pues el son jarocho, que es nuestra música tradicional, siempre ha estado muy presente. Sabes, los fandangos, también somos muy fiesteros, entonces la música iba nunca falta, ¿no? Y desde muy pequeños, nuestros padres fueron amigos, también son amigos, entonces siempre fue como andar tocando en un sitio, en otro, en casa de otro compañero.
1: ¿Sus papás eran músicos también?
8: Algunos.
1: ¿Son músicos?
8: Algunos sí. O tal vez, ajá, no nuestros padres, pero sí tíos o amigos, ¿no?
1: Corrían la sangre.
8: Sí, claro. Y siendo una ciudad tan pequeña que todavía conserva como muchos elementos de pueblo, uh-huh, pues nos conocemos todos, ¿no?
1: Claro.
8: Desde las generaciones más viejas hasta las nuevas.
1: ¿Y siempre fueron 12? ¿Cómo fue la evolución del grupo?
9: De hecho, el primer ensayo creo que llegamos como 16, ¿no? Sí, es que
1: era un partido de algo más bien,
9: sí,
1: ¿no?
9: Exacto. A lo que dice Nipón, como la mayoría tocábamos son jarocho, entonces era de que, bueno, que la jarana primera, ¿no? Que es la más chiquita, la jarana segunda, que es la mediana, y la jarana tercera, que es la más grande, ¿no?
1: Sí.
9: Entonces estaban las tres jaranas en el grupo, y luego que el requinto, pero al principio creo que Chopo, el acordeonista, todavía ensayaba con el acordeón de juguete que él tenía con el que empezó. Ya luego, bueno, sus papás le compraron otro acordeón y ya sonaba, ¿no?
0: Es que sí, además sí. Estamos hablando de hace 17 años. Ustedes sí eran unos jovenzuelos.
9: Sí, yo tenía 13 años, era el más chico.
0: Oigan, sí. Y digo, tiene sentido lo que mencionó Cha, que es que en ese inicio eran mucho más como un proyecto de son jarocho como tal. Pero ahora los Choclocks son algo más, son una mezcla. Platícanos un poquito como de su sonido.
11: Como dicen, empezamos todos siendo jaraneros y justo en juntarnos a tocar, de repente las influencias que escuchábamos en ese tiempo era como mucho reggae, mucho ska, mucha cumbia. Y ahí fue como las ganas de intentar, ¿no? Hacer otros ritmos a partir del son jarocho, ¿no? Cada quien con sus influencias pues aportó algo y se fue haciendo como el sonido de la banda,
1: claro,
11: ¿no? Por así decirlo.
1: ¿Qué planes vienen para los Choclocks?
4: Ahorita lo que estamos trabajando más, pues, es en el nuevo disco. Está próximo a salir, aún no sabemos cuándo, pero estamos trabajando en eso. Ya está grabado, ya nada más estamos en proceso de sacarlo y estamos un poco ansiosos.
1: Es que
4: ansiosos,
1: la gente cree que es fácil hacer un disco y no, es mucha chamba. Y más cuando son tantos, por
4: claro,
1: ese acuerdo,
4: sí,
1: eso
4: sí,
1: debe
4: sí
1: tomar mucho tiempo, ¿no?
4: Y bueno, creo que parte de la relación que tiene como esto que se está hablando también tiene pues una conexión con el nombre del tour que estamos haciendo ahora, ¿no? Que se llama ¿De dónde venimos? Y que creo que eso va a estar muy reflejado en el nuevo disco, ¿no?
1: ¿Redes sociales, muchachos?
9: Bueno, nos pueden encontrar de todos lados ahí como los Choclocks.
0: Con
9: ahí
0: K.
9: Con K, sí, sí, es que luego hay una pequeña confusión porque ponen CK. Entonces ahí solo con K, los Choclocks, con K. Muchas gracias.
0: No, en todas las redes.
9: Sí, así es.
0: Buenísimo. Oigan, pues muchas gracias, que la gente lo siga. Gracias por habernos visitado, platicado con nosotros. Y sí,
1: mucha suerte con ese nuevo disco.
8: Muchas gracias por el espacio y aquí estamos a la orden. Somos los Choclocks y arriba México.
1: Eso es todo. Eso. Y arriba la hora nacional, no se vayan, por favor.
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1: La obra Cosas que pienso los domingos es una puesta en escena que trata con humor y nostalgia las cosas que nos preguntamos los domingos en esos momentos de pausa, con distintas reflexiones personales íntimas y muy cercanas al espectador.
0: Hoy nos acompaña parte del elenco para platicar sobre esta obra y cómo es la experiencia de llevarla al escenario. Muy bienvenidos, Juan Manuel Vergara y Diana Oscanga Horta, ¿cómo están?
12: Ay, muy felices de estar aquí, muchas gracias por la invitación. Gracias
0: por recibirnos. Muy uniformados también para la gente que nos está viendo en tele o en redes sociales.
12: Es que ya nos mensajeamos para decir, oye, ¿qué te vas a poner tú? Ah, bueno, hay que combinar así, así.
0: Claro. Un elenco que está en sincronía.
1: No, importantísimo. Y qué casualidad que para las personas que nos están escuchando en radio, hoy sea domingo, ¿no? ¡Qué difíciles son! ¡Qué buen tema! ¿Cómo surgió todo esto?
13: Esta obra nace de la mente del maravilloso autor Adrián Madrigal. Él justo se pone a reflexionar muchas cosas los domingos y de ahí sale esta idea de un personaje que se llame así, Domingo, que piensa muchas cosas y empieza a escribir cartas y empieza a escribir pensamientos sobre problemáticas que tiene en su día a día y que aparte son problemáticas que podemos compartir en cualquier momento, porque hablamos del amor, hablamos del trabajo, hablamos del desempleo, hablamos de cómo la situación sociopolítica del mundo nos afecta y no podemos hacer nada, pero al mismo tiempo podemos hacer algo, pero no sabemos qué, y entramos en esta crisis dominguera.
1: Ay, sí.
0: O sea, nos está describiendo a todos, siento. Sí. Pero a ver, ¿cómo ponen esto en contexto de la obra? O sea, ¿cómo pasan estos pensamientos por la mente de Domingo y se aterriza esto pues en una historia que ustedes cuentan en escena?
12: El plano general justo es por qué la gente siente melancolía o tristeza o como frustraciones los domingos. Okay. Y en el atardecer.
0: Ajá.
12: Y concretamente la obra sigue la historia de Domingo, que es un escritor. Él sueña y quiere cambiar el mundo con lo que él mejor sabe hacer, que es escribir. Y poco a poco se va dando cuenta con la vida laboral real, que es muy difícil, no es imposible, pero que es muy difícil. Y empieza a desilusionarse sobre tal vez su profesión, un poco sobre la vida, y empieza a platicar sobre la depresión, cuando a veces no te das cuenta que estás deprimido o que necesitas ayuda o simplemente alguien que escuche tu historia.
0: ¡Qué fuerte!
1: Sí,
0: y contemporáneo y actual, importante. Sí.
1: Oigan, por lo general esta pregunta la hacemos al final, ¿no? De cuándo se presenta la obra, qué días, qué horas, etcétera, etcétera. Pero creo que ahorita es pertinente hacerla antes, justamente porque si se presentan en domingo debe ser un día especial y difícil, ¿no?
13: Sí. Nos vamos a presentar todos los domingos de julio a las 4 de la tarde en el Foro Silvia Pasquel.
1: O sea, nada más los domingos.
12: Nada más los domingos.
1: ¡Híjole!
0: ¡Qué meta! Todo muy

0: Ella que es como su casa donde hace todas estas reflexiones.
1: Sí, su cuarto. Qué literal, la escenografía es su cama, su escritorio y un perchero. Y a partir de ahí se crea el mundo, exteriores, la ciudad, antros, se crea un poco de todo.
0: Me encanta, súper simple, pero a la vez que abarca tantas cosas que pasamos, creo que todos.
2: Totalmente, pues muchísimas gracias por habernos visitado aquí en La Hora Nacional, se los agradecemos muchísimo. Y además que sea domingo, si no fuera por ustedes en La Hora Nacional, no sé qué haríamos, la verdad.
1: Sí, sí, sí, ahora les digo, ¿ustedes qué piensan los domingos?
0: Fíjate que yo me aliviano, la verdad es que yo no lo sufro tanto, pero casi lo sufro,
2: sí.
0: ¿Sí?
2: Sí.
0: Cuéntenos.
2: Hasta el programa, hasta que estamos aquí, se me quita.
3: Sí, ¿cuál es tu pensamiento recurrente de domingo?
2: Que ya llegue la hora nacional, por favor.
3: Amén.
2: Muchísimas gracias, chicos. Un gusto y un honor tenerlos por acá.
1: Muchas gracias.
2: Igualmente un gusto y un honor tenerlos por acá. No se vayan, por favor.
4: Claro que sí, gracias por el espacio. Nosotros somos los Choclos del sur de Veracruz. ¿Cómo

0: Hoy nos vamos con una frase del escritor Eduardo Galeano. Mucha gente pequeña, en lugares pequeños, haciendo cosas pequeñas, puede cambiar el mundo. Esto quiere decir que cada acción cuenta y que juntos podemos transformar nuestro entorno.
1: Gracias por acompañarnos en esta hora nacional. Esperamos que la información, las historias y todo lo que compartimos les haya gustado.
0: Que tengan una excelente semana con muchísima salud y muy buenos momentos.
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0: ¿Sabías que Charles Darwin, el científico que cambió para siempre nuestra forma de entender la vida en la Tierra, probablemente era intolerante a la lactosa?
1: ¿Que se casó con su prima,
0: tuvo 10 hijos y pasaba sus días encerrado en casa, enfermo, escribiendo cartas? Hoy no vamos a hablar de Darwin de los libros de texto. Hoy vamos a conocer a Charles, al ser humano detrás de la teoría. Charles Darwin nació en 1809 en Inglaterra y vivió durante la época victoriana,
1: un tiempo de esplendor científico,
0: pero también profundamente religioso y conservador. Darwin era parte de ese mundo. No fue ningún rebelde social. Venía de familia acomodada, con recursos suficientes para dedicarse a investigar sin preocupaciones económicas. Uno de los grandes retos hoy es ver a ese Darwin más humano, entender su contexto, porque la gente del siglo XIX tenía otras ideas, otras lógicas. Y aquí viene un dato que rompe mitos. Cuando Darwin se subió al barco Beagle, no tenía idea de qué era la evolución.
1: Y cuando se bajó tampoco.
0: Fue hasta 2 años después, entre septiembre y octubre de 1837, que su pensamiento dio el gran salto. Las especies sí cambian, pero guardó esa idea durante 20 años, hasta que en 1858 recibió una carta de un joven llamado Alfred Russel Wallace, quien desde Indonesia le contaba que había llegado a las mismas conclusiones. Esa carta lo sacudió y lo obligó a publicar por fin El origen de las especies en 1859. Después del viaje, Darwin se casó con su prima Emma Wedgwood y tuvo 10 hijos. Estaba enfermo crónicamente y casi no salía de casa, pero escribió cartas, miles de cartas.
1: Se conservan más de 15.000.
0: Dirigidas a amigos, familiares, médicos y científicos de todo el mundo. En ellas habla de sus problemas económicos, de sus días buenos y malos, del dolor por la muerte de su hija Annie, que falleció a los 10 años y que, según se cuenta, era la que más quería. Durante años se especuló que Darwin había contraído el mal de Chagas en Sudamérica o que padecía males psicosomáticos, pero un análisis detallado de sus cartas,
1: realizado por el médico Mike Dixon y el historiador Gregory Radick,
0: concluyó algo mucho más sencillo. Era intolerante a la lactosa, una condición común que explica muchos de sus síntomas. Y un dato para cerrar con orgullo. Las ideas de Darwin llegaron a México en francés alrededor de 1870, de la mano de Santiago Sierra, hermano de Justo Sierra, quien las publicó en el periódico El Libre Pensador bajo el seudónimo Eleuteros. En nuestro país, el darwinismo no generó grandes debates biológicos, pero sí encendió discusiones políticas y filosóficas entre los pensadores del siglo XIX. Así que la próxima vez que pienses en Darwin, no imagines solo al sabio con barba blanca en un retrato. Piensa en un padre de 10 hijos que escribía cartas sin parar,
1: que le dolía el estómago después de tomar leche
0: y que necesitó 20 años de dudas para publicar la idea más poderosa de la biología. Porque la ciencia no la hacen dioses, la hacen personas de a pie. Con información del doctor Juan Manuel Rodríguez Caso, de la Facultad de Ciencias de la UNAM. Les saluda Mónica Genis.
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0: Una forma de asegurar la calidad de los ingredientes que estamos consumiendo es prepararlos nosotros mismos. Por eso, hoy nos acompaña el cocinero tradicional de Campeche, Rafael Meneses, para preparar nuestro propio jamón artesanal en casa.
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3: Bienvenidas y bienvenidos a Revista del Consumidor Radio. Hoy nos acompaña el cocinero tradicional Rafael Meneses, pilar de la cocina mexicana del estado de Campeche, para preparar la tecnología doméstica del mes, jamón artesanal. Bienvenido, chef. Gracias por aceptar la invitación.
4: Muchas gracias por la invitación. Y para empezar con esta tecnología, los ingredientes que vamos a necesitar son 2 kilogramos de lomo de cerdo o pierna, 200 mililitros de agua muy fría, 150 mililitros de concentrado de apio licuado y colado, 45 gramos de sal de mar, 25 gramos de miel, 4 gramos de pimienta blanca y 1 gramo de laurel molido. También ocuparemos un rollo de papel film, hilo de algodón o pabilo grueso, una jeringa de cocina de 20 mililitros, un termómetro de sonda o digital, una bolsa resellable de grado alimenticio y un recipiente hermético con capacidad de 2 kilogramos. Comenzamos licuando el apio con poca agua, colamos y dejamos enfriar. Para preparar la salmuera, disolvemos el jugo del apio, sal de mar, miel, agua fría y las especias hasta disolver completamente. Ponemos la carne en una charola o topper e inyectamos la mezcla por toda la pieza, en espacios de 2 a 3 centímetros. Masajeamos la carne amasándola o golpeándola en un tazón frío durante 30 minutos hasta que absorba el líquido y se sienta pegajosa. La idea es distribuir toda la salmuera para evitar que se reproduzcan microorganismos. Lo refrigeramos en un recipiente hermético durante 24 a 32 horas. Para su formado y compresión, lo moldeamos de forma cilíndrica con las manos, hacemos nudos con el hilo cada 2 o 3 centímetros y vamos a envolver 10 veces con el papel film hasta que quede compacto y firme. Para la cocción calentamos el agua entre 78 y 80 grados Celsius. Sumergimos la pieza y colocamos un poco de peso encima para evitar que flote y cocinamos aproximadamente por 2 horas. Retiramos únicamente cuando el centro del jamón marque de 70 a 72 grados Celsius. Una vez pasado el tiempo, lo llevamos inmediatamente a un baño de agua con hielo durante 30 minutos para el choque térmico y así cortar la cocción. Lo colocamos en una bolsa hermética y en un recipiente para llevarlo a refrigeración de 12 a 24 horas. Le retiramos el plástico y cortamos en rebanadas. Si quieres que tu jamón tenga un color más intenso, puedes añadir 5 mililitros de jugo de betabel concentrado a la salmuera. Y ojo, nuestra receta es 100% casera y no tiene conservadores sintéticos, por lo que su vida útil es de solo 5 días en refrigeración. Además, para que no se oxide con el aire, solo rebana la porción que te vayas a comer en el momento. Fresco, natural y directo a la mesa. Anímense a prepararlo y cuéntenos en nuestras redes sociales cómo les fue. Además, les invitamos a ver el proceso de preparación en nuestro canal de YouTube Profeco TV. Soy el cocinero tradicional Rafael Meneses López y fue un gusto cocinar con ustedes en Revista del Consumidor Radio.
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2: Yo creo en muchas cosas que no he visto. 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

No se puede negar la existencia de algo palpado, por más etéreo que sea. No hace falta exhibir una prueba de decencia de aquello que es tan verdadero. El único gesto es creer o no. Algunas veces hasta creer llorando. Se trata de un tema incompleto porque le falta respuesta. Respuesta que alguno de ustedes quizás le pueda dar. Es un tema en Technicolor para hacer algo útil.

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0: ¡Épale, épale!
1: ¡Aquí arrancamos!
0: ¡Me encanta, me encanta! Muy buenos días, familia, ¿cómo están? ¡Excelente día lunes! ¡Aquí arrancamos, bien lo dicen! Con mucha música y diversión en eso que se llama Sabrosos del Volante. Soy tu amigo Tavo Maqueda, ¿cómo están? Bien, ¿cómo le está pintando este día? Lunes 20 de julio del 2026. Ya no hay fiesta futbolera. Ya se acabó. Ya por fin hemos terminado, ¿no? Ayer se terminó. Qué bueno. Pero bueno, hoy que es día lunes, no circulan los vehículos que tengan el engomado color amarillo. Terminación de placas 5 y 6, hologramas 1 y 2. ¿Cómo le están pasando? Ya más tranquilito, como que ya bajó más el tráfico, ¿no? Con eso de las vacaciones de los chamacos, que está rico, la verdad está muy rico. Así que qué bueno que hoy estás con nosotros. ¿De qué vamos a platicar hoy? Bueno, hoy está padre porque hoy que es día 20, se conmemora nada más y nada menos que el Día del Amigo o de la Amiga, ¿no? Así que es momento de felicitar a tu amigo o a tu amiga. La que tiene todos los derechos reservados, también. Ah, no, ¿verdad? También hoy es el Día Internacional de la Luna. Este astro maravilloso, que está muy conectada con la Tierra, por cierto. Así que ahorita vamos a platicar de eso. Y también vamos a hablar de esta historia como la aleja que habla acerca de la distancia, del distanciamiento que tienes de repente por malos entendidos, que ya ves que no se da. ¿Ya ves que eso no será? Pues hoy vamos a hablar de esta historia que está buenísima, así que por favor, no te me vayas. El teléfono en cabina 55-51-66-3109. Aquí en WhatsApp te leo, aquí llegan tus mensajes, los registro aquí luego. 55-55-06-40-56 en nuestra página oficial sabrositadigital.mx. Recuerda que a mí me encuentras como Tavo Maqueda en mis redes sociales. Así que yo ya estoy listo, espero que tú también, porque aquí vamos a continuar con esto que se llama Sabrosos del Volante. ¡Bienvenidos!

0: Oigan, hoy que es día 20 de julio, se conmemora el Día del Amigo, que tiene sus orígenes en la famosa llegada del hombre a la luna, o sea, cuando llegó el hombre a la luna, y es que este fue el suceso elegido por Enrique Ernesto Febraro, un locutor argentino, miembro de la logia masónica, para intentar incentivar en el mundo una celebración que gira en torno a una virtud altruista como la misma amistad, ¿no? Que sea la amistad sincera. ¿Pero por qué se celebra el Día del Amigo? Febrano quiso conmemorar su Día del Amigo el mismo día en el que el coronel de las Fuerzas Aéreas de los Estados Unidos, Edwin Aldrin, hiciera su incursión a la luna junto con Neil Armstrong en Apolo, si mal recuerdo, Apolo 9. La razón de esta decisión es que Aldrin también era masón y Febrano sentía mucha empatía por él, así que se le ocurrió que una excelente manera de celebrar el logro de este hombre era conmemorar en la víspera de su viaje un día que tuviera como génesis un sentimiento humano limpio y puro, como la es la amistad, ¿no? Y para lograr esto, envió una serie de postales a todos sus amigos en el mundo y la mayoría le contestó que sí, estaban de acuerdo. Y en total envió 1,000 mensajes y recibió 700 respuestas de vuelta. Desde entonces se celebra el Día del Amigo, no solo en partes del mundo, ¿no? También en México, en Argentina, Brasil, España, Uruguay, Chile. Y es muy diferente el Día del Amigo al Día de la Amistad. O sea, una cosa es una cosa y otra cosa es otra cosa, ¿no? ¿Y cómo lo puedes celebrar? Es muy sencillo, solo debes quedar con tus amigos en algún lugar de reunión, en casa de alguien, haciendo algo, ¿no? Divertido, lo que les guste. Si no puedes reunirlos por la distancia o por falta de tiempo, pues envíales un mensajito o haz una videollamada, ¿no? Felicítalos por el Día del Amigo. Pero eso sí, no olvides colocar el hashtag Día del Amigo para que ellos también se sumen a esta fiesta. Así que a todos los grandes amigos, ¿no? Que tenemos, hay que, por lo menos una llamadita, yo creo que eso estaría padre, ¿no? Le haces una llamadita. ¿Qué onda, amigo? ¿Cómo estás? Estaba pensando en ti, espero que estés bien, ¿no? Eso está súper chido. Y con eso yo creo que le haces el día a tu amigo, ¿no? Porque a lo mejor necesitaba escucharte en ese momento, ¿no? Puede ser. Así que ahí te lo dejo, espero te guste y nosotros vamos a continuar con más música aquí en La Más Caliente.
1: Remix.

Bueno, les voy a platicar esta historia con moraleja, que habla acerca del distanciamiento, del de repente esas peleas que tenemos con esas gentes, esas personas, que no nos llevan a nada. Esta historia está muy padre y la voy a compartir con todos ustedes. Y esto se llama El Eco del Valle. Y esta historia comienza más o menos así. El Eco del Valle narraba la misma verdad cada tarde. La distancia no se mide en kilómetros, sino en el silencio que dejamos caer entre nosotros. Y en las faldas de un gran valle, una gran cordillera, vivían dos hermanos orfebres que se llamaban Tomás y Santiago. Sus casas estaban separadas por apenas un estrecho riachuelo de 3 metros de ancho, y durante años siempre compartieron sobre todo las herramientas, las cenas, las risas. Si uno necesitaba ayuda, solo debía alzar la voz por encima del murmullo del agua. Un otoño, un malentendido insignificante sobre la propiedad de un viejo yunque desató una fuerte discusión. El orgullo cegó a ambos. Tomás, enfurecido, exclamó: «No quiero volver a ver tu rostro ni saber de ti». Santiago, herido, se encerró en su taller y guardó un silencio de piedra. En la mañana siguiente, un carpintero viajero tocó a la puerta de Tomás buscando trabajo. Y Tomás, viendo una oportunidad de venganza, le mostró una gran pila de madera junto al riachuelo. «Mi hermano vive al otro lado», dijo Tomás con mucha amargura. «Ayer me insultó y no quiero volver a verlo». «Usa esa madera para construir una cerca muy alta, de 2 metros de altura, a lo largo de todo el río. No quiero que nuestras propiedades se conecten nunca más». El carpintero asintió en silencio, tomó sus herramientas y comenzó a medir, a cerrar y a clavar. Tomás tuvo que ir al pueblo a comprar provisiones, por lo que se ausentó todo el día. Al atardecer, Tomás regresó. Cuando se acercó al riachuelo, sus ojos se abrieron con asombro y su ira se congeló. El carpintero no había construido ninguna cerca. En su lugar, había levantado un hermoso puente de madera de orilla a orilla, con pasamanos tallados que unían ambas propiedades de manera perfecta. En ese mismo instante, Santiago salía de su casa, y al ver el puente, sus ojos se llenaron de lágrimas. Cruzó corriendo la estructura y abrazó a su hermano. «¡Qué generoso eres, Tomás!», exclamó Santiago con la voz quebrada. «Construir este puente después de lo mal que te traté ayer, por favor, perdóname». Tomás, conmovido por la nobleza del gesto que él no había planeado, abrazó a su hermano y aceptó unas disculpas. Cuando ambos se voltearon para agradecer al carpintero, lo vieron empacando sus herramientas en la mochila. «¡Espérate!», le gritó Tomás. «Quédate unos días más. Tengo muchos proyectos para ti». El carpintero sonrió de medio, como de guau, ¿no? Se acomodó el sombrero y respondió con suavidad: «Me encantaría quedarme, pero tengo muchos otros puentes que construir en otros valles». ¡Ay, qué bonito! Oye, ¿qué nos dice esta moraleja de esta historia? La distancia física es inofensiva y se supera con un simple paso. La verdadera distancia, la peligrosa, es la que construye el orgullo en el corazón humano. No uses tu energía en levantar muros que te aíslen del dolor a costa de tu felicidad. ¡Ay, qué cosa tan bonita! Espero que ustedes también no construyan esos muros y mejor hagan puentes con esas personas que están distanciadas. Hoy, hagan las paces, por favor. Amén. ¡Ahora con más música! ¿Qué tenemos?

Oigan, ya para cerrar, déjenme decirles que hoy, evidentemente, así como es el Día del Amigo, pues es el Día Internacional de la Luna. Y como ya podemos escuchar, pues están entrelazadas estas dos efemérides. El 20 de julio se celebra el Día Internacional de la Luna, una fecha proclamada, esto por la Asamblea General de las Naciones Unidas, y se pretende con ello conmemorar un hecho trascendental en la historia de la humanidad, el aterrizaje de la primera misión en la Luna. Esto por parte del Apolo 11. La llegada del hombre a la Luna tuvo lugar el 20 de julio de 1969. Los astronautas Neil Armstrong y Edwin Aldrin fueron los primeros en caminar sobre la superficie lunar, mientras que Michael Collins permaneció en órbita lunar. Neil Armstrong fue el primero en descender y pisar la Luna, pronunciando la famosa frase: "Es un pequeño paso para el hombre, pero un gran paso para la humanidad". El Día Internacional de la Luna, además de conmemorar la llegada del hombre a la Luna, también busca celebrar los logros de todos los países en la exploración lunar y crear conciencia pública sobre lo importante que es la exploración lunar y la utilización sostenible de nuestro satélite. ¡Qué bonito! Hoy estamos muy maravillados, ¿no?, con este astro. Muchas cosas influyen. Al ratito lo vamos a platicar cuando esté Fercho acá en el programa, acerca de este día, del Día de la Luna, y cómo hay cosas sorprendentes de este astro que está, bueno, maravilloso. Así que no se nos vayan. El teléfono en cabina 55 51 66 31 09. El número de WhatsApp es el 55 55 06 40 56. Vamos a cerrar en este momento Sabrosos del Volante y vamos a iniciar Qué Sabrosón con Fercho y Tavo, Tavo y Fercho, aquí en Sabrosita 590, la más caliente.

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2: Y arrancamos con la chiquito Timban con Lupita.

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1: ¿Dónde están esas chivitas que nos iban a ganar? ¿A dónde están? ¿A dónde están esas chivas que nos iban a ganar?
2: Buenos días, Gustavo. ¿Cómo estás, hermano?
3: ¿Se supone que primero uno saluda y luego se burla?
2: Muy buenos días, mi querido Gustavo. ¿Cómo estás, amigo?
3: Muy bien, contento, bueno. Feliz, hombre. Que no, vamos a comer tacos de canasta, cortesía de un servidor.
2: ¿Y sabes qué es lo mejor? Exacto, que son gratis. Son los mejores tacos.
3: Como te gustan.
2: Los más ricos, los más sabrosos.
3: Sí.
2: Es cuando más hambre te da.
3: Sí, sí, sí.
2: Cuando dices, ¿cuántos quieres? 10 y 5 para llevar, por favor.
3: Uno para la perra.
2: No, hombre. Hijo.
3: Muy bien, muy bien. Contento, feliz.
2: No, hombre, una cosa maravillosa. Mira, mira, mira.
3: Feliz.
2: Mira.
3: Mira, mira. No, ya sé.
2: Enseñando
3: ya
2: la mazorca. Media amarilla ya, pero pues yo.
3: Mucha gente va a decir, ¿de qué están hablando? Ahorita los vamos a platicar. ¿Qué pasó? Pero. Aquí estamos.
2: ¡Muy buenos días!
3: Hay campeón del mundo en la Copa del fútbol.
2: Eso no nos importa, ganó el Toluca 2-0, se acabó.
3: España.
2: ¿Qué España nada?
3: España festejando.
2: No importa, estamos re lejos.
3: Pero el chorizo power ganó.
2: Una cosa maravillosa. Yo sí le voy al Toluca.
3: Bien ganado, bien ganado. Ahorita vamos a hablar de eso, bien ganado. Ni hablar, papá. Pero no importa, Chiva de Hueso Colorado y a donde tope, papá.
2: ¿Cómo debe ser? Eso.
3: ¿Cuántos son? ¿Puedes traer la canasta?
2: Como, depende, tú puedes pedir.
3: Bueno, hay que ver cómo vamos a dar los demás, eso sí.
2: Vamos a invitar a la banda, ¿no?
3: Pues sí, por eso, hay que ver cómo los vamos
2: por
3: a dar.
2: Eso.
3: Pero bueno. Muy bien, muy buenos días a todos, qué gusto saludarles, como siempre es un placer. Víctimo Fercho, ¿cómo estás?
2: Muy bien, ¿sabes qué estaba pensando?
3: ¿Qué?
2: Que mira, seguramente ahorita el Zahid Tigre Villa y el buen Salcerrudo, no, el Salcerrudo le va al Necaxa. Pero el Zahid va a pensar, que las chivas y no sé qué. Que él ponga los chescos. No, bueno, tanto amor a las chivas que ponga los chescos, ¿no?
3: ¿Y yo por qué?
2: Sí,
3: oigan, vamos a hacer un buen programa, vamos a tener regalitos, vamos a tener música, evidentemente vas a hablar del fútbol.
2: Claro, de este 2-0
3: de la Liga
2: contundente
3: MX,
2: del Toluca contra las chivitas.
3: De la final, de la fiesta futbolera, de lo que se vivió previo. Durante, intermedio, final.
2: Buen intermedio, ¿no? Buen medio tiempo, me gustó,
3: sí,
2: me
3: ¿no?
2: gustó. Bien organizado, muy bien equilibrado. ¿Sabes qué es lo que me llama la atención?
3: Ajá.
2: Desde el arranque de esta justa futbolera, ¿cómo fusionaron muy bien los géneros?
3: Ok.
2: ¿Y cómo fueron así engranando los actos artísticos, ¿no?
3: Sí,
2: y que bueno, Shakira se consolida como la artista más importante de Latinoamérica, ¿no?
3: No, y del de los mundiales, ¿no? Bueno, de las fiestas futboleras.
2: Por eso, o sea, creo que es la artista más importante de Latinoamérica.
3: Oye, pero ahí sí fue la original, ¿verdad?
2: Sí. Ay, sí, vas a empezar también tú con
3: sí
2: eso.
3: Fue la original, ¿no?
2: Ay,
3: sí, sí.
2: Ay,
3: sí fue la original, sí.
2: Ay.
3: Oye, y también vas a hablar, obviamente, de lo que pasó aquí con la comunidad española, también, y la comunidad argentina, ¿no?
2: Que se pusieron... Dios,
3: ahí en
2: chukis,
3: Reforma, ¿no?
2: ¿no?
3: Sí, no,
2: se
3: sabes.
2: Pusieron bien chukis. Y luego dicen que nosotros somos los bravos.
3: Exactamente.
2: Nos aventando a los ingleses de ¡órale!
3: ¡Quiere volar! ¡Quiere volar!
2: Y a estos agarrándose, pero...
3: Sí, no, mal,
2: qué
3: pero
2: locos, te vas a platicar mal y de
3: eso,
2: malas.
3: Y todo lo que sucedió este fin de semana, así que prepárense, porque venimos con Tokio.
1: ¿A dónde están? ¿A dónde están? Esas chivitas que nos iban a ganar. ¿A dónde?
3: Ahí están. Aquí estamos.
2: Ahí está.
3: Aquí estamos.
2: Aquí tengo uno enfrente.
3: Presente, sí.
2: Sí, sí. Oliendo a chiva, pues, como siempre.
3: Como siempre. Y próximamente ataco.
2: Sí. Uy, pero ahí ese olor es delicioso.
3: Es delicioso. Pero bueno, Boncita, manos de piedra en los controles.
2: Me creo, Bon.
3: Que ya le bailaste, por cierto.
2: Pues, ¿tú a quién le vas, Bon?
3: A la América.
2: Ah. En octubre va Toluca, América, y ahí.
3: El que no le gusta el fútbol.
2: Y ahí vamos.
3: Fíjate.
2: Ya. Y ahí vamos. Me dice que ya. Con gusto. Esos son hombres,
3: eso,
2: caray.
3: Eso, chico. ¿Aquí qué somos? ¿Hombres o payasos?
2: O ratones.
3: Ta, ta, ta, ra, ra, ra, ta, ta, ta, ta. ¡Y dice uno! Siempre aquí apostamos, así que ¡vámonos con música! Y por cierto, la licenciada también es águila, ¿eh?
2: Ah, entonces voy a ganar dos.
3: ¡Hijo de la... Son los plebeyos, el Pipirpao.

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0: Ya no hicimos la pregunta, nada más.
1: Oye.
0: Porque te la pasaste burlante de mí.
1: Oye, ¿viste el partido ayer de Toluca contra Chivas?
0: No, no lo vi.
1: ¿No lo viste?
0: No lo vi.
1: Quedaron 2-0. Ganó el Toluca.
0: De hecho,
1: ¿y qué crees? ¿Qué? Que perdiste una canasta de tacos.
0: No me digas. Dime algo que no sepa. Oye, yo, hablando un poquito más en serio, queremos darle un saludo muy grande a toda la gente de Perú. Porque el sábado para amanecer a domingo sufrieron varios sismos fuertes allá en Perú. Así que a toda la gente de Perú le mandamos un abrazo enorme. Y bien dice, ¿no? Cuando veas que tu vecino...
1: ¿Qué dice? Cuando veas...
0: Algo así.
1: Las barbas de tu vecino recortar, pon las tuyas a remojar.
0: Algo así. Como digo una cosa, digo la otra. No, pero lo que voy es... Estamos en un lugar, una zona sísmica. Entonces, nomás hay que tener precaución. Yo creo que hay muchos avisos, hay que estar al tanto nada más.
1: Bueno, pero tampoco se saquen de onda.
0: No.
1: Hay, así que sea una regla de que, ay, Venezuela, Perú y ahora vienen para arriba. No. Pues no. Es probable que tampoco pase nada.
0: Exactamente.
1: No se saquen de onda, lo único es que sí es importante. Que además esto creo que ya debería de ser para nosotros como pan de cada día, ¿no?
0: Sí.
1: Tener nuestra mochilita de emergencia.
0: Sobre todo hablar con los chavos, porque luego los chavos son los que lo toman todo a cotorreo. Nada más, oye, a ver, cuando pase esto, no lo tomes a broma, hazlo en serio, resguárdate y ya.
1: Yo creo que cuando se te está moviendo ahora sí todo como si vinieras de fiesta, yo creo que todos lo agarramos muy, muy en serio, ¿no?
0: Muy en serio, tiene que ser, ¿no?
1: Lo único, pues, es que ya lo saben, ¿no? Hay que estar preparados, hay que estar... Pero... Ojo, no estamos diciendo que va a pasar y que... No,
0: nada más ahí estar. Y le mandamos un abrazo a toda la gente de Perú, que sí la pasaron un poquito mal, pero pues aquí estamos, ¿no? Por cualquier cosa, como siempre, los mexicanos apoyando a toda nuestra banda.
1: Sí. Ay, sí estuvo choncho, sí estuvo, ¿eh?
0: Es que fueron dos igual, con diferencia de 15 minutos.
1: ¡Auch! Uh-huh. Bueno, no fue como el de Venezuela, que sí, fue uno, ahora sí que uno tras otro.
0: Sí, ¿no?
1: Pero bueno, de todas maneras, 15 minutos de diferencia es bastante pronto, ¿no?
0: El primero fue de 5.1 y el segundo fue de 3.7.
1: Un poquito más leves, pero de todas maneras.
0: Así que afectaciones hasta el momento serán de algunas propiedades. Hasta ahorita no se ha hablado de personas que han perdido la vida, aunque obviamente siguen trabajando con los damnificados.
1: Sí, híjole.
0: Aquí les mandamos un abrazo y ánimo a cualquier cosa, ya saben que siempre cuentan con nosotros los mexicanos.
1: Aquí estamos.
0: La pregunta de hoy, ahí te va. A ver. ¿Qué te saca más de quicio?
1: Tú.
0: Aparte de Maqueda. ¿El desorden extremo o el perfeccionismo enfermizo? Cada cosa tiene lo suyo, déjate digo.
1: Es que debes de saber.
0: Ajá.
1: Y ahora... que visites mi pueblo, te darás cuenta que a mí el orden no se me da.
0: No se te da.
1: No es lo mío.
0: Ok.
1: ¿No? Y que tampoco soy así que digas el Mr. Pulcro.
0: Tampoco.
1: No es que sea yo marrano, ¿no?
0: No es tampoco. Que se le coloco.
1: No, tampoco.
0: Mugre.
1: Pero así que digas...
0: Basura.
1: Ay. O sea, tengo tres perras, o sea... Sí. Sabes, mi casa nunca está limpia.
0: Pero así, ¿qué te saca más de onda de esos dos? El desorden... ¿Extremo o el perfeccionismo enfermizo?
1: Creo que el desorden extremo, ¿eh?
0: ¿Sí?
1: Sí, sí. A pesar de que soy desordenado, hay que decirlo, ¿no? Sí. O sea, con todas sus palabras. Pero sí, eso que llegues a un lugar que sí esté...
0: Todo cochino.
1: Patas para arriba.
0: Que también el perfeccionismo enfermizo tiene lo suyo, ¿eh? Déjate digo, también dices, ¡ya! ¡Ya! ¿No? También. O sea,
1: fíjate que tengo unos amigos que estoy seguro que no me están escuchando.
0: Ok.
1: Por eso voy a hablar de ellos. Okay. Que sí son así.
0: Ok.
1: Y de repente sí te sacas de onda porque se cae una gotita y exactamente, sí. Ya están limpiando, ¿no? Y sí, así sí. Dices, chale.
0: Yo tuve una tía, y digo tuve porque pues ya se separó mi tío de la señora, pero que tenía este problema también de la perfección y de la limpieza enfermiza, ¿no?
1: Sí, sí.
0: Y mi
1: sí.
0: tío ya llegó un momento que dijo, no, ya no puedo. Está, lo platicamos.
1: Sí, está complicado, o sea, la neta sí está complicado.
0: Está buena. Pues ahí se las dejamos para que participen en nuestro Facebook.
1: Sí, oye, y también, pues bueno, lo hemos venido mencionando desde que inició el programa.
0: Sí.
1: Las Chivitas cayeron ante el campeonazo de Toluca, ¿no? 2-0. Maqueda como un buen Chiva, perdedor, pues va a poner una canasta de tacos.
0: Así es.
1: Y los queremos invitar.
0: Exactamente.
1: Lo vamos a compartir con todos ustedes.
0: Exactamente.
1: Así es que a mí, y bueno, no fue una idea mía, pero voy a decir que fue una idea mía.
0: Sí, sí, sí.
1: ¿Por qué no? Que se reporten.
0: Ok.
1: Y
0: ¿nos digan a qué alcaldía?
1: La alcaldía, la municipio, colonia, el barrio que más tenga
0: votos.
1: Okay. Ahí vamos a ir a echarnos unos tacos.
0: Va, Halloween.
1: Servidos.
0: Pues tengo que ir, ¿verdad?
1: Por gustar, sí, porque aparte tú los vas a servir.
0: Exactamente.
1: Vas a tener tu bolsa, tu guante de plástico.
0: Mi mandil.
1: Tu mandil y tu gorra.
0: Mi gorrito. Ok, va.
1: ¿Y de Halloween? ¿Qué le damos, güerita?
0: Exactamente. Halloween, me late. Pues ahí está. Mientras tanto, vamos con más música, 6:29 a.m. ¿Qué tenemos?
1: Que te dio un dolor de dedo por menso. 6:29. ¿Quién en este su sano juicio se pellizca con su pluma? Ay, no, Diosito
0: Santo. Esa orquesta, piensa en mí. No.

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2: ¡Pati!
3: 6:39.
2: ¿Cuántos?
3: 6:39.
4: Ah, pensé que 2-0 como el Toluca con las Chivas.
5: Ya no me simpatiza, fíjate.
4: ¿No?
5: No.
4: ¿Y alguna, en algún momento te simpaticé?
3: Ok. Bueno, vamos a continuar. El teléfono en cabina 55-5166-3109. Y el número de WhatsApp es el 55-5506-4056. Ahí para que nos echen mensajito, ¿no?
4: Para que nos echen un mensajito. Oye, como tú sabes, yo no soy tanto de redes sociales, ¿no? Tengo TikTok,
3: ajá,
4: pero nunca he subido. Es más, no sé cómo carambas hacer un video para subir a TikTok.
3: Ok.
4: No sé, de las plantillas, no sé.
3: No sabes.
4: No sé.
3: Pero tienes
4: ni
3: TikTok,
4: para Instagram, ni para nada de
3: pero
4: eso, no sé.
3: Ex.
4: Tengo, ahí sí, ajá, lo que quieras, papacito.
3: Ok.
4: Es mi red favorita. Bueno, anoche estaba yo bobeando en el TikTok ahí, y de repente me salió un video de un tipo fresón, ¿no?
3: Ok.
4: Barbón.
3: Ok.
4: Ya sabes, acá
3: ponchadón,
4: medio ponchadín.
3: Ajá.
4: Que andaba en los mercados del barrio de aquí en la Ciudad de México diciéndole a la gente: si me tumbas en un, o sea, trancazos, ¿no? En box.
3: Ajá.
4: Si me tumbas en un minuto, te doy un peso por cada seguidor que tengo. Hasta donde me quedé eran 867,000
3: okay,
4: seguidores que él tiene.
3: Ajá. Serían 860,000 pesos.
4: 867,000 pesos lo que te dice si lo tumbas,
3: okay,
4: en un minuto. Obviamente hay mucha banda que pues si se va, se ponen los guantes y sacarra, les da las instrucciones, ¿no? O sea, si me resbalo, no, si me avientas, no, o sea, si tiene que ser rodilla al piso, ¿no? De que me dolió el catorrazo. Obviamente muchos le entran, se agarran, se hace la bolita atrás, ¿no? Ponen los guantes, o sea, y se ponen unos tiros chidos, de buenísimos, barrio, ¿no? Buena onda. Eso no es a lo que voy, o sea, eso es el contexto.
3: Okay.
4: Vi el video de dónde viene este cuate,
3: okay,
4: ¿no? Sí se ve que es un tipo junior, ¿no? Que es un cuate con varo.
3: Ok.
4: Que llegó en un momento que dice, yo me perdí.
3: O sea, ¿cómo?
4: Estaba gordo, ¿no?
3: Okay.
4: O sea, tenía sobrepeso. Ya andaba muy metido en la fiesta, ¿no?
3: Chupe,
4: alcohol, cigarro, okay, ya pero andaba todo muy en el reventón y todo, hasta que un día paró todo y dijo, a ver, ¿a dónde voy?
3: Hasta aquí. Hoy voy
4: quiero
3: a cambiar.
4: Quiero hacer un cambio radical en mi vida.
3: Sí.
4: 2 años. Se fue a un retiro, se fue a desintoxicarse y le empezó a pegar duro
3: al
4: ejercicio. Al gimnasio, más que al gimnasio, le empezó a hacer mucho ejercicio.
3: Mucho box, por lo que
4: ¿no?
3: estoy entendiendo.
4: Y se metió a boxear. Y ahora se la pasa en el barrio. Probablemente a muchos de ustedes ya les tocó verlo.
3: Ajá.
4: Porque aparte llega y dice, si me sacas el aire te doy 3,000 varos. Dice, pero, y le pega, nada, tú me empujaste. No, y empieza a explicar, ¿no? O sea, no es lo mismo dar un golpe a dar el golpe y empujar. Así claro, no, y te vas a lastimar y no sé qué y bla, bla, bla, bla, bla. Y entonces llega y les dice, ¿qué? ¿Derecho o izquierdo? No, pues yo soy derecho. Pues órale, le pone el guante. Dijo, nada más del pecho no y en los ajá, bajos tampoco. Y se pone, ¡pum! ¡Nah! El que sigue, ¡nah! Y uno le dice, ¿quieres que te enseñe cómo? Sí, a ver. Y se ponen, ¡no, hombre!
3: Hasta les enseña, ¿no?
4: Les enseña cómo, técnicas, de verdad. Más allá de lo que hace, que al final pues es un tiro derecho, como sí, se llama en el barrio, ¿no? Es lo que él logró hacer con un cambio de mentalidad.
3: Sí, yo creo que muchos, siempre he dicho, hasta que no tocas fondo, hasta que tú no digas hasta aquí, la gente te puede decir, hazlo, métete, cambia, pero hasta que tú no toques fondo, hasta que tú no decidas, no lo vas a hacer. Y
4: es
3: en
4: correcto,
3: este caso, uno tiene que hacer ese análisis de hasta cuándo, hasta dónde,
4: sí,
3: y por qué.
4: No, este brother, la neta, me llamó mucho la atención y quería contarlo con ustedes porque él decía algo, ¿no? Decía, nunca es demasiado tarde para empezar.
3: Y si tú estás viviendo algo similar, ¿no? Pues nunca es demasiado tarde para ti tampoco, ¿no?
4: Sí, sí, sí. Así buena que onda, le llaman el lobo ahora, ¿no?
3: Pues ahí,
4: ya nos vamos, Bon.
3: No, lobito,
4: ay, mira, le voy a presentar al Bon, al lobo. ¿Crees ahí que va, si te aguante uno en la panza, carnal?
3: ¿Con esas manotas? Sí, sí, sí. ¡Vámonos con música! ¿Qué tenemos?
4: Mira, se fue.
3: ¡Ay, tiro, Carlitos!
4: Se pone el bol.
3: ¡Vamos con Joe Rodríguez! ¡Carmenza!

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2: Ayer durante la fiesta futbolera, ¿sí?, en el medio tiempo, aquí este señor que tengo aquí al lado y un servidor, estábamos mensajeándonos.
3: Sí.
2: ¿Qué te pareció?
3: Excelente.
2: A ver, tu calificación para este, primero, ¿sí te gustó que hubiera ese medio tiempo en un partido de fútbol?
3: No.
2: Ok, partimos de ahí. Dos, ya te lo pusieron, ¿te gustó?
3: Sí.
2: Ok. ¿Sabes cuánto tiempo se tardó el medio tiempo?
3: Lo que dura el medio tiempo, ¿no?
2: No.
3: ¿Se pasó?
2: 22 minutos.
3: ¿Y cuánto dura el medio tiempo?
2: Normalmente son, ¿qué te gusta?
3: 15 minutos.
2: 15 minutos aproximadamente.
3: Uh-huh. Bueno, era de entenderse, ¿no? O sea, la verdad era de entenderse. Lo que me gustó mucho fue,
2: ajá,
3: estos puntitos de nostalgia,
2: okay,
3: que estuvieron impregnados desde el minuto uno.
2: Que es algo que tiene Estados Unidos, déjate digo, algo, si algo tiene Estados Unidos es que te da en esos de nostalgia, te pone esas pinceladas que dices, ah,
3: oh, o sea, de, ¿no?, entrada, ¿quién iba manejando el buggy donde se subió Madonna?
2: Ronaldo.
3: ¿No? ¿Y quién era el que estaba al lado?
2: Ronaldinho.
3: Oh. O sea, dos estrellas, sí, brasileñas, sí, sí, sí, ¿no? O sea, desde ahí dices, ah, qué va. Madonna es Madonna, seguirá siendo hoy por hoy la reina del pop.
2: Ok.
3: Pero ya se le notan los años.
2: No, yo creo que sí, hubo un momento donde la están agarrando, que de ya sabes, como de que se movía mucho el carro, que te das cuenta que la señora, pues ya está, tiene 68 años.
3: 67. ¿No? Entonces, pero muy bien, ¿no? Ya ahí todo lo que hicieron dentro de, dije, ah, mira, qué chido, porque pues fue como, digamos, a donde le metieron más producción, ¿no? Y luego va saliendo y algo maravilloso, los Muppets.
2: Yo creo que sí supieron hacer esa fusión entre ritmos.
3: Sí, sí.
2: Por ejemplo, salió BTS, ¿no?
3: Sí.
2: Salió también por ahí, si mal no recuerdo, bueno, los Muppets.
3: Justin Bieber.
2: Justin Bieber, también con este, con esta serie de fútbol que tienen allá en Estados Unidos. Con
3: Ted Lasso se llama.
2: ¿No? ¿Cómo lo fusionaron?
3: Sí, que es una, ¿no?, buena serie,
2: ¿eh? Sí, sí, sí. Tom Cruise también, ¿no? Que desde cómo anunció su película y se siguió con,
3: sí,
2: con este rollo de que entra al estadio, ¿no? O sea, creo que sí lo hicieron como muy, muy orgánico esas transiciones. Y si te das cuenta que hubo una mano muy clara de este, del vocalista de Coldplay, que fue el que se encargó de hacer todo este show de medio tiempo, ¿no?
3: Sí.
2: Por los colores, ¿no?
3: Claro.
2: Por la temática de Love, todo ese rollo.
3: Claro, claro.
2: Que no está mal. A mí sí me gustó también.
3: Ese toque también de Pelé fue muy acertado, sí, para, sí, mi gusto, ¿no? La verdad es que sí. Y, ¿sabes? A mí algo que me llamó mucho la atención fue Shakira. Ya sé que todos están que la que trajeron a México no era, sí, sí era, pero bueno, también piensen lo que quieran, ¿no? Que aparte son discusiones perdidas y tontas.
2: Exacto,
3: no
2: vamos a llegar nunca a nada.
3: Pero lo que yo, pero sí no comento es que al final Shakira hoy por hoy es la artista latina más importante del mundo. No hay nadie más.
2: No, sí, la verdad, la verdad, sí, sí, creo que es una persona que ya pesa en el ámbito de la música latina.
3: Sí,
2: ya
3: sí,
2: tiene
3: sí,
2: un peso muy cañón.
3: Muy fuerte.
2: Muy fuerte.
3: Yo creo que ahorita no hay un artista latina,
2: sí, ¿no?,
3: o un artista latino, uh-huh, tan importante en el mundo como Shakira.
2: Fíjate, sí, fíjate que estaba viendo ahí que hasta Piqué fue a la,
3: sí,
2: copa.
3: Sí, sí, sí.
2: Y su hijo estaba cantando los temas de su mamá y Piqué así como de...
3: No, no, y se ve que los niños como que sí, no, sí, les, sí, da mucha gracia ver a su jefe, ¿eh?
2: Por ejemplo, en la previa también, Robbie Williams con Laura Pausini también me encantó.
3: Eso no lo vi. Es que, la verdad, yo prendí la televisión justo...
2: En el medio tiempo.
3: Un minuto antes de que empezara el, okay, el medio tiempo.
2: Que Laura Pausini fue la que se robó los...
3: ¿Laura Pausini?
2: Sí, sí, sí.
3: ¿Qué va?
2: Que es una chulada. Y, bueno, a mí lo que me gustó fue esto. Hay por ahí criticado que por qué no le metieron algo latino. Pues porque ya era parte de Estados Unidos. O sea, el show era encargado
3: pues
2: por
3: Estados
2: Unidos.
3: Pues ahí está Shakira, ¿no?
2: Y metieron a latina. Que querían, yo no sé, a lo mejor algo más, no sé, tropical. No iba a pasar.
3: No.
2: No iba a pasar.
3: No, no, no.
2: Algo más, no sé, no iba a pasar. Era Shakira o Shakira y te amuelas.
3: Pero es que al final, bueno, creo que en la inauguración estuvo muy cargado latino,
2: exactamente,
3: ¿no?
2: Es lo que quiero decir. Por un lado, la inauguración fue muy latina.
3: Sí.
2: Y el cierre, pues sí, fue muy americano.
3: Sí, sí, sí.
2: No tanto.
3: Que estuvo también variadito, ¿no? O sea, la neta. Sí, creo que.
2: Yo leía mucho que no les gustó porque se tardó más de lo que habían dicho, que se enfriaron los
3: siempre
2: jugadores.
3: Siempre va a haber. Hay un brother este
2: que. Se desencanchan los jugadores, ¿no?
3: Hay un brother. Pablo, quién sabe qué se llama en Twitter, ¿no? Ajá. Según esto es analista y así, ¿no? Sí, este medio tiempo estuvo horrible y yo pensé que no había algo peor que lo de Bad Bunny en el Super Bowl y este lo superó. Dije, brother, a ver, dedícate a la política y a criticar la política internacional y mexicana, que además también lo hace bastante mal, ¿no? Y dije... Nada les gusta, y la verdad para mí, visualmente, fue un gran espectáculo de medio tiempo.
2: Sí, yo creo que también para mí fue un buen espectáculo.
3: Todo a raíz de cancha, no hubo escenarios.
2: Creo que el partido en el segundo tiempo también tuvo lo suyo, o sea, no fue es que le bajaron el ritmo a los jugadores.
3: No, creo que no.
2: ¿Ustedes cómo lo vieron? Que nos manden mensajito.
3: Y que yo creo que los jugadores, tanto argentinos como españoles, agradecieron esos 3-4 minutitos que se tardó de más porque, sí. Pues sí, dijeron, ay, vamos a descansar otro ratito, ¿no?
2: Sí, yo creo que sí, porque
3: estuvo muy bien. Pero muy buen partido, la
2: neta.
3: Ahí nos
2: platican ustedes qué les pareció. Mientras tanto, vamos con más música. 5 de la mañana con 12 minutos.
0: Papá, papá, para.
2: Son Los Ángeles Azules.
0: ¡Ajúa!
2: 17 años.

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0: ¿Verdad que
1: organizando?
0: Sí. ¿Verdad que sí? 7:22 a.m. A ver.
1: Oye, estamos, espérame,
0: a ver.
1: Estamos a mitad de julio y ya estás planeando el Halloween.
0: ¡Claro!
1: No manches, esto
0: si
1: qué.
0: Me preguntas, ya estoy organizando hasta mi cumpleaños del otro año.
1: Bueno,
0: lo que sí vamos a organizar es quién se va a llevar estos 6 meses de conciertos gratis. Y ahí les va. Es muy importante, para que no digan que estamos sacando cosas de la chistera, métanse a la fiesta del fútbol, a la página, métanse a su álbum, si ya completaron el álbum, en la parte de abajo, Fercho, del álbum, viene las instrucciones de cómo se va a sacar al ganador de la fiesta futbolera de los 6 meses de concierto. ¿Por qué te lo pregunto? Porque hay un mensajito que me llegó hace ratito que dice, oye, y los que llenamos el álbum, ¿cómo sabemos qué ganamos? Aquí viene la respuesta, muchachos, pongan mucha atención.
1: Pongan lo que viene siendo la bonita atención, ¿verdad? Okay.
0: Solo tendremos un gran ganador absoluto. Los primeros en completar su álbum participarán por 6 meses de concierto gratis.
1: Okay.
0: Se contactará a los finalistas en estricto orden de llenado. Nosotros sabemos en qué momento, en qué minuto y en qué segundo metieron los códigos. Y ya tenemos la lista de quién fue el primerito, el segundo, tercero,
1: el segundito,
0: cuarto,
1: y el tercerito, ¿no? Y así. Okay.
0: Nos vamos a contactar con los finalistas en estricto orden de llenado y se irán descartando si no responden correctamente. Para reclamar el premio hay que responder una pregunta de fútbol. ¡Ojo! Esto no es suerte, es conocimiento.
1: Ok, va, me parece perfecto. Y mañana nosotros vamos a dar el ganador, ¿ok?
0: Exactamente.
1: Ok.
0: Exactamente.
1: Bambi, es
0: dice
1: un venado.
0: Dice por acá, muy pero muy buenos días, Tabito y Fercho, les deseo un excelente inicio de semana.
1: Hello.
0: Lleno de bendiciones, salud y trabajo, los saludo miquísimo Quique.
1: ¿Qué pasa,
0: me podrían complacer con la canción de Tony Vega, Olvídalo Ya, por favor, y siempre en sintonía con Sabrosita. Ahí está, entonces mañana, Fercho y un servidor, les vamos a marcar en estricto orden de quién fue el primero en llenarlo. Le hacemos la pregunta, si nos da la respuesta mal, vamos con el siguiente.
1: Con el que sigue.
0: Hasta quedemos con el ganador. ¿Okay?
1: Con el mero bueno.
0: Entonces, ahí sí es muy importante que sepan toda la programación de La Más Caliente.
1: Me parece perfecto.
0: Todos los locutores de La Más Caliente.
1: Yes, sir.
0: Todos los programas de La Más Caliente. Todo.
1: Everything.
0: Ya no les puedo ayudar más. ¿Ok?
1: Ok.
0: Perfecto. Vámonos con el señor Tony Vega. Olvídalo ya.

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0: Mira, viene otra víctima.
1: Otra víctima.
0: Señor Ángel Gatica, muy, pero muy buenos días. ¿Cómo dice que le va a usted? Que le abre el micrófono.
1: Ahí está, ahora sí.
2: Buenos días, ya está muy abierto. Buenos días, hola.
0: ¿Cómo está usted?
2: Muy bien, gracias.
0: Que se acerca un poquito más al micrófono, dice el Bon.
2: A ver, Bon, ahí.
1: Ahí sí, uno, dos, tres, ahí, probando.
2: Perfecto, ya, justo, venga.
1: Señor Gatica. Ajá. Usted le va a los Pumas, ¿verdad?
0: Sí.
2: Claro, 3-0.
1: ¿Quiere usted ser mi próxima víctima?
2: A ver, ¿quién necesita?
1: Juega Toluca Pumas.
0: Este anda ahorita.
2: Uy,
0: no.
2: Lo que quiera, señor Fercho.
1: El día de mañana juegan, de hecho.
2: Ah, ya, me va a alburear o algo, ¿no?
1: No, es en serio. Contexto. Le acabo de ganar.
0: Exacto.
1: Por si está usted invitado a los tacos de canasta que el señor Maqueda va a proporcionar.
0: Un tambo de tamales o una canasta de tacos de canasta y perdí ayer con mis Chivas.
2: ¿Y qué le vas a tanto taco?
0: Pues lo vamos a regalar para todos nuestros radioescuchas.
1: Está invitado. Pero te podemos guardar unos. ¿De qué quieres, papita? Frijol, adobito, chicharrón prensado.
2: Combinado, ¿no? Para probar todo.
0: Unos campechanos, dice.
1: Bueno, ¿y usted qué quiere perder, amigo?
2: A ver, usted proponga.
0: yo digo que los chescos para tanta gente, ¿no? Para los tacos de canasta.
1: No.
0: Bueno, ustedes ahí planelo.
1: Ahorita vamos a ver, señor Gatica. Déjeme pensarlo en lo que usted nos dice el reporte vial.
2: No lo rajamos,
1: Lo pensaré.
0: Eso, muy bien, muy bien. Díganos cómo está el tráfico, por favor.
2: Claro que sí.
1: Se puso serio.
2: Complicado el avance sobre el río San Joaquín al cruce de Legaria, que ha ocurrido, bueno, un percance. Lamentablemente una persona pierde la vida en el punto. Alternativas: Calzada México-Tacuba y Miguel de Cervantes Saavedra. Tenemos vehículo descompuesto afectando periférico antes de Legaria hacia Reforma. Y hay un choque también ya en Constituyentes, complica el avance pasando prolongación Reforma, pero hacia la zona de Observatorio. Un punto muy complicado, así que mucha paciencia. Temperatura en promedio 15 grados, tenemos máximas de 27, 80% de chubascos por la tarde.
1: Ok.
2: 60% para lluvias aisladas ya por la noche.
0: O sea, ¿de qué va a llover? Pues va a llover. No, o sea, aunque te quites.
2: Seguiremos con este mismo...
1: ¿Cuánto de probabilidad, perdón?
2: Para la tarde 80%, chubascos.
1: Ah, o sea, que de que llueve.
2: Y ya en la nochecita, lluvias aisladas, pero pues el chipi ahí estará presente.
0: Va a estar presente.
2: Okay, el 60%.
1: Okay. Muy bien.
0: ¿Está contento con la final de ayer?
2: Claro.
1: Sí. ¿Qué le pareció a usted el medio tiempo?
2: Bien, bueno, un poquito entretenido, digo, no son mis... más Shakira, ahí sí. Ahora sí fue la verdadera Shakira.
1: ¡Otro!
0: ¡Qué obo!
1: ¡Híjole, pero bebé!
0: Vamos a hacerle la pregunta.
2: ¿Apostamos otros tamales a que fue la verdadera?
0: Él dice que sí, pero bueno. A ver, vamos con la pregunta.
2: A ver.
0: ¿Qué te saca más de quicio? ¿El desorden extremo? ¿El desorden besote? Extremo o la perfección enfermiza?
2: El besote, no.
0: El desorden.
2: El desorden.
1: El besote. No, luego.
2: No, el desorden extremo.
0: ¿Sí? Uh-huh.
1: Eso es. Creo que es el que va ganando, ¿eh?
2: Sí, porque, bueno, lo otro que es extremo, que sea muy limpio, al final de cuentas creo que las cosas están donde tienen que estar y en cambio lo otro, o sea, no.
0: Mucha gente cree o dice que en su desorden está su orden.
1: Ajá.
0: Mucha gente, y sí.
1: Yo, por ejemplo, puedo decir eso.
0: Sí.
1: Pero insisto, yo no llego a un desorden extremo.
0: Ok.
1: Porque también ese desorden extremo sí te pone acá como el ojo que te chilla, ¿no?
2: Sí, no.
0: O sea, a mí, por ejemplo, el perfeccionismo enfermizo también así como que me causa más.
2: La cuchara va así derechita.
0: Sí. Más, o sea, y no nomás en la higiene, ¿no? En que las cosas se tienen que hacer de una sola forma. Y si no se hacen así...
1: ¡Haz cuello!
2: O sea, sí, si vos dices 2 minutos, 2 minutos.
1: ¡Ay, es un poco más flexible, ¿no?
0: Es como lo ves, es flexible.
1: Es heterosexible, sí.
2: Okay. Muy... ¿Qué tan flexible, mi querido?
1: Muy bien. ¡Cotorrea, vos! ¡Sabes que te quiero, hombre!
0: Muy bien. Ahí está. Pues muchas gracias, señor Ángel Gatica.
2: Al circo. Vámonos.
0: Óyale, pensando qué van a apostar. Mientras tanto, nos vamos con más música.
1: Estarían bien los chescos, ¿eh?
0: Pues sí, ¿no?
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0: Entonces, ¿sí? ¿Los chescos?
2: Los chescos.
1: Pero los chescos para todos, ¿eh?
2: Pues...
0: como dos rejas de...
1: Sí, más o menos, yo creo que sí. Son como ¿cuántos tacos?

0: rumbero, para el fiestero.
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6: Es Lisandro Mesa a Santa Bárbara a las 7 de la mañana con 48 minutos.

saga de películas de Star Wars. Bueno, de las primeras. Bueno, en Estados Unidos se llevó a cabo una subasta muy especial. Se puso a la venta el sable original de Luke Skywalker utilizado en la pantalla de El Regreso de

0: el Imperio Contraataca. Se vendió por tan solo 3.75 millones de dólares.
1: Ay, bien barato.
0: Estableciendo un nuevo récord para un producto de una película de Star Wars. Se esperaba que aportara hasta 2 millones de dólares, pero los coleccionistas obviamente perdieron completamente la cabeza al hacer las ofertas.
1: Okay.
0: ¿Qué incluía este sable? Bueno, incluía, es una escena donde Darth Vader le corta la mano a Luke Skywalker con el sable y sale volando ese sable. Ese sable viene acompañado de una mano, que es la que tú ves.
1: ¡Qué grotesco se ve eso!
0: Ajá, que es la que tú ves en la película, que sale volando a su manita. Exactamente, con el sable, ¿no? Esa mano, que es una mano prostática de plástico, viene acompañado a este sable de Luke Skywalker en la película.
1: Ok.
0: Y se vendió por 3.75 millones de dólares.
1: ¿A quién le cortó la mano Darth Vader?
0: ¿A quién?
1: ¡Pues a Luke!
0: ¡Salud!
1: ¡Pues a Luke!
0: ¡Cómo no!
1: ¡Carnal!
0: Entonces, se ha colocado como dentro de los, productos coleccionables más caros vendidos en una subasta.
1: Obviamente tú sí lo comprarías sin dudarlo. Si tuvieras la lana, o sea, no lo dudarías.
0: O sea, cuando hablas que si tuvieras la lana es que fuera...
1: Obvio.
0: Sí, claro, evidentemente, pero pues como...
1: Como no, ¿cómo no? Nomás lo vio pasar.
0: Me dice, compré la que venden en el super, que la hace así y sale la espada. ¡Fum! Y creo que me costó 200 pesos.
1: ¿Sabes? Tengo un buen amigo. ¿Ajá? David Mondragón, le mando un fuerte abrazo. También es fanático de Star Wars, ¿no? Y en algún momento de nuestra vida fuimos roomies de un... Total, que se va la luz de un pasillo y pensamos que nos habían espantado. Aparte, el mono mide... un 80 y
0: como Chewbacca,
1: ¿no? O sea, es un Chewbacota.
0: Ok.
1: Y entonces le digo, oye, pues a ver, vamos a ver qué pasó en el pasillo, ¿no? Y entonces sacó su sable de luz, ¿no? Y iba atrás de mí con su sable. Le digo, ¿qué? ¿Vas a desintegrar al fantasma? Pero aparte, atrás de mí, que yo también estoy bien alto, ¿no? Entonces, de verdad, ojalá yo hubiera habido una cámara, algo, para que nos hubiera tomado una foto, ¿no? Pues yo adelante bien valiente y él atrás con un 80 y su sable de luz así, listo para cortarle la cabeza a cualquier fantasma o ente maligno que le hubiera apagado la luz. ¿No? Saludos, mi querido Mondragón.
0: Pues ahí está este sable de luz que se vendió en esta subasta de Star Wars. Pues vamos a continuar con más música. El Orquesta Guayacán, Mujer de Carne y Hueso.

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2: Aquí llega Nelson Díaz, Mujer Araña, a las 8 de la mañana ya con...

0: pasa nada.
1: Oye, ¿cómo anda la banda del WhatsApp? No los hemos saludado a toda la banda que nos está escribiendo al 55-55-06-40-56. ¿Dónde andan los sonatas quietos? ¿Cómo vivieron la final?
0: Hola, Tavo, ¿cómo sabemos que vamos en los del álbum fútbol? Ya lo mencionamos, hay que estar pendientes. Recuerda que en la página Fiesta del Fútbol, ahí en la zona del álbum, hasta abajo vienen las bases para que ustedes sepan cómo van a ganar esos 6 meses de concierto.
1: Cincho.
0: ¿Ok? Cincho. Por acá, muy buen día, inicio de semana. Hola. Mi estimado Tavo Maqueda, mi estimado Fercho, mi estimado Bon. Saludos de Ricardo Villanueva y su sonido rumba caleña.
1: Saludos, saludos.
0: Dice por acá, ya reportándose de la bandera de Florida, un saludito para la raza de Avenida del Peñón de los Patos, allá en la bajada de Chimalhuacán, en especial para la familia Pérez. Saluditos. Okay. Dice por acá, bonito inicio de semana, Tavo Maqueda y Fercho, saludos desde la colonia Alfonso 13, Alcaldía Álvaro Obregón, Territorio Caliente.
1: Ok.
0: Por acá, Fernando nos manda los buenos días, gracias. Por acá también, Said, también buenos días.
1: ¿Qué hombre, mi Said?
0: Desde ahorita ando con mis tropas y no estoy en sintonía, pero no me rajo, mi Fercho, ¿eh?
1: ¡Qué óbolas! Ahí hombre. Está. Ya qué sabía, hombre. Ya sabía que iba a salir gallo, hombre.
0: Ya está.
1: Ok.
0: Muy bien. Por acá, saluditos, gracias. Bueno, pendientes porque, ¿qué te parece?
1: Ajá.
0: ¿Qué te parece si damos regalito ahorita?
1: Regalos regalados y completamente gratis, ¿no?
0: Ok. ¿Damos un regalito chido?
1: Uno chipocludo.
0: Va, ok. ¿Te parece que demos en este momento? Ok. Ajá. Boleto para la Spanish Harlem Orchestra.
1: Pero ¿cómo va?
0: Para el 21 de agosto en el Salón La Maraca.
1: ¿La Maraca?
0: La Maraca.
1: Ok.
0: Entonces, vamos a regalar este acceso cortesía sobre todo de Sabrosita 1590-1410.
1: Ajá.
0: Ustedes vayan a disfrutar. Nada, no hemos dicho cómo.
1: Pero ahí está, mira, ahí está, luego, para que veas que aquí se dice y se arma en corto.
0: Espérese tantito, espérese. Ok, es que estamos aquí afinando detalles. Okay.
1: Venga.
0: A ver, sí. ¿Quieres estos boletos, Fercho?
1: ¡Sí los quiero!
0: Para la Spanish Harlem Orquesta, este 21 de agosto en el Salón La Maraca.
1: Ajá.
0: Ok, pues, ¿qué te parece?
1: Ajá.
0: Que nos manden a través de WhatsApp.
1: Ok.
0: Al 55-55-06-40-56. Ok. Un disco que tengan físicamente del Spanish Harlem Orchestra.
1: Ok.
0: Disco. No.
1: Disco.
0: No, imagen de bajada de.
1: No. Que nos enseñen ahí la portadota del disco. Es más,
0: que salgas tú como selfie. Aquí estoy con mi disco.
1: Con mi disco.
0: De la Spanish Harlem Orchestra. El que tengas, no importa.
1: Ok, va.
0: Lo mandas al 55-55-06-40-56 con tu nombre completo, edad, alcaldía, municipio y teléfono. Y si te contestamos el mensaje, ya ganaste.
1: Va.
0: Así
1: ya ganó.
0: Fácil.
1: Ya ganó.
0: Así de sencillo. Córrele a buscar entre tus discos. Puede ser disco de acetato, ojo, ¿eh? Puede ser un compact. Dices más, hasta cassette, si quieres, Fercho.
1: Mira, va.
0: Cualquiera de ellos, te la tengo.
1: Bambi es un venado y Tambor su locutor.
0: Ya estás, ya se armó la machaca, señores. Así que vamos a continuar con más música. 8:00 a.m. ya con 10 minutos. ¿Con qué nos vamos? Ájale, venga. La Sonora Dinamita, la cumbia del SIDA.
1: Sí.

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1: Muy bien, las 8 ya de la mañana con 21 minutos.
2: ¿Ya tan rápido? ¿Tú crees?
1: ¿Tú crees? Hoy tenemos saluditos, ¿eh?
2: Saludos, saludaderos. A ver.
1: Dice, buenos días, sabrosito. Saludos desde el taller de carpintería El Palo Bien Hecho.
2: Buenísimo ese nombre.
1: El Ardilla, El Farina, barrio de Raquelito, puro Naucalpan City. Te están haciendo una reclamación, compadre.
2: ¿Por qué? ¿Qué pasó? A ver.
1: Hola, Fercho. Quedaste de regalarme mis boletos para el Gran Forum y aún no me los has regalado, ¿eh?
2: ¿Quién es?
1: No sé, aquí dice así, no sé. A ver, déjame ver
2: quién es. ¿Quieres regalar?
1: Norma Herrera.
2: Norma. Pero pues, va a estar invitadísima, mi querida Norma.
1: Nada más pendiente con los patrocinadores para que te den estos boletos.
2: Sí,
1: saludos
2: tranqui.
1: Desde Bronxville, Nueva York, territorio caliente.
2: ¿Bronxville, Nueva York?
1: Ajá.
2: Yo me quedé con que Bronxville estaba en Texas. A lo mejor hay un Bronxville en New York City. Saludos a toda la banda de los United States, quietos.
1: Dice, buen día, Fercho y Maqueda. Un saludo para Fernando Ayala, que le encanta la sabrosona. Desde San Mateo Atenco.
2: Allá mis paisanos, hombre, en el Estado de México, saludos.
1: Está, gracias. Y por acá nos están pidiendo una canción, fíjate.
2: ¿Cuál quieren?
1: Hola, buenos días, buen inicio de semana. Me podrían complacer con la canción de Tractor Amarillo. Saludos a San Pedro de los Metates, municipio de Acambay, Estado de México.
2: Ah, mira, también allá es del barrio. Mira, ya está reportando mucha gente del Estado de México. De este lado, ¿no? Del lado poniente, que me da mucho gusto, de verdad. Harto gusto.
1: A Felipa también le mandamos buenos días. Dice, buenos días, chicos, buenos días. Y vamos a escuchar entonces a Roberto Torres con el Tractor Amarillo. ¿Qué te parece?
2: Me parece más que excelente, Gustavo Maqueda.
1: Ponle play, boncito.

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4: Gilberto Santa Rosa, Mario Ortiz, All Star. Esto se llama Chinita.

0: De lo que se entera uno, ¿verdad?
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0: Dice para acá, ¿qué te saca más de quicio? ¿El desorden extremo o el perfeccionismo enfermizo? ¿Y por qué?
1: Ok.
0: Las respuestas están muy, muy buenas, como siempre.
1: Ok. Échale. Dice, arráncate.
0: El desorden, pero entro en controversia porque yo estoy siempre listo para el desorden. Así que arriba las Chivas. Así lo puso, ¿qué quieres?
1: ¿Viste el partido del sábado, veas ahí? Bien, ahí. Dice, el desorden en el hogar es sin duda el perfeccionismo. El desorden en el hogar es sin duda el perfeccionismo. Me gusta. El perfeccionista me gusta. Quiero nuevos aprendizajes para mi conocimiento y llegar a otras metas. Está bien, cree Benay.
0: Rocío Castillo, el desorden extremo porque me pongo furiosa cuando lo hacen.
1: Ok.
0: Ok.
1: Fíjate, Rosendo dice el perfeccionismo extremo. Porque si tú ya sabes cómo está tu espacio, no importa no ser tan perfecto.
0: Es que te digo que las dos también están...
1: Sí.
0: Dice por acá Osvaldo González, el desorden extremo. Aún no llego al orden extremo, me gusta, pero sin llegar a ser tan perfeccionista.
1: Gabriela Pérez dice, el desorden extremo, si no, pregúntenle a mi hijo. ¡Chanclazo! ¡Ahora, hijo del ocho de oro!
0: Dice por acá, pisos epóxicos. Buenos días, compitas. Y bueno, para mí el desorden porque ocupo algo y no lo encuentro. Y más cuando estás, cuando realizarás algún trabajo o actividad. Saludos atentamente, Luis Manuel, de Productos de Limpieza El Carajo.
1: Oye, Quique, por acá dice lo mismo, ¿no? En lo personal, el desorden extremo, ya cuando buscas algo no lo encuentras, ¿no? Y aparte el desorden me desespera. No sabes por dónde empezar. Excelente inicio de semana, carnales. Fíjate, los taquitos, tráiganselos a Azcapotzalco, dice. Son siempre bienvenidos. Que te tiene un regalote, Tavo. Ahí tú sabrás si vas a ver al buen Quique.
0: ¿Pero me vas a acompañar?
1: No, bueno, pues sí, porque pues sí, voy a ir a comer, pues sí. Pero el regalo es para ti solito, dice Tavo. Te tengo un regalo.
0: Lina Garrido. El desorden, no soy tan extrema, pero sí me saca de onda.
1: Fíjate que Salvador dice, hola amigos, el desorden no en todos los lugares de la casa y mi taller, pues sí.
0: Ok.
1: Fíjate que sí, el desorden, o sea.
0: Va ganando.
1: El desorden me desespera.
0: Dice Mayra Bobadilla, el desorden me desespera, siento hasta más pequeña mi casa, pero tampoco soy perfeccionista.
1: Fíjate, Mosali dice, el desorden extremo me causa ansiedad, no sé por dónde comenzar, hace que me sienta pesada, insegura.
0: Ok.
1: Dice, soy una persona metódica y si el desorden está en mis actividades laborales, hasta tengo pesadillas, fíjate.
0: Ok. Mira, dice por acá Patito Neira, el desorden me mata. Luego no puedo dormir de saber que tengo un relajo en mi casa porque no soporto que algo esté fuera de su lugar. No soporto que un día o dos, pero más, ya no, me pongo loca.
1: Fíjate, te voy a leer 5 de volada. Benito Cortés.
0: Ajá.
1: Definitivamente el desorden. Rocío Castillo, el desorden extremo, porque me pongo furiosa cuando lo hacen. Sí. Fabiola Hernández, el desorden. Jake Lecrame, el desorden. Elsa Rodríguez, el desorden. ¡Ah, hijo!
0: Ok. Dice por acá, Héctor Salcero, ¿ya lo leíste? Totalmente no. El desorden extremo. No encuentras nada a la hora que lo necesitas. Aparte, dice mucho de cómo tienes tu vida.
1: Sí, dicen bueno, que tu casa es el reflejo de tu vida, ¿no? De ti.
0: Es que mira, yo siempre he dicho, ni tanta ni muy muy. Cuando hablas, por ejemplo, de este tipo de cosas, cuando dices el desorden, siempre se habla de algo cochino, de algo, ¿no?, fuera de su lugar. Pero cuando hablas del perfeccionismo y el enfermizo, de repente
1: también
0: ser tan... Había una película que, a ver si te acuerdas el nombre, la hacía Nico... Que le hacía el que era del Guasón.
1: Jack Nicholson.
0: Jack Nicholson.
1: Hablaba de
0: esto precisamente, ¿no? De
1: sí, se llama Mejor Imposible.
0: Mejor Imposible.
1: Qué razón. Buena peli.
0: Muy buena película. Porque él tiene que combatir este rollo de ser tan perfeccionista.
1: Sí.
0: Tan limpio con una persona que le gusta que no lo es, ¿no?
1: Bueno, él tenía una condición, ¿cómo se llama?
0: ¿Rico?
1: No, tenía una condición. Esa condición es... No recuerdo, pero bueno.
0: Hay también la otra parte, los acumuladores. ¿Has visto ese programa?
1: Sí.
0: Estos cuates que guardan todo.
1: Sí, conozco.
0: ¿No? Y que, por ejemplo, había una...
1: Aquí tienes a uno.
0: Una chica que era acumuladora compulsiva de latas de refresco. No sé si viste ese programa.
1: Ah, sí.
0: Que toda su casa, hasta por debajo de la casa, Tenía un desorden la chavito.
1: Por todo. Debajo de
0: y la tenía mesa. Cantidad de latas que ya tenía ratas, cucarachas. Y también dices, ni tan tal, ni muy muy, ¿no?
1: Sí.
0: Ahora, el perfeccionismo enfermizo. Hay personas que de verdad no pueden ni conciliar el sueño de saber que hay una gotita así sucia,
1: sí,
0: en la pared.
1: Sí, sí, ya sé.
0: No, o un traste sucio. O deja tú la limpieza fuera de su lugar. Si ellos lo ponen a una cierta altura, ¿no? Con una inclinación. Si tú se lo mueves tantito, les causa un issue así de. Y lo tienen que acomodar.
1: Sí. Híjole. Es que complicado, son... complicado, la neta.
0: Las dos
1: pero
0: son...
1: pues bueno.
0: Ahí ustedes sigan opinando, por favor, en nuestro Facebook Saborcita 590. Y nos siguen diciendo: ¿qué te saca más de quicio? ¿El desorden extremo o el perfeccionismo enfermizo? Está bueno, ¿eh? Está buena las respuestas.
1: ¿Tú qué quedamos que tú? El perfeccionismo, ¿verdad?
0: ¿Sin perfeccionismo enfermizo? Sí, yo creo que sí. No soy tan. No soy desordenado. Me considero que no soy desordenado. Pero ya ser perfeccionista, no puedo. Es de, ya déjalo así, ¿sabes?
1: Sí, sí, claro, claro.
0: Pues bueno, vámonos con más música, 8 de la mañana con 42 minutos. Armando Davalillo, ¿por qué te fuiste?
1: Pues porque eres un desordenado, por eso.

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0: A ver, demuestra la edad. Los ilegales. ¿A poco sí te la sabes?
1: Por supuesto.
0: Si la morena pide más.
1: Ah, también te la sabes.
0: No, yo no, jamás. Claro. No, claro que no, yo no escuchaba eso.
1: Hay buenas noticias.
0: ¿La viste? En la... No, ya ves cómo no me la sé.
1: No te la sabes. Oye, hay buenas noticias.
0: Buenas noticias, esas me gustan.
1: Porque
0: a ver.
1: Porque habrá tardeada cubana.
0: Tardeada cubana.
1: En la CDMX con mojitos.
0: Ajá.
1: Con comida. Y competencias de baile de salsa.
0: ¡Ájala! ¡Ondi!
1: ¡Ahí te va!
0: ¡Ondi Meru!
1: ¡Ahí te va! Así que vamos a guarachear un rato, ¿no? Si lo tuyo son los mojitos, la comida cubana, y no le sacas a unos buenos pasos de salsa o casino, este plan es para ti en el Centro Cultural México-Cuba Benimore.
0: Ok.
1: Que va a organizar una tardeada cubana para ponerse, pues ya sabes, ¿no? En este fin de semana que viene con música, baile y mucho ambiente caribeño.
0: Órale, suena bastante chido, ¿eh?
1: Ahí te va. Es este próximo 25 de julio, que es sábado.
0: Ajá.
1: A partir de las 17 horas, en el Centro Cultural México Cuba Benimore, ubicado en Boulevard Adolfo López Mateos, número 16, en la colonia San Ángel, en la alcaldía Álvaro Obregón.
0: Ok.
1: Y esta tarde promete ponerse muy buena, ¿sabes por qué? Porque habrá happy hour de mojitos cubanos.
0: Ok.
1: Cócteles cubanos, además gastronomía cubana.
0: Ok.
1: Para acompañar la party. Pero eso no es todo, ¿eh? Porque a través de sus redes sociales del Centro Cultural Benimore anunció que también habrá rifas, competencias de parejas de casino y otras sorpresas para quienes se animen a sacar sus mejores pasos de baile.
0: Ok.
1: Ok. Durante la tarde también se van a realizar el lanzamiento de la convocatoria del Encuentro Mundial de Bailadores de Salsa y Casino Baila en Cuba 2026, que se llevará a cabo del 15 al 20 de noviembre.
0: Muy bien, muy bien.
1: Ahí nomás tienes que ver la convocatoria, costo, tiene costo la entrada, ahí para que veas. Va a ser para que ustedes vayan este próximo 25 de julio, 17 horas, tardeada cubana en el Centro Cultural México, Cuba Benimore.
0: Ok.
1: Está chido, ¿no?
0: Árales.
1: Te echas unos mojitos, comes, rico, sabroso, saca los prohibidos, unos buenos pasos acá, bien locochones de salsa, y te diviertes.
0: Bien locochones de salsa, no, ahí no puedes sacar los prohibidos, ahí se baila con elegancia, con sensualidad.
1: También los prohibidos los puedes sacar ahí, ¿cómo no?
0: Los chipocoy.
1: Y lo haces a los de acá, y también los de acá.
0: Híjole.
1: Y los de por acá.
0: Y las de por allá también.
1: Oye, pero me gusta que cada vez haya más lugares como este. Que se incite a la gente a que vayan a disfrutar de estos sonidos caribeños, de la música, ¿no? De unos buenos tragos coquetos, así que bien, ¿no?
0: Y sobre todo, ¿sabes qué? A mí el son cubano me gusta un montón.
1: Es que es muy diferente,
0: ¿no? Un montón, la neta es que sí. Pero bueno, oigan,
1: oigo.
0: Yo les quiero recordar algo.
1: A ver,
0: Gustavo Maqueda perdió una apuesta.
1: Desgraciado.
0: 2-0 el Toluquita, lo cepilló el sábado.
1: Ajá.
0: E hicimos una apuesta. Si perdía yo, era un tambo de tamales. Si perdía a Gustavo Maqueda, como era un hecho, yo nunca pierdo.
1: Una canasta de
0: tacos. Una canasta de tacos y la queremos compartir con todos ustedes. Y además, mañana juega Pumas Toluca.
1: Así es.
0: Y también volví a apostar con el señor Ángel Gatica. ¿Quién pone los chescos para ese día, ¿no?
1: Así que mándenos un WhatsApp a dónde llevamos esa canasta de tacos.
0: Sí. ¿No?
1: Hacemos una ruta especial y los llevamos para que ustedes disfruten pues, de esta apuesta, ¿no?
0: Sí, pues para disfrutarlo todos como perdió las chivitas, que nos da mucha alegría.
1: No importa, porque lo vamos a disfrutar con todos los sabrosos, con todas las sabrosas, eso va a estar bien chido.
0: Entonces mándenos un WhatsApp al 55 55 06 40 56. ¿A qué alcaldía, a qué colonia, a qué barrio quieren que vayamos?
1: ¿A qué municipio también?
0: ¿A qué municipio? El que gane, obviamente el que tenga más votos. Más votos, pues ahí vamos a ir. Azcapotzalco ya se apuntó, ¿eh?
1: Ya está ahí, entonces, ya levantó la mano.
0: Ya levantó la mano Azcapotzalco, a ver, ¿dónde está la banda?
1: Dios.
0: ¿Quieren que vayamos a Toluca?
1: También.
0: Se reporte, no. La banda. Órale, de Toluca
1: va. Yo ya sabes que sin miedo, ¿eh?
0: Órale, ya
1: 8 de la mañana con 55 minutos, los damos con música.
0: Sí, señor.
1: Ya no más. Déjame felicitar rapidísimo.
0: ¿A quién?
1: A mi querísimo Oscar Cruz, que nos mandó su foto de su disco de la Spanish, que está buenísimo.
0: Ya estás, mi hermano.
1: Y nomás, felicidades, hermanito. Vámonos con el gran combo de Puerto Rico, Yanny Montañez. Un verano, ¿no?

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1: Muy bien, en este instante, a las 9:06.
2: Oye, ya está reportando mucho la banda, ¿eh?
1: Sí, sí, sí.
2: Ya ahorita, por acá también nos dicen que Toluca, que vayamos para allá.
1: Ahorita te digo los que tengo acá, pero quiero hacerte una pregunta, Fercho.
2: Hazme una pregunta.
1: ¿Tú sabes qué pasa si ahorras luz? ¿Cómo ayuda al medio ambiente si ahorras luz?
2: No, a ver, platícame.
1: Ah, y es que si tú empiezas a ahorrar luz,
2: uh-huh,
1: va a impactar al medio ambiente, pero para bien.
2: Ok.
1: Ahorrar electricidad disminuye la quema de combustibles fósiles como el carbón, petróleo y gas natural, uh-huh, en plantas generadoras. Esto, ¿qué crees?
2: ¿Qué?
1: Reduce directamente las emisiones de gases de efecto invernadero.
2: Ok.
1: También frena el cambio climático y evita la extracción de recursos naturales, protegiendo así los ecosistemas y la biodiversidad local y global. Ahora, los impactos específicos al aplicar hábitos de eficiencia energética incluyen menos contaminación atmosférica. Al demandar menos energía, los termoeléctricas, que les llaman, uh-huh, emiten menos dióxido de carbono,
2: okay,
1: óxidos de nitrógeno y dióxidos de azufre, mejorando, ¿qué crees?, la calidad del aire y, bueno, reduciendo la famosa lluvia ácida. Eso también está cañón. Que no hemos hablado de ese tema, pero la lluvia ácida, ¿cómo afecta, Cañón.
2: Durísimo. Yo no sé si de repente ustedes, cuando suben a tender su ropa,
1: uh-huh,
2: y que no la pueden quitar cuando llueve,
1: uh-huh,
2: no sé si se han dado cuenta que dejan unas manchitas.
1: Sí, claro.
2: Eso es la lluvia ácida.
1: Exactamente. Ahora, ahorrando luz, también conservas los recursos naturales. Se evita la explotación de nuevos yacimientos de combustibles fósiles y se reduce el impacto ambiental asociado a la construcción de infraestructura energética.
2: ¿Infraestructuration?
1: Exactamente, y además tiene un impacto inmediato. Acciones como utilizar iluminación LED, aprovechar la luz natural o desconectar aparatos vampiro que consumen energía en modo de espera,
2: uh-huh,
1: son las medidas más rápidas y accesibles para disminuir tu huella ecológica personal. ¿Te das cuenta que lo que podemos hacer es tan fácil y tan sencillo?
2: Sí, sí, sí, la verdad es que querer es poder, siempre.
1: Es que, ¿no?, yo creo que además de ayudar al planeta, estas acciones reflejan en una reducción directa en tu factura de luz también. Entonces,
2: claro, claro.
1: Creo que estar en la tarea de todos es tarea de todos. Yo creo que sí es importantísimo. Ahí en casita se van los hijos. A ver, antes de que te me vayas, desconecta tu cargador del
2: sí,
1: teléfono.
2: Exacto.
1: Si no, se va a utilizar de la tablet. Desconéctame la computadora, ¿no? La pantalla. O sea, no nos cuesta nada. Es lo que hemos dicho. Y esto a la larga nos beneficia a todos.
2: Claro, porque, o sea, al final vienen tus hijos, vienen tus nietos, uh-huh, ¿no?
1: Uh-huh.
2: O sea, hay que, claro, pensar también en ellos. A nosotros nos tocó vivir un mundo que ahorita a muchos chavos ya no les tocó, la neta.
1: La neta.
2: ¿No? Entonces, pues, ¿por qué no empezar a cuidarlo? Nunca es tarde.
1: Y de verdad son acciones bien sencillas, bien facilitas.
2: Sí.
1: Somos flojitos, hay que cambiar ese mood y empezar a echar un poquito de ojo ahí en la casa que tenemos conectado, que no estamos ocupando.
2: Es correcto.
1: Desconéctalo, ¿ok?
2: Correcto.
1: Bueno, pues vámonos con música.
2: Vámonos riendo. ¡Ay, Padre Santo!
1: El titán de la salsa, Alberto Barros. ¡Ay, Chávez!
2: Síganse reportando, ¿a dónde quieren sus taquitos? Obviamente cortesía de Gustavo Maquena. ¡Ay, sus,
1: claro,
2: chivas!
1: ¡Claro!

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9: 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Cuando aparezca el amor, las 9 de la mañana con 17 minutos, se viene la complacencia.

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2: Oye, muchos mensajitos ya, ¿eh? A ver, voy a leer algunos.
3: Échale.
2: ¿Qué dice por acá?
3: Échale.
2: Gracias a todos de la estación. Buenos días.
3: Hola.
2: Tabo y Fecho, saludos de Andy Chico en Cuautitlán, Izcalli, por favor.
3: Ok.
2: Por acá. Al municipio de Nesa, lleven esos tacos.
3: Mira, vas, Capuzalco y Nesa. Y por ahí acá. Toluca también están, van tres.
2: Apunten a Tlanepantla, estamos en un rincón cerca del cerro de la colonia Lázaro Cárdenas. Antes la presa, somos los olvidados. Para apuntarme para los de canasta.
3: Órale, ya vas, ya, ya las llevamos, mira, ya van cinco.
2: Por acá. Colonia San Miguel, Amantla, delegación Azcapotzalco.
3: Dos para Azcapotzalco, bien.
2: O en el municipio de Naucalpan, para los taquitos de canasta, dice por acá. Dice, los tacos de canasta, si no es mucha molestia, son bienvenidos en Memphis.
3: También vamos, si quieren vamos. Nosotros vamos al gabacho también. Los imagínate llevamos. Subiéndolos al avión con nuestra canasta de
2: tacos.
3: ¡Lleva los tacos, tacos! Estaría buenísimo, hijo.
2: Dice, también aquí en Tijuana, Baja California.
3: ¡Vamos!
2: También aquí, vamos.
3: Jalisco, vámonos.
2: Ok. Digo por acá, buenos días, joven Felcholín, felicidades por esos tacos. Pero viene Toluca, Cruz Azul. Ah, ok.
3: Ah, okay. Mira, ahorita lo tenemos okay. En la línea. Ahorita lo tenemos
2: por acá
3: en la
2: dice, saludos, gracias, buenos días, Tavo y Fecho. Vengan a Cuajimalpa.
3: Ah, Cuajimalpa nos queda aquí cerquita.
2: Está cerca.
3: Pero va ganando Azcapotzalco con dos votos, ¿eh?
2: Sí,
3: y nada más acá. Para que se pongan las pilas.
2: Dice, buen día, Fecho y Maqueda. Un saludo a Fernando Ayala, que le encanta la sabrosita de San Mateo Atenco.
3: A la banda de los UNAT, del Estado de México. Saludos. Paisanos.
2: Tiene 7 añitos, le mandamos saludos.
3: Oh,
2: hola, yo digo que en Santiago Tianquistengo los traigan, ya que Frecho tiene ventaja.
3: Sí, claro, pues ahí me queda en corto.
2: Ok. Hola, buenos días. ¿Cuándo voy a saber si gané mis 6 meses de conciertos, Tabito? Ok.
3: Mañana.
2: Mañana vamos a dar a conocer los semifinalistas que van a participar por las preguntas. Recuerden, bueno, los finalistas por las preguntas. Si no se saben la pregunta,
3: al que sigue, cuello. Al cuello, cuello, okay. Cuello.
2: Ahí están las bases en la página de la fiesta del fútbol. Por acá. Aquí en Toluca queremos tacos de canasta, saludos. Los de barbacoa y pancita desde Capulhuac. No, son de canasta, compadre, no manches.
3: No, pero en Capulhuac, ahí la barbacoa está bien okay. Buena. Se los cambiamos, le cambiamos toda la canasta. De...
2: Por un chivo.
3: Por un borrego,
2: pues bueno, chivo. ¿También hay de chivo?
3: No, de chivo nada más la birria.
2: Eso sí. Dice, aquí los esperamos en San Pedro Jalpa, Azcapotzalco. Otro de Azcapotzalco. Para Mercado Arenal, cuarta sección, los tacos de canasta, dicen por acá... Buen día, saludos desde Azcapotzalco. Ok, gracias. Tenemos llamada.
3: Azcapotzalco, ¿cuántos van? Están reportando cuatro.
2: Como cuatro, van ganando.
3: Va ganando Azcapotzalco,
2: vamos
3: así
2: a ver
3: es que.
2: Tenemos en la línea telefónica, en la línea número 2.
3: Hola.
4: Buenos días.
2: Buenos días.
3: Todo muy bien, mi hermano, ¿tú?
4: También, gracias y felicidades.
3: Muchas gracias, mi hermano.
4: Lo siento, joven Tabo.
2: ¿Qué te digo, hermano? Pero mira,
3: pues es que le va a los a las chivas. Chivas. Le va a las chivas. ¿Quién le va a las chivas? Pero tú mira. Y el Said y ya.
2: No. Y todo México, pero bueno. Pero mira, yo pago gustoso porque vamos a ir con todos los sabrosos, ¿eh?
4: Muy bien, muy bien. Y más gustosos los que van a disfrutar los tacos.
2: Exacto, exacto, hombre. ¿Verdad? El chiste es pasarlo en la familia sabrosa, ¿sí o no?
4: Pues claro.
2: Eso.
4: Es la convivencia.
2: Eso.
4: Ya le dije al joven Fercho que viene la final con Cruz Azul Toluca.
2: ¡Vámonos! ¡Pues órale!
3: Ay, híjole, no me rajo. ¡Qué óvole! ¡No me rajo!
4: Es para la otra semana.
3: Órale, ya vas.
4: Ya vas. ¿Cómo qué le gustaría, joven Fercho?
3: ¿Cómo qué me gustaría perder? ¿Sabes
2: no,
3: qué?
2: No, pues... Unos kilos.
3: ¿Sabes qué? ¿De qué tengo mucho antojo, mi hermano?
4: Ajá.
3: De una torta de puesto de la calle.
4: ¿Ya dijo?
3: Así, una Tatiana, ya es que se llama, ¿no?
2: Una Gloria Trevi.
3: Y una Gloria Trevi.
2: Una Maribel Guardia.
3: ¿Qué te parece, mi carnal?
4: Muy bien.
2: ¿Una tortuga anilla?
3: Una torta con Chesco.
4: ¿Cuántos son los que están ahí en la cabina?
3: Ah, caray.
2: Tres.
4: ¿Te dirá? ¿Las tres tortas?
3: De a tres tortas.
2: Ándale, güey.
3: Va, de a tres tortas. De a tres tortas. Va. Me rifo. Ya está, ya cerrado.
2: Dijo, ya dijo. Va. Bueno,
3: órale.
2: Oye, ¿qué canción quieres?
4: ¿A dónde va el amor? ¿Te me llevo, papá?
2: ¿A quién se la vamos a dedicar?
4: Por el placer de escucharla, empezar la semana.
2: Va, no se diga más. Hermanito, te mandamos un abrazo.
4: Igualmente, y yo me pongo de acuerdo con el joven, Mon.
2: Ok, va.
3: Órale, ya estamos.
2: La mía de milanesa con piña. Digo, no importa quién gane, ya tenemos torta.
3: Ya luego vemos, pero mi hermanito, ahí estamos, no me rajo.
4: Ya dijo, bueno.
3: Ya estás.
4: Felicidades.
3: Gracias, hermano, un abrazo.
2: Vámonos con el grupo Pax. ¿A dónde va el amor?
3: Y ahora todos los que jueguen en contra de Toluca me van a hablar. A ver, hijo del 8 de oro.
2: Todos los que
3: van. ¡Éntrale!
2: Ya te voy a ver, pobre, en unos días. Vámonos con música.

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6: Aquí los dejamos con algo de Grupo Niche. La negra no quiere.

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2: Adelante, adelante.
3: Adelante, señor, por favor. Señor Alberto Jocaray, bienvenido a su nueva sección en Sabrosito.
2: Hombre, y hasta le pusieron un fondo. Acá. Le pusieron un fondo bien machín.
4: Me siento muy honrado y muy decente también con ustedes.
2: No, bueno. ¿Decente? ¿Al lado de nosotros? Decentamos.
4: Digo, sí, por eso al lado de ustedes son muy decentes, ¿no? Pero es innecesario, yo lo sé. ¿Cómo están?
3: Bien, señor.
4: ¿Se fueron a las Cibeles a celebrar ustedes?
2: Claro. Oye, tío, estamos tan felices con esta final que, bueno, la tenemos cantada desde el principio.
3: Vamos a felicitar ahí en el cuarto piso.
4: Ah, sí, estaría bien. Estaría muy bien, por supuesto. Pues nada, tenemos campeón. Habemos campeón. A ver, creo que al final del día acaba ganando el fútbol, ¿no? Porque después de lo que vimos, la forma en la que Argentina juega un poco o muy marrulleramente, que le gusta jugar al límite, entrar fuerte, provocar. Es decir, es la forma en la que juega Argentina. Y ayer no se vio prácticamente. De hecho, qué forma de secar a Leo Messi.
2: Sí.
4: Lo desaparecieron.
3: Completo. Ni un disparo, nada.
4: Nada. Se busca a Leo Messi. Si alguien lo ve, por favor, avísenme.
2: Avísenos.
3: Sigue buscando.
2: Uno que ya se acabó y que perdió Argentina.
4: Además, me gustó la forma en la que ganó España, además, porque es un equipo muy bien ordenado. No se vio a Messi, no se vio a la selección de Argentina por el trabajo que hizo la selección de España. Es decir, hay un mérito enorme de la selección de España y de su entrenador, ¿no? De Luis de la Fuente.
2: Sí.
4: Que está viendo su historia, se mantuvo durante año y medio sin chamba, bien.
2: Wow.
4: Sin trabajo, después de que fue despedido del Alavés, un equipo que estaba en ese momento en la segunda división, y pues no tenía equipo y estuvo buscando chamba. Y durante año y medio no cambió su rutina. Todos los días se iba a tomar un cafecito en una cafetería cercana a su casa, compraba el periódico y en el periódico descubrió que había un anuncio de esos de ocasión. Así como se solicita albañil, se solicita entrenador de fuerzas básicas para la Real Federación del Fútbol España. Se me hace hasta raro que la federación se anuncie en el periódico.
2: Sí, qué raro, ¿no?
4: En lugar de hacerlo en radio.
3: Por ejemplo.
4: ¿Por qué no lo hizo en radio? Pero bueno, le funcionó. Porque de ahí dijo, oye, pues yo quiero la chamba. Pues sabe, tráenos tu currículum, dos fotografías tamaño infantil, ya sabes, ¿no?
2: Dos cartas de recomendación. Claro.
3: No antecedentes penales.
4: Justo se le pidieron y se quedó y empezó a ganar con las selecciones inferiores de edad. Y empezó a crecer hasta que le dieron el primer equipo. 38 partidos sin perder acumulado ya la selección de España.
2: Wow. No.
4: 38 partidos sin perder. Y ayer borraron a la selección de Argentina.
2: Sí, no, estuvieron arriba todo desde el inicio del partido. Sí. Dijeron, queremos ser campeones. Y así se ve, ¿no? Este es hambre de ganar, de querer ser campeones.
4: Sí, señor.
2: Es decir, vamos arriba,
3: más
2: vámonos.
3: Bien fútbol, ¿no? Porque también dieron cátedra de fútbol los españoles.
4: Eso, por eso decía yo que ganó el fútbol. Y nada más comentar qué forma tan sucia también de Argentina de terminar su participación.
2: Golpeando a los jugadores rivales.
4: Y luego dándole espalda a los campeones, cuando está la ceremonia de premiación, se ponen de espalda, dándole la espalda a los jugadores de España. No saben ganar, no saben perder, pero tampoco ganar. Porque hace 4 años que ganaron en tanda de penales a Francia, fueron a gritarles a los jugadores de Francia la victoria. Entonces, bueno, la verdad es que no entiendo por qué, pero Argentina pone como que todo en el fútbol. Su vida es el fútbol. Afortunadamente en México tenemos más cosas que el fútbol, ¿no?
2: Sí, claro.
4: Como
2: claro.
4: Que tenemos más cosas de las que sentirnos orgullosos que la solo de la del fútbol. Y eso me parece que es a lo que apuesta todo. Y por eso se sienten tan como de luto, ¿no? Están como de luto.
2: Sí, no, están, pero que
4: una tragedia, justo. Justo así lo fue. ¿Y qué? ¿Ya nos vamos o qué?
2: Nada más rápidamente, ¿qué te pareció el espectáculo de medio tiempo?
4: Me gustó, tú.
2: También me gustó.
4: A ver, creo que está interesante porque cada vez le copian más a la NFL.
2: A la NFL, claro.
4: Y está bien, es una liga muy exitosa la NFL, copiar cosas buenas está bien. Y creo que eso ya va a ser la tónica, ¿no? Ahora sí que de aquí para el Real. Por lo menos 48 equipos, medio tiempo, pausa de hidratación, seguramente esa les encantó porque lo que dejó de dinero.
2: Sí.
4: Pero estaba pensando, ¿cuántos mundiales ha ido Shakira?
3: 4. Pues ya 3 o 4, ¿no?
2: ¿4? Yo creo que se consolida como la artista latina sí. más importante del mundo, ¿no?
4: Es que antes contábamos, ¿cuántos mundiales lleva Messi? No, pues que 6, ¿no? Que sí, sí, sí, Memo sí. Ochoa. No, pues ya Shakira lleva 4.
3: Ahora ya lleva 4, Shakira.
4: Ya lleva 4, Shakira.
2: Shakirita de mi vida.
4: Mírala, lleva, ahí va. No. Ya, ya. A ver, me gusta mucho la música de Shakira, pero como que ya hay que cambiar.
3: Hay que ¿sí? cambiar, ¿no?
2: A mí me gustan más sus caderas, pero bueno. Porque es que las caderas no mienten. No,
4: eso
2: me
4: es cierto.
2: No me dejaron mentir.
3: Como Madonna, ¿no? Ya después de unos años, pero bueno. Muy bien, señor.
4: Paso muchísimas a retirarme.
3: Gracias.
4: Me regreso a las Cibeles. Estaba yo allá. Me mandaron
2: okay. Okay. Allá. Bueno, allá vamos con todo.
3: ¡Olé! Muy bien. Vamos a continuar con más música. ¿Qué tenemos?
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4: Los Ángeles Azules, echarme al olvido.

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2: ¡Vámonos, Sergio!
3: ¡Vámonos, que aquí espantan!
2: Mañana nos escuchamos, 5 de la mañana, sabrosos del volante, 6 de la mañana.
3: ¡Qué sabrosón!
2: Así que los dejamos con algo de Luis Enrique. Tú no le amas, le temes.
3: ¡Auch!
2: ¡Adiós!
3: ¡Adiós!

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0: comienza muy, pero muy buenos días. Son las 10 de la mañana con 6 minutos. Y la que está frente a este micrófono se llama Jacqueline Fragoso, o sea, se alias la Jackie Fragoso. Y por supuesto que es un placer iniciar semana contigo y acompañarte en todo lo que vayas a hacer o en todo lo que ya estés haciendo. Boncito se queda conmigo hasta mediodía después de haber escuchado y disfrutado las locuras de Qué Sabrosón con Tavo Maqueda y Fercho Espinosa. Ha llegado la Jackie Fragoso con esta hora de complacencias. Me encanta iniciar con complacencias porque ustedes son los protagonistas. Donde cada canción la hacen suya, la hacen su propia historia, la hacen un recuerdo. Y hacemos que el corazón pum, pum, pum, pum, pum, pum. ¡Ay! Hay que poner esa de pum, pum, pum, pum, pum. ¡Lara, mi corazoncito! No soy buena cantando, ni tampoco para tararear, ¿se notó? Hoy es un día perfecto para regalar una sonrisa, para dedicar esa canción especial y disfrutar de la mejor salsa, de la mejor cumbia, del mejor son, merengue, bachata, guaguanco. Mucho sabor. Así que no se queden callados, sabrosos. Comuníquense conmigo a través de la multilínea caliente al 5551663109 o a través del sabroso WhatsApp. Envíenme un mensaje de voz, un mensaje de texto al 5555064056. No se queden callados, comuníquense conmigo. Envíen sus saludos, sus mensajes, sus complacencias. Porque este programa, que quede claro, que lo hacemos juntos. Que se sienta la buena vibra, que se contagie la alegría y que durante la próxima hora de complacencias pues no falte el ritmo, el baile y la sabor y las ganas de disfrutar. Aquí comienza Boncito, la de pum pum, mi corazoncito, hasta te la canté. ¿A quién se la vamos a cantar y a quién se la vamos a dedicar? Recuerda comunicarte a través de la multilínea caliente y el sabroso Watt, porque si tú me la pides, por supuesto que yo te la pongo. Y es súper importante que podamos disfrutar de este lunes, iniciando semana, y te escucho a través de nota de voz.
1: Quiero mandar a pedirte una canción, la de Cali Pachanguero, o un saludo para todos los que están en vivo. Para mi amigo Juanito, hasta Asturias, España, que está contento, por favor.
0: ¡Uy, hasta España! ¡Que claro que no solo los españoles están contentos! De verdad, fue épico el cierre de la fiesta del fútbol. ¿Qué me puedes comentar respecto a cómo lo viviste, cómo la pasaste? Mientras tanto, nos vamos directamente con Grupo Niche. Cali Pachanguero.

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0: 7 minutos, escuchas Al Ritmo del Sabor. Hola, hola, sabroso en la línea.
1: Hola, hola, muy buenos días. Por favor, con la licenciada Tía Quepardez.
0: ¡Ay! Esa mera. Ay, esa mera está el micrófono. Hola, sabroso, buen día. ¿Cómo te llamas? Aunque ya reconozco, creo que tu voz, mi amador.
1: Correcto y efectivamente.
0: Amador, usted que ama la vida tanto, ¿hoy por qué sonríes?
1: Porque tengo vida.
0: Eso. Porque estamos inhalando lo que sea, aunque sea contaminación, pero estamos inhalando y exhalando. Y además tenemos tal vez a personas importantes en nuestra vida o en nuestro entorno. Oiga, Amador, ¿y con qué tema me va a deleitar mis oídos?
1: Ah, mira, te voy a dedicar una canción muy hermosa y muy plástica. Te gusta mucho, sobre todo, se llama De Punta a Punta.
0: Uy, qué canción. Y es que así debemos de querernos a nosotros mismos, de punta a punta, y así tenemos que querer a los demás. Oiga, hoy es el Día Internacional de la Luna. Se conmemora el primer alucinaje, por así decir, o el primer aterrizaje de la misión Apolo 11, allá por los años 60, que creo que fue en 1969. Oiga, ¿usted sí cree que sí llegaron a la Luna o cree que todo fue, como dicen, montado?
1: Creo que toda persona romántica y enamorada siempre llega a la Luna, ¿no? Y tratamos de
0: así que hasta le dedicamos y decimos al infinito y más allá, y te dedico y te bajo la luna y las estrellas.
1: Y todo lo que falta.
0: Y todo lo que falta. Gracias, Amador. Por supuesto, por siempre estar pendiente de Sabrosita, por marcarnos, por estar en las promociones, por dedicar esas canciones y hacernos pensar un poquito diferente respecto a ciertas cosas. Muchas gracias. Así que disfrutemos de punta a punta con Grupo Ganeo. Las complacencias y Al Ritmo del Sabor. Soy Jackie Fragoso. Síguenos en nuestras redes sociales.

0: 4 minutos, sabrosos. ¿Qué me cuentas? Te mando saludos, va. Un saludito para mi pequeña Amairani. ¿Le podrías poner la cumbia de ojitos? Ay, la de ojitos mentirosos. No me mires. Te escucha en Tierra Volteada, Tolimán, Querétaro. ¿Por qué le llaman Tierra Volteada? Esa sí no me la sé. Cuéntenme la historia. ¿Cómo, por qué Tierra Volteada? Hola, hola, sabroso la línea.
1: Hola, muy buenos días.
0: Buenos días, sabroso. ¿Cómo te llamas?
1: Rodrigo Manríquez.
0: ¡Ándale, Manríquez! Oiga, usted feliz, contento, entusiasmado, ganó su equipo favorito, ¿a quién apoyaba? ¿Le gusta el fútbol?
1: Me encanta, soy súper apasionado de fútbol.
0: ¡Uy! Eso me agrada, porque seguramente ayer pegó de gritos. ¿Por quién?
1: Pues mira, la verdad, ganó el que tenía que ganar, honesto y realmente... España trae muchísimo mejor equipo que Argentina. Argentina nada más, como se dice coloquialmente, ratoneó. O sea, no supo ni cómo jugar, no sabía ni por dónde le llegaban los golpes. Y pues, honor al que honor merece, porque durante todo el torneo Argentina, España solamente recibió un gol. Y pues fue una de las mejores defensivas y delanteras.
0: Ay, pero viste, se puso triste Messi. Ahí se puso casi a llorar, su lagrimita.
1: Pero, vamos a ser honestos, o sea, a Messi lo tenían que haber expulsado desde el primer partido y le dio la plancha por detrás al argelino.
0: Ay, ay, ay, mira, sé que no somos tal vez muy expertos en el tema, pero, ¿sabes? De manera hipotética, me hubiera encantado... Digo, ya que es su última o fue su última copa, que hubiera estado Portugal con Argentina. No sé, como en un mundo hipotético, o sea, estas dos grandes figuras o muy mediáticas o muy publicitadas y también con la rivalidad que tiene Ronaldo y Messi, creo que hubiera estado muy, muy de infarto tener una final con Portugal y Argentina, ¿no crees? Independientemente de, como dices, quién ganó y quiénes se presentaron, a mí sí me hubiera gustado verlos jugar.
1: Sí, pues es que ahora sí que hubiera sido la final soñada para todos.
0: Ajá, así como... ¡Oh! Oye, pero me encanta realmente la opinión que tienen todos los sabrosos, porque la fundamentan, ¿sabes? O sea, ahorita estaba leyendo comentarios en el Sabroso Watch respecto a esta final de la fiesta del fútbol, y todos hablan, como dicen, con los pelos de la burra en la mano. Todos tienen sus historias, sus justificaciones, documentan prácticamente cada opinión. Y eso me encanta, porque los mexicanos no solamente somos parlanchines, no solo hablamos por hablar. Realmente nos gusta ir hasta el fondo, el recóndito, para poder dar nuestra opinión. Y esa es la libertad de expresión que aquí en México tenemos en comparación, lamentablemente, de otros países donde, bueno, lamentablemente no pueden expresar lo que piensan o lo que sienten, ni hablando de política ni de religión. Entonces creo que debemos de estar también muy agradecidos que en un México en el que vivimos podemos expresar eso y más. Muchas gracias, Manríquez. ¿Con qué tema te voy a complacer?
1: Mira, este tema muy especial para mi esposa Jessie, que esta semana es su cumple,
0: el
1: miércoles, entonces vamos a empezar con los regalos.
0: ¡Ay, la Jessie afortunada! De eso se trata. Tú muy bien, Jessie. Mínimo toda la semana de festejo y de regalos. Yo siempre he dicho que debe ser todo el mes cumpleañero. Así que dile a Manríquez que todo lo que resta del mes de julio, puro festejo. ¿Y con qué tema?
1: Tengo una muñeca de Gilberto Santa Rosa.
0: Aquí en La Más Caliente. Felicidades a todos los cumpleañeros de esta semana y de este mes. Sigan disfrutando de la vida. Porque no importa qué tan mal te haya ido, qué tan mal esté pintando tu día, créeme que la actitud y la sonrisa hace la diferencia.

Imán Querétaro, se van estos ojitos mentirosos dedicados para la pequeña Amairani. Qué bonito nombre. ¿Qué significa Amairani? Recuerda que a través del mensaje de voz o mensaje de texto también te complazco. Tú pídemelas. 55 55 06 40 56. Jackie, que tengas excelente inicio de semana. Por favor, el nombre de tu vida de Rey Ruiz. Y después mandar un saludo a la banda Pasión de Gavilanes. Te escuchamos todos los días en Nueva York. Hasta Nueva York, la pasión de los Gavilanes llega en un momento más. ¿Qué les parece si vamos a disfrutar de Ojitos Mentirosos dedicada para la peque de Mairani hasta Querétaro, que es territorio caliente?

0: 8 minutos, tú me la pides y la Jackie te la pone. Me voy directamente a la multilínea caliente. Andan bastante activos, sabrosos. ¿Qué se desayunaron? Unos buenos huevos rancheros, unos motuleños, unos mexicanos, unos a la mexicana, ¿no? Así se dice. Unos tirados. Hola, hola, sabroso, sabrosa.
1: Sabroso, señorita Jackie.
0: Ay, mi buenos sabroso, días. Mi Mario. Oiga, ¿a usted cómo le gustan los huevos?
1: Ah, me gustan medianos, estrellados, pero medianos.
0: Y yo, ¿cómo que medianos, Mario? A ver, yo nunca he visto un huevo mediano. A ver, cuéntame dónde son o de dónde salen.
1: Bueno,
0: ¿no?
1: Mira, nosotros acá, por ejemplo, los términos en el huevo.
0: Ajá.
1: Son cuatro términos.
0: Ah, caray. Ah, cuatro términos de huevos. A ver, dime cuáles son los cuatro términos de huevos.
1: El huevo que no se voltea, que es este con la yema así entera.
0: Sí, ajá, o sea, como tiernito, ¿no? Como el normal.
1: Ah, sí, pero ese no se voltea, se queda así.
0: Ah, luego está el volteado.
1: Aquí, ajá, aquí se le llama con la cara del sol.
0: Órale, ajá.
1: El otro es obedicen, son muy suavecitos, son tiernitos. Y el otro se le llama el ove median, que es mediano, y el otro es el que está bien cocido. O el ove hard, que están bien duros, ya bien cocidos. Pero son estrellados, volteados, pero bien cocidos.
0: Ok, o sea, todos estrellados, pero ya sea uno medio cocido, el otro medio crudo, el otro como más cocido.
1: Exactamente, son términos, igual que la carne también así son.
0: Ándale, no, sí que todos los días se aprende algo diferente. Yo ya aprendimos el término de los huevos. Huevo mediano, yo pensé que de tamaño, yo, ¿qué? Huevo mediano, ha de ser de codorniz, yo creo. Oiga, mi Mario, ¿con qué tema lo voy a complacer?
1: La cumbia del amor.
0: Oye, esa cumbia del amor. Andamos enamorados de la vida.
1: Enamorados de la vida y del tiempo que ha pasado, que ya nos dejó.
0: Y de todas esas anécdotas, siempre he pensado que esos momentos buenos y no tan buenos en nuestra vida, pues son un cúmulo de instantes que se vuelven recuerdos, pero que esos mismos recuerdos, ¿a poco no? Cuando uno, mi don Mario, cuando uno los recuerda, es como revivirlos, hasta se eriza la piel de esos bonitos momentos.
1: Exactamente, así porque que, es una historia.
0: Para que se nos erice la piel, para que se nos erice la piel, vamos a disfrutar entonces la cumbia del amor con Lisandro Mesa.

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6: Y a través del sabroso Watts me voy directamente al 55 55 06 40 56. Yo te escucho, tú me la pides, yo te la pongo. ¿Quién anda ahí?
7: Día Jackie, ¿me puedes complacer con la canción Hay Algo en Ella con Adalberto Santiago? Te escuchamos en Cuicatlán, Oaxaca, territorio caliente. Excelente inicio de semana. Gracias.
6: Y hasta Oaxaca, que es territorio caliente. Hasta allá se va, Hay Algo en Ella. Pero espérenme, dejen, sigo leyendo algunos mensajes. Jackie, que tengas excelente inicio de semana. Te saluda Mario desde Iztapalapa. ¿Me puedes complacer con la canción Dime? Gracias por complacernos. ¿Qué te digo? Hola, Jackie, bonita semana. Quiero que me complazcas con En Aquel Lugar de Adolescentes Orquesta. De parte de Norma, desde la GAM. Juanito, mi Juan y mi Judith. Dios te bendiga, un saludo para la familia Hernández y la familia Martínez, cuídate mucho, gracias, sabroso. Jackie, saludos, qué placer oírte, Jackie, eres la verdura del caldo. ¿Y qué verdura soy? Calabaza, chayote, ejote. Él es Adalberto Santiago.

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1: Diez de la mañana con 52 minutos y vamos a disfrutar de este duelo. Salsa contra cumbia, cumbia contra salsa. ¿Qué se te antoja? ¿Una sabrosa cumbia o una sabrosa salsa? Comunícate ya al 55-51-66-3109. Llama a la multilínea caliente y te complazco. Pídemela, pídemela, porque queremos disfrutar de este duelo. Te escucho. ¿Cuál es tu propuesta, sabroso?
2: Muy buenos días. Soy Miriam Reyes, de aquí de la alcaldía Coyoacán, donde la gente es bien bailadora. Y quiero ver si me puedes complacer, por favor, en este inicio de semana, con la canción de Lo Quiero a Morir. Una deliciosa salsa para este lunes. Empezar bien, pues con mucha energía esta semanita. Gracias y bendiciones.
1: Muchísimas gracias, sabrosa. Y bueno, esa sería tu propuesta, pero es cumbia. ¿Te parece si escuchamos un fragmento de Lo Quiero a Morir con Zaida y El Sonido Único? Es nuestra propuesta de cumbia.

0: O se ansía lo que no se posee. 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Esa es la cumbia de Lo Quiero Morir, Side y El Sonido Único. ¿Cuál es la salsa? Hola, hola, ¿se abrozó la línea?
1: Hola, ¿qué tal? Yo aquí, muy buenos días, excelente semana.
0: Ay, gracias, sabroso, ¿cómo te llamas?
1: Yo me llamo Armando y los escucho aquí en Coyoacán, territorio caliente.
0: Fíjate, resulta que este duelo de salsa y cumbia, los dos son de Coyoacán. ¡Qué coincidencia del territorio caliente Coyoacán! ¿Y cuál es tu propuesta de salsa, Armando?
1: ¿Qué tal si nos vamos con Rubén Blades y Amor y Control?
0: ¡Uy, qué sabrosa salsa! Escuchemos un fragmento. ¿Quién de los dos ganará?
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0: ¡Ganará Armando o Miriam! Los dos son de Coyoacán. Miriam o Armando, Lo Quiero a Morir representando a la cumbia. O Amor y Control con Rubén Blades. ¿Quién gana? Hola, hola, sabroso en la línea.
3: Hola, buenos días.
0: Buen día, sabroso. ¿Cómo te llamas?
3: Manuel de Naucalpan.
0: Ay, mi Manu. Oiga, en sus manos encomendamos el ganador de este duelo, la salsa o la cumbia. ¿Quién gana?
3: ¿Cuál es la cumbia?
0: La cumbia. ¿Qué pasó? Ay, Manu. Lo Quiero a Morir, maldita pasión de Saida y El Sonido Único. Súbele, Boncito.
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0: Esa mera. Es la que representa la cumbia. Y la salsa es Rubén Blades.
3: Este por Saida.
0: ¡Oh! Lo Quiero a Morir, mi querida Miriam, desde Coyoacán. Es la ganadora con la propuesta de Lo Quiero a Morir. Gracias, Manu. Ay, es que los dos temas están bastante sabrosos. Pero la cumbia ganó el día de hoy.

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El sabor es hoy, Jackie Fragoso, y vamos a seguir disfrutando y cuidándonos. ¿Cómo nos podemos cuidar? ¿Quieres cuidar tu memoria? La ciencia encontró 5 claves para fortalecer nuestra memoria. Y es que ¿cuántas ocasiones nos ha pasado sin que la edad pese? Porque puede ser que te pase a los 20, a los 50, a los 70, a los 80, y de pronto estás olvidando dónde dejaste las llaves, dónde metiste el celular y lo dejaste en el refrigerador. Estamos olvidando constantemente las cosas y eso tiene que ver no solo con la edad, también con nuestro desgaste cognitivo. ¿Y cómo podemos tener más salud cerebral, sabrosos? Que es parte muy importante de nuestro cuerpo y de nuestro desarrollo. Se hizo un ensayo clínico en donde está asociado.

fundación que se dedica a estudiar el Alzheimer. Bueno, demostraron algunas cualidades o algunas actividades o algunos hábitos que podemos implementar en nuestra vida para mejorar nuestro rendimiento cognitivo, o sea, hace tu memoria. Y no les va a gustar cuando les diga que la actividad física ayuda a tener mejor memoria. Si tú no haces actividad física, si tú no haces ejercicio, vas deteriorando tu cerebro. ¿Por qué? Yo no hago actividad física. Alimentación saludable, control cardiovascular y ser sociable. Porque esto entrena a tu sistema cognitivo. Si no eres sociable, eso no te ayudará a tener una mejor función cognitiva. No seas aislado, no seas callado, habla aunque sea con las plantitas, habla con tus seres de compañía, habla con tus mascotas, habla con tu perico Robert, habla con tu perro el Rocco, pero habla, socializa, no te quedes callado. Estos resultados destacaron la relevancia de verdad que tiene en cómo ayudar a nuestro cerebro y cómo prevenir el desgaste y cómo prevenir también el envejecimiento de nuestras neuronas. Próximos pasos de la investigación son muchos, porque sabemos que el cerebro es toda, de verdad, estudiarlo es mágico y no se termina de estudiar todas las funciones o las estrategias que hay. Pero si queremos cobrar importancia sobre cómo ayudar y que nuestro estilo de vida ayude de una forma saludable a nuestro cerebro, es actividad física, dieta saludable, control de factores cardiovasculares, ejercicios cognitivos como leer, escribir, hacer sopita de letras, serpientes y escaleras, crucigramas, ¿no? Todos estos ejercicios cognitivos, y que fortalezcas la socialización. Así que la próxima vez que alguien te diga chismoso, metiche, tú solo estás socializando aquí en La Más Caliente. Y este es el reloj Cucu con Aarón y su grupo Ilusión. ¿Qué hora es? Son las 11 de la mañana con 7 minutos en la Ciudad de México.

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2: 11 de la mañana, que hora 20 minutos, escuchas al ritmo del sabor. Y hoy, ¿ya les pegó la depresión postmundial? En estos próximos días, seguramente sentirán, o durante estas semanas, sentirán algo raro en su cuerpecito, en su corazoncito, en su mente. Y es que la depresión postmundial es una reacción emocional temporal provocada por la caída brusca de la dopamina. O sea, estábamos o sea, con toda la euforia, con toda la adrenalina al tope. ¿Y qué ocurre al pasar de un alto nivel de adrenalina, emoción y sentido de comunidad y una rutina diaria que giraba en torno de a qué hora es el partido, a qué hora nos reunimos, en dónde lo vemos, con quién lo vemos? Y de pronto nuestro cerebro obviamente se acostumbró a recibir durante estas 5 semanas fuertes dosis de dopamina. Gracias a la emoción de los partidos, las expectativas, el sentimiento de pertenencia, todo lo colectivo. Los especialistas explican que este vacío que vamos a sentir ocurre por la intensa concentración en una sola actividad, que era el torneo, ¿no? La fiesta del fútbol. Y de hecho, es muy normal que estos próximos días tengas como falta de concentración, como que andes un poco demotivado, así todo tistón, desmotivado. Chance y hasta puedes andar irritable, un poco con tristeza. Puedes tener hasta sensación de vacío, de no saber qué esperar en el día a día, hasta alteraciones del sueño. Todo esto de verdad sucede, es real, después de que ha terminado o termina una fuerte sesión de adrenalina y de emociones, que es terminar la fiesta del fútbol. Es habitual experimentar esto. ¿Y cómo enfrentarlo? ¿Cómo afrontarlo? Esta transición que vamos a vivir y recuperar el equilibrio emocional. Y bueno, los especialistas recomiendan que retomes tus rutinas, que vuelvas gradualmente a tus hábitos diarios, a tus horarios habituales, a tu reloj biológico. También que hagas ejercicios de relajación, ¿no? Eso de inhalar profundamente, mantener el aire, inhalar, exhalar, ¿no? Hacer alguna actividad física. Sí, puede ser conversar sobre el torneo y sobre lo que viviste durante esta época, sobre los partidos o tus momentos favoritos con tus amigos o tus familiares, para que eso ayude a procesar el final del evento y poner una situación en perspectiva. De hecho, ¿qué síntomas específicos estás notando hoy? ¿O todavía hoy no te cae el 20 de que ya terminó? ¿Qué tipo de actividades o pasatiempos tienes planeados para reivindicarte? Y es que también, por ejemplo, pues se baja el telón, no solo para los que disfrutamos en general de la fiesta del fútbol, sino en particular con 3 futbolistas que dicen que son los más grandes que ha visto el deporte en las últimas 2 décadas. Y es Lionel Messi, Cristiano Ronaldo y Neymar Jr. Y sí, esta fiesta del fútbol 2026 marcó el último capítulo de estas 3 carreras que inspiraron a millones de personas alrededor del planeta. Casi 2 décadas en donde ellos 3 dominaron el fútbol, rompieron récords, levantaron trofeos y protagonizaron una rivalidad que quedará grabada para siempre en la historia. Y sí, hoy el fútbol empieza a escribir una nueva página, pero jamás olvidará a quienes cambiaron el deporte, y ellos 3 son parte de esta historia del fútbol. Y como tú eres parte de nuestra historia, yo me voy directamente al sabroso WhatsApp para complacerte. Yo te escucho, te la pongo, porque la verdad sí me gusta mucho cuando podemos disfrutar de estas canciones que te marcan por algo. Así que yo le doy play, mándame tu nota de voz aquí en La Más Caliente.
3: Para mi hijo, mis nietos y mi sobrino, que están aquí de visita con nosotros en la ciudad de Huajuapan de León, Oaxaca. Para decirles que los quiero mucho, especialmente a mi hermana, que la quiero mucho, que es una gran guerrera y que todo va a estar bien y no quiero que me falte, que le eche ganas.
2: Para aquellos que están pasando un momento complicado, de verdad espero que las bendiciones rodeen a tu familia. Gracias por la confianza y disfruta de esta complacencia con Rubén Blades.

0: del sabor. Hoy lunes, seguramente tienes mucho que lavar, mucho que se te acumuló el fin de semana, mucho calzoncillo sucio, mucho calcetín, o tal vez lo hiciste el fin de semana. La ropa interior, ¿usas? ¿Sí te gusta usar ropa interior? Bragas, calzones, como quieras llamarlo, calcetines, ¿cada cuándo se deben de cambiar? ¿Eres de los que dice, ay, todavía aguanta otra puesta? ¿O de los que huele el calcetín para saber si todavía puede seguirlos usando? ¿O son de los que se paran solos? Porque por el mismo sudorcito del pie se hacen duritos, ¿no? Me han contado. Me han contado. Pero bueno, los calcetines y la ropa interior, ¿cada cuándo deben de cambiarse? Diario, sabrosos, diario. Hay quienes dicen que depende la actividad física o el tipo de actividades que tienen durante el día, se cambian de 2 a 3 veces al día, ¿no? Por la mañana tal vez hiciste ejercicio, después si anduviste de allá para acá por la tarde y luego para dormir rico y sabroso por la noche, limpiecito, también la ropa interior para aquellos que duerman con ropa interior, porque hay quienes no les gusta dormir con el resorte ahí que les apriete la pancita, ¿sí? Yo levanto la mano, a mí no me gusta nada que me apriete por las noches. Pero también, ¿sabes? Es importante que sepas que esos calzoncillos que te regalaron hace 20 años, que ya tienen hoyos, que ya tienen wíferos, o que te encantan porque son tus favoritos, no los puedes seguir guardando, sabrosos. ¿Sabes cada cuándo debes de reemplazar tu ropa interior? Cada máximo 6 a 12 meses. Así que si ya tienes más de un año con esos calzoncillos, esos calcetines, es hora de desecharlos. Porque aunque tú los laves, aunque los tengas en la lavadora, los remojes o en el lavadero, acumulan bacterias invisibles que los lavados no eliminan por completo. Así que la regla de oro de la higiene es usar prendas limpias todos los días, especialmente aquellas que están en contacto pues con nuestras zonas propensas de sudoración, que es la axila, es la ingle, es el traserito, son los pies. Ahí hay más bacterias. Tanto calcetines, que se deben de cambiar diariamente, como los calzoncillos. Si tú no haces o no haces este tipo de cambio, pues vas a tener riesgo de infecciones. Y luego al rato te andas preguntando por qué traes infección urinaria o por qué traes una irritación. Renueva tu ropa interior para no acumular bacterias. Y recuerda que el tiempo de vida útil para tu ropa interior, aunque ya luzcan desgastadas y te encanten, porque ya hasta manchadas han de estar, ya ni el resorte ni elástico han de tener, reemplázalas de 6 a 12 meses como máximo. Es la mejor manera de tener higiene y no estar contaminado aquí en La Más Caliente.
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0: He seguido tus pasos con Supergrupo G, que es invitado de lujo en Grito de Cumbia.
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2: Lo bueno ya viene con Joe de Cuba.

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16: 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Chillo Zarante.

0: muy pendientes esta semana. ¿De qué? Jackie Fragoso. De Grito de Cumbia. El evento ya viene 6 de agosto en el Salón Gran Forum de Tasqueña. Y yo sé que muchos de los sabrosos les hace falta su acceso. Y me están preguntando, ahí desde bien temprano, ya en que sabrosón también están preguntando cuándo el evento. Quiero boletos, quiero accesos, quiero.
1: Baratos.
0: ¿A cómo? ¿Al 2x1? ¿Al 2x1 todo va a quedar? Es que la verdad es un evento que se va a poner de agasajo. Porque el line up, el elenco está. A ver, Boncito, súbele.

0: Supergrupo G. Vamos a bailar esa cumbia. Grupo Aroma. Esta no te la perdonamos. ¿Y Grupo quién? Se calmarán tus penas cuando te arroje en mi pecho. Jaguarú, Saya, Supergrupo G, Techi, su grupo Aroma y Grupo Quien forman parte de Grito de Cumbia. El evento 6 de agosto en el Salón Gran Forum de Tasqueña. ¿Quieres vibrar con este espectacular elenco? 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Recuerda que es a través de sabrositadigital.mx o también escaneando el código QR que viene en tu calendario 2026. No el 2025, sabroso, es 2026. Pero no lo hagas ahorita, porque si ahorita intentas escanear e ingresar a sabrositadigital.mx, no vas a encontrar el registro. Es cuando nosotros lo indiquemos, pero muy, muy pendiente, porque ya viene nuestro siguiente registro, porque vamos a gozar y a disfrutar este próximo 6 de agosto en el Salón Gran Forum de Tasqueña con Grito de Cumbia, el evento.
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0: Ana Caora con Cheo Feliciano. Recuerda seguirnos en nuestras redes sociales. 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
2: Son las 12 del mediodía, que horas 6 minutos, escuchas Al ritmo del sabor. No te aguantes nada, sabroso. Ni siquiera te aguantes un estornudo. No te aguantes ni una flatulencia, porque es malo para el cuerpo. Aguantarse un estornudo tapándose la nariz y la boca es sumamente peligroso. Aunque no lo creas, eso de que no quieras llamar la atención, que porque estornudas muy fuerte y ya tienes el cólico y que la flatulencia, digo, también no vas a andar ahí por el mundo, ¿no? Esparciendo tu virus cuando estornudas o tus olores. Pero es que el aire que viaja en nuestro cuerpo, yo creo que, según lo que había leído, 150 kilómetros por hora. O sea, queda atrapado y aumenta la presión interna 20 veces más. Se hizo un estudio en la UNAM, en una sección que se llama Cuídate, y en estos insights de Cuídate dice que el aguantarse el estornudo te genera, escucha bien, porque si no vas a dejar de escuchar, daños en el oído. El aire que presionas tú para que no salga de tu nariz o de tu boca puede afectar las trompas de Eustaquio, lo que puede causar dolor intenso, mareos, infecciones o hasta que se te reviente el tímpano. Puedes tener hasta problemas vasculares en tus ojos porque todo lo de los vasos sanguíneos puede como romperse y puedes al rato andar con todas las venitas rojas porque se te rompió ahí un vasito. Y la nariz y los ojos y todos esos casos ya extremos que no quiero comentar, pero aumentan también las infecciones porque el estornudo, para aquellos que no lo saben, es un mecanismo de defensa que tiene tu cuerpo al expulsar ya sea la bacteria, algo que le causó alergia, algo que le picó, algo que le dio cosquillas, de expulsar el virus. Y si tú contienes y retienes esos gérmenes ahí adentro, me acuerdo de la de Scary Movie, ¿no? El de gérmenes. Si tú los contienes, bueno, ¿qué te digo? Al rato todo contagioso, todo afectado. También tira el pañuelo desechable donde estornudes. Cúbrete, recuerda que con la parte interna del codo cuando doblas el brazo. Cubre tu nariz, cubre tu boca para también evitar andar proliferando ahí los virus y las enfermedades. Pero no te aguantes un estornudo, de verdad, no te lo aguantes. Es muy peligroso para tu sentido del oído, para tus ojos y para evitar el no provocar infecciones. Aquí en La Más Caliente. 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Ellos son los líderes.

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0: Sabroso Boat 55 55 06 40 56. Saludos al territorio caliente que es Coyoacán, mi querido Lalo Gonzalo. Lalo Gonzalo, dile que lo amo, que es mi vida. Te mando un fuerte abrazo, hermosa güerita. Pero, ¿de parte de quién? O sea, yo le digo a Lalo Gonzalo que lo amas, pero ¿y cómo te llamas? ¿Qué tal si muchos o muchas aman a Lalo Gonzalo? No es por amarrar navajas, pero... Terminación 1103, familia Rosas, desde Tlalnepantla, que es territorio caliente. Feliz inicio de semana, Jackie. Vamos a bailar y a disfrutar tan agradable programación. Un fuerte abrazo de parte de la familia Rosas. Saludos a cabina desde Tlalixcoyan, al ritmo del sabor. Saludos acá el vecino. Hola, Jackie, saludos. Un día lleno de alegría, amor y muchas bendiciones. Que todos tus sueños se hagan realidad y nunca falten los motivos para sonreír. Feliz cumpleaños a mi novia Ivonne. Estas son las palabras que le deseo. Ay, tan lindo. Y también esta canción. Ah, ahorita checo qué canción le deseas a la novia Ivonne. ¿Cuánto cumple? ¿Cuántos años cumple la novia Ivonne? Vamos a escuchar a través del sabroso WhatsApp que deseas escuchar.
1: Y quiero que me complazcas con la canción de La Negra Tumbao. Soy José María.
0: Hey, yo le paso tu mensaje que quieres escuchar La Negra Tiene Tumbao con Celia Cruz. Pero como eso sería hasta en la noche, en la complacencia con Julie en tu salsita y a dormir, ¿qué te parece si de una vez te complazco? Para que no te quedes con las ganas. También saludos, te mando un beso y un abrazo, Jackie y Manu desde Iztapalapa. También por acá, Jackie, que tengas un excelente día. Te escucho.
2: Hola, Jackie. Buen día. Excelente inicio de semana. ¿Me podrías, por favor, complacer con Vuelvo a Sentir? Desde la Gustavo Madero. Soy Flor. Saludos y excelente día.
0: Ay, Florecita, y que vuelves a sentir. Desde la GAM, Florecita, gracias por escucharla más caliente. ¿Y te parece si ahorita nos vamos con La Negra Tiene Tumbao? Y ya después Vuelvo a Sentir. Aquí la más caliente.

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0: 12 del mediodía con 35 minutos. Escuchas Al Ritmo del Sabor. Muchas gracias a todos los sabrosos que se contactan y que me conectan, que se conectan, mejor dicho, a través del sabroso WhatsApp. Al 55-5506-4056. Saludos a Araceli Colín. Gracias, porque Araceli Colín, pues ya me dijo que a quien ama es a Lalo González. Gracias, porque qué tal si alguien más lo andaba amando. Te escucho a través del sabroso WhatsApp. ¿Qué me cuentas? ¿Qué andas haciendo? Le doy play.
1: ¿Qué tal? Un buen inicio de semana. Oye, ¿tú cómo viste el partido? ¿Tú cómo viste la gran final? Ahora sí queremos saber tu punto de vista. Saludos, soy el Labrán de la Lagunilla y... ¿Y qué más? Y ahora sí que tengas un buen inicio de semana. Con todo y todo. Saludos.
0: y como que Abraham, como que se te fue la cabra al monte un ratito. Gracias por preguntarme, por comentar, por ser tan participativos. Aunque yo no soy una experta de la cancha, la verdad que sí debo de reconocer quien tuvo el control, creo yo, del balón durante más de 90 de 100 minutos, sí, porque por los tiempos extras, pues fue España. A lo mejor no tengo ningún jugador favorito de ese equipo, ¿no? Al único que ubicaba perfectamente era a quien metió el gol, a Torres y al... ¿Cómo se llama este? Al Yamil, ¿no? Pero de ahí fuera los demás ni siquiera me los topaba. Pero creo que todos maravillosos. Creo que jugaron de extraordinario. Uno que se parece a mí, o yo me parezco a él por la greña, no recuerdo cuál es su nombre, así con el chino y... a todo lo que da, desgreñado. Y es que creo que para todos los que son expertos y les encanta el fútbol, encontraron detalles que hicieron la diferencia en cada uno de los movimientos de cada uno de los jugadores. La adrenalina, la pasión, la euforia. De verdad que creo que todo es parte de... Y bien merecido a todos los que estuvieron en esta fiesta del fútbol durante 5 semanas, haciendo la diferencia en cada partido, poniendo con tanta pasión y con tanto amor y haciendo esos movimientos en la cancha, ¿no? Los expertos en el balompié. Hola, Jackie, saludos para el Chilango, el Anthony y el Ale, que andan haciendo una puerta de parte de una admiradora. ¡Uy! ¡Ay, esa admiradora anda bien atenta de qué andan haciendo en esa puerta! Ojalá les quede bien simétrica. Nada de que más ancha de arriba y más angosta de abajo. Hacer puertas tiene su chiste. Dice, hola, Jackie. Para mí no ganó Argentina ni ganó España. Ganó la Fragoso, que se robó mi alma. Saludos desde Iowa. De Jesús Ruiz. Jesús Ruiz. ¿Me puedes poner la de los gatos negros? Grabada en mi piel, bendiciones. ¡Ah! Con que te robé el corazón. No me digas eso porque me emocionó. Jackie, buen día. Espero que te encuentres bien. Disculpa. ¿Sabes cuándo van a dar a conocer a los ganadores? Ay, muy atentos. La verdad fue un día muy emocionante ayer porque fue nuestro álbum digital. Ayer fue el último código para la estampa del álbum digital. Ganadores de 6 meses de conciertos. Estaremos dando posteriormente el afortunado, la afortunada de esos 6 meses de conciertos gratis. Hola, Jackie, excelente inicio de semana. Saludos desde Cuautitlán Izcalli, mi querida Andy Chico, pidiéndote por favor me complazcas con lo nuevo de Grupo Saya. Recuerden que Saya estará en nuestro evento Grito de Cumbia. Muy pendientes del próximo registro por si aún no tienen sus boletos. Jackie, quiero escuchar Mariposita de Saya. ¡Ay, andan muy Saya! Jackie. ¿En serio hay gente que se deprime por el fútbol? Sí, ¿en serio? Se llama depresión post-fútbol. ¿En serio que existe eso? Ya chequé el análisis. Y todas esas características que les di hace rato son sorprendentes. Yo jamás lo hubiera imaginado. Hola, Jackie. ¿Serías tan amable de complacerme con el tema de Mariposita? Hola, Jackie. Saludos. El Mundial terminó y una selección se levantó. Levantó la copa. Ojalá el fútbol nos deje algo más grande. Celebrar sin humillar, perder sin odiar y apoyar sin discriminar. Sí, es que más allá del fútbol es todo lo que conlleva. Ningún título vale más que el respeto. Muchas gracias por esa aportación, Esme. Hola, Jackie, un saludo para el maestro Víctor, el Venga y el Huicho, de la fábrica de jabón La Corona. Aquí la más caliente, bueno, yo continúo disfrutando de su compañía. ¿Y qué te parece si nos vamos con Grupo Saya? Enamorada de ti, aquí la más caliente.

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No la reina de la noche, pero sí la diosa del vudú. ¡Ay, ajá! Gracias, sabrosos. Gracias por iniciar la semana conmigo. Gracias por dejar que los acompañara en sus actividades. Muchas gracias por escucharnos a través de sabrositadigital.mx, a través de nuestra aplicación de iHeartRadio, desde su bocina inteligente. Y así, casi sin darnos cuenta, ya llegamos al final del Ritmo del Sabor, lleno de música y música sabrosa, de alegría, de complacencias. Gracias por permitirme acompañarlos y por abrir un espacio en su hogar o en su trabajo, en el camino, donde quiera que me hayas escuchado. Recuerda que la vida siempre tiene un mejor ritmo cuando se vive con una sonrisa, con buena actitud y una canción que nos llega directo al corazón. Ojalá que nunca nos falten los motivos para bailar, para agradecer y sobre todo para disfrutar cada día. Soy Jackie Fragoso y fue un verdadero placer compartir este momento con todos ustedes. Cuídense mucho, disfruten su día y nos escuchamos el día de mañana en punto de las 10 con más música, más sabor y toda la buena vibra que ya conocen. Hasta la próxima y que la música nunca deje de acompañarlos. Gracias, Mau. Él se queda hasta las 6 de la tarde en Zona Salsa y con el show de Lobby, posteriormente la hora de HJ, y cerramos la noche con Julie Castillo en Noche Sabrosa.

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Ay, ay, ay, pero qué rico estar con todos ustedes disfrutando, gozando, metiéndole como debe de ser. Vamos a escuchar un tema sabroso a esta hora, aquí en La Más Caliente.

Oiga, qué rico, qué rico. Buenas tardes, México. Saludándolos a todos, gozándolos, disfrutándolos. Aquí HJ en el original, porque el original no destiñe. Un día más, 20 de julio. ¿Usted sabe qué es lo que pasa el 20 de julio? ¿Por qué mi corazón está inflado? Suálmele un poquito a ese fondo, mi pupi.

Pues, ¿cómo le parece que un día como hoy, un 20 de julio de 1810, Colombia dio un paso decisivo hacia su libertad? Día de la Independencia se está celebrando hoy en mi país, 20 de julio, amarillo, azul y rojo. Es la bandera que hoy anda de fiesta, es la bandera que hoy andamos disfrutando, y como todos ustedes aquí en Sabrosita 590, le traemos toda la melodía, toda la salsa aquí en Zona Salsa. Bienvenidos a todos los que van llegando. Hombre, también bienvenido al viejo Pupi que está en la consola metiendo mano para que todo salga melo caramelo en este lunes sabroso. Comienzo de semana. ¿Qué culpa tiene el lunes que no se llame viernes, sí o no? Ay, ay, ay, disfrutando, gozando. Y todos estamos aquí. Un saludito muy especial para Héctor el Mejimelómano, que dice presente a esta hora. También a todos ustedes, Multilínea Caliente 55 51 66 31 09, y también nuestro WhatsApp, que 55 55 06 40 56. También déjeme darle un saludo a la mamazota Katy, que anda en Tuzla Gutiérrez, que dice presente. ¿Cómo se les movió el piso en estos días con ese temblor a mi querida Katy? Mi querida Arki, un abrazo, mi amor. Claro que sí, por acá nos están escribiendo, dicen presente. Vamos a leer a todos los que dicen por acá. Aquí andamos, claro que sí. Parcero, buenas tardes. Acá Su Martínez, presente desde Coajimalpa. Feliz día de la Independencia, Colombia. Me pone la canción, por favor, Cuando te encontré, los Askis. Un abrazo fuerte ahí para Su Martínez hasta Coajimalpa, parcero. Esa canción se la pongo después de las 3 de la tarde ahí con Miguel Gutiérrez, el Lobo. Vuelve y la pide, papi, que el Lobo de una vez lo complace. HJ, bienvenido a mi programa favorito, que está lleno de pura salsita rica y que tiene un excelente locutor. Saludos a todo el equipo de Sabrosita y a mis amigos Inés y Sam, que los quiere Lucía. Si me puede poner algo rico de Ricky Campanelli, lo agradeceré. ¿Pero qué? ¿Qué le pongo? ¿Con qué la complazco, mi amor? Cuéntemelo todo, no me oculte nada. Muchas felicidades por la Independencia de Colombia. Me puedes complacer con las Colombia Salsera, Luis Ramírez. Al saludos, Memo Romero. Memo, un abrazo para Memito, hombre. Listo para el 22 de agosto, viejo Memo. Ahí vamos a estar tirando paso, azotando baldosa y cubriendo ese evento tan espectacular, papi. No me azare, mi querido Memo, un abrazo. Buenas tardes, parcero. Ya pasando lista, tu amigo y servidor Ulises nos puede complacer con la canción Dímelo, de Tito Rojas. Gracias, que tengas una excelente semana. Saludos al Pupi Villavicencio. Un abrazo, claro que sí, ahí le mandaron saludos al Pupi. Vámonos con este tema. Un saludito para Taco Don Pepe, para Ulises y todas sus hermanas ahí vendiendo sabroso a esta hora. A todos los que están buscando el millón de arroz también, saluditos. Vámonos con este tema. Aquí está Tito Rojas, Dímelo.

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1: Continuamos avanzando aquí en Zona Salsa. Déjeme darle un saludito muy especial a Nidia, que la conocí el viernes, y a Cintia, que andan camellando, sabroso, mamazotas, un abrazo. Gilberto Santa Rosa, ¿quién no ha llorado solo?

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1: Qué rico estar con todos ustedes a esta hora de la tarde. 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
1: Oiga, aquí nos acompaña Juan Núñez y la Fuerza Gigante, Brújula de Amor.

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esta hora disfrutando, gozando, metiéndole como debe de ser, pendientes, pendientes, porque les tengo que contar algo, les voy a dar una información sobre Grito de Cumbia, el evento, ¿sí? ¿Se van a abrir registros? Sí. ¿Cuándo? Pues pendientes, ahorita les vengo a decir cuándo. Así que suban el volumen, estén muy pendientes porque ahorita les vengo a decir cuándo vamos a abrir de una vez, cuándo vamos a abrir, a qué horas. Está muy cerca, muy cerquita el horario para abrir registros, para que se ganen boletas, para que vayan a Grito de Cumbia el evento. Así que todos ustedes, mil y mil gracias por disfrutar, por gozar, por estar metiéndole como debe de ser a toda esta buena descarga musical que tenemos para todos ustedes. Claro que sí. Claro que sí. Oiga, yo les vengo a hablar. Es que en nuestra página web, sí, en nuestra página web www.sabrosita-digital.mx, tenemos muchas notas sabrosas salseras, salserísimas, para que ustedes digan presente, para que ustedes digan acá estoy, para que ustedes digan de una vez. Y les voy a hablar un poquito sobre el país que salvó la salsa dura cuando Nueva York la abandonó. Durante la década de los años 70 y 80, la salsa dura enfrentó un proceso de desplazamiento en su lugar de origen, Nueva York. Mientras las disqueras norteamericanas priorizaban sonidos comerciales y baladas románticas, que ahí fue donde empezaron a llegar la salsa romántica, ¿no? Fueron baladas convertidas a salsa. Pues los coleccionistas en Perú iniciaron una labor de preservación de este fenómeno. Permitió que grabaciones originales de sellos como Fania Record no desaparecieran del registro histórico. Pues, ¿cómo les parece, parcero, que medios internacionales como Vice y la cadena NPR documentaron este rescate cultural en años recientes? Los reportajes señalan que mientras en Estados Unidos se descartaban los acetatos y vinilos antiguos, en ciudades como Lima se resguardaban como piezas de alto valor. Esta labor de archivo independiente garantizó la permanencia del género en su estado original. Pero si vos quieres saber un poquito más de toda esta historia, si vos quieres empaparte un poquito más de todo lo que pasa en el mundo salsa, pues ahí en Notas Sabrosas, sabrositadigital.mx, ahí nos encontrás. Hay muchas notas sabrosas que puedan ser de su agrado para que las lea, para que las disfrute. Así que ingrese ya mismo. Mientras ustedes ingresan, yo continúo con Tito Puente. Aquí está, número 100.

Bueno, amigos, así hemos llegado a la parte final de esta producción, la número 100 de la leyenda Tito Puente. Gracias a todos ustedes por disfrutar, al igual que nosotros, de este magnífico álbum, el número 100 de Tito Puente.

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Llegamos, llegamos a las 2 de la tarde, 3 minutos, 2 de la tarde, 13 minutos, pendientes, porque en contados minutos les vengo a decir, parcero, cuándo se abre convocatoria o cuándo se abre registro para que obtengas los boletos para ir este 6 de agosto y disfrutar de Grito de Cumbia, el evento. Así que muy pendientes, pero antes, vamos a hablar de una canción que nos ha puesto a bailar muchas veces y otras que además de hacernos mover los pies, nos invita a reflexionar sobre las decisiones que tomamos en la vida, porque la vida también hay decisiones difíciles que hay que tomar. En este caso vamos a hablar de una de mis orquestas favoritas, de una orquesta que no quiso firmar con Fania, ¿no? Dijo, no, yo con ustedes no firmo, no me parece bien los contratos, no me parece bien los tratos que hacen ustedes con los cantantes, y decidieron no firmar. Pero que sí dio y pegó mucho en Cali, la capital mundial de la salsa. Estoy hablando de los hermanos LeBron, de LeBron Brothers, que mezclan soul, que mezclan rock, que mezclan salsa. Sus canciones traen una mezcla espectacular y una de ellas es Esposa y Querida, uno de los temas más recordados de esta agrupación. Esta canción apareció en 1970, cuando la agrupación atravesaba uno de los momentos más importantes de su carrera. Pues recordemos que los hermanos LeBron fue fundada en 1966 en Brooklyn por los hermanos Ángel, José, Carlos, Frankie y el gran Paulito LeBron. Habían logrado consolidar un estilo muy particular, mezclando toda esa fuerza neoyorquina con el blues, con el soul, con el jazz, hasta con rock, ¿sí? Pues este tema, Esposa y Querida, relata un conflicto de un hombre dividido entre el compromiso con su esposa y la pasión de otra mujer. Un tema delicado, ¿no? Ante la sociedad. Sí, contando desde la narrativa que caracterizó a la salsa de aquellos años, donde las canciones eran verdaderas historias llevadas al pentagrama. Por eso, más de medio siglo después, Esposa y Querida sigue ocupando un lugar especial entre los amantes de la salsa clásica. Un dato especial, un dato adicional a todo esto que estamos hablando de los hermanos LeBron, pues resulta que después de ellos negarse a firmar con la Fania Record, pues todos los tentáculos de esta gran disquera como fue Fania Record, se le cerraron las puertas a los hermanos LeBron. Pero hubo una ciudad en el mundo salsero donde le abrió las puertas y les dijo, presente, vénganse para acá. Fue tanto así que ellos se radicaron en Cali. Ahí estuvieron cantando, dando conciertos y componiendo mucha música. Los hermanos LeBron, claro que sí, radicados en Cali. Y esto es Zona Salsa, donde cada canción tiene una historia y cada historia sigue sonando con el mismo sabor de ayer. Vamos a escucharla completita. Aquí está, los hermanos LeBron, Esposa y Querida.

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1: Oiga, qué rico, continuar con todos ustedes y estas buenas descargas que tenemos aquí en Zona Salsa para disfrutar, para gozar, para meterle como debe de ser. Mi gente salsera, cuando hablamos de elegancia musical, arreglos impecables y una trayectoria llena de éxitos, es imposible no mencionar a una universidad, escuela, colegio, magíster, como lo quieran llamar, la legendaria Sonora Ponceña. Una de esas canciones que se enciende el ambiente, que tiene por nombre Ahora Sí. Un tema que refleja a sello inconfundible a la orquesta dirigida por el maestro, en sus principios, Enrique Kike Luca. Ahorita está dirigida por Papo Luca, que la última vez que vino a México la Sonora Ponceña no pudo venir el gran Papo Luca por, bueno, ya problemas de salud, ya está avanzado en edad el gran Papo Luca, pues por ese motivo. Pero la Sonora Ponceña, recordemos que desde 1954 nos ha puesto a gozar desde Ponce, Puerto Rico, para todo el mundo, fundada por Enrique Luca Caraballo, ¿sí? Y con el paso de los años quedó bajo la dirección de su hijo, claro, Papo Luca, quien convirtió la agrupación en una de las más respetadas del mundo salsero. Este tema, Ahora Sí, es una salsa llena de fuerza y optimismo, para disfrutarlo, para gozarlo. Con esa tradición, la Sonora Ponceña, la interpretación combina precisión musical con mucho sabor. Pero recordemos que a lo largo de su historia, la Sonora Ponceña ha contado con voces inolvidables como la de Luigi Texidor en El Negrito del Sabor, Yolanda Rivera, Yolandita Rivera, que le mandamos un saludo hasta Nueva York a Yolandita Rivera, a Miguel Ortiz, también estuvo por ahí Tito Gómez también, claro que sí, Papo Luca, sí, como uno de los grandes pilares, y el gran Papo Luca que ahora es director. Y bueno, y la delantera de hoy en día, la delantera actual que no se queda atrás, que también le pega riquísimo y que tuvimos la fortuna de escucharlos en vivo. Oiga, sabroso, ¿no? Esto es Zona Salsa, donde seguimos descubriendo esas canciones que mantienen vivo el prestigio de las grandes orquestas de nuestra música. Soy HJ con todos ustedes, Sabrosita 590. Aquí estará Sonora Ponceña, Ahora Sí.

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0: presentarle aquí, señoras y señores, a Charlie Aponte. ¡Míralo ahí!
1: Sí, señor, Charlie Aponte, ese mismito, en la orquesta del Bobby Valentín. 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
1: Oiga, pero qué rico estar con todos ustedes a esta hora de la tarde. Llegamos a las 2 de la tarde, 37 minutos. Llegó el momento de la complacencia. Llegó el momento en que ustedes marquen a la multilínea caliente 5551-663109 y también por nuestro WhatsApp 5555-064056. ¿Quién dice presente? ¿Quién dice aquí estoy? ¿Quién dice HJ de una vez? Oiga, pero antes de que ustedes marquen o me escriban, déjenme decirles que hoy en la hora de vamos a tener a Roberto Ruena y su Apollo Sound. ¿Por qué? Porque está cumpliendo hoy años de fundación con su orquesta Apollo Sounds, el gran Roberto Ruena. Un día como hoy, un 20 de julio, pero en 1969 fue fundada esta gran, gran orquesta. Así que después de las 6, de 6 a 7 de la noche en la hora de HJ, vamos a tener una hora completita en la hora de Robertito Ruena. Sabroso, ¿no? Por acá nos están escribiendo, nos dicen buenas tardes, parcero. Aquí dándole con todo hasta que choque el camión. El Ardilla Alfarina, barrio Raquelito, puro Naucalpan. Puro HJ, papá. Claro que sí, mijo. Gracias por estar en sintonía. Tengo un audio por acá para que lo escuchemos de una vez. A ver qué nos dicen por acá. A ver. Buenas tardes, sabrosita.
2: Buenas tardes, HJ. Excelente inicio de semana para ti. Todos en camino aquí, la familia Toledano. Te saluda la señora Carmen Vargas, el taller de grúas Chuyo. Queremos la canción de No Podrás Escapar de Mí, de Willy González. Aquí te estamos escuchando a través de Alexa, todo volumen. Que tengas un excelente inicio de semana para ti y todos los que te acompañan en cabina. Horacio, bye.
1: Muchas gracias, Horacio. Un saludito para Horacio, para doña Carmen Vargas. También tengo otro oyente que nos manda audio. Vamos a escucharlo por acá. ¿Qué nos dice?
3: Saludos, HJ. Oye, es carnal, ¿me puedes poner la canción de A Esa Mujer de Raimundo Sánchez? Desde tú sacas de la lagunilla, soy el buen Abraham. Saludos, ¿cómo viste el partido? ¿Qué es la final? Danos su punto de vista.
1: Oiga, qué sabroso, qué rico, mi Abraham, hasta Lagunilla. Un abrazo hasta Lagunilla. Tengo que ir a conocer Lagunilla, hombre. Que hemos tenido por ahí los planes, pero no hemos podido. Pero bueno, ahí estamos, ahí estamos. Un día de estos, Abraham, le caigo de cabeza y sin casco, parcero, por allá a saludarlo. Vámonos con un oyente que tengo en línea. Vamos a ver quién anda por acá. Sabrosita, muy buenas tardes.
4: Parcero, buenas tardes.
1: Parcerito, buenas tardes. ¿Con quién tengo el gusto de hablar?
4: Héctor, el meximelómano. ¿Cómo le va?
1: Viejo Héctor, bien, parcero, bien, gracias a Dios. Aquí disfrutando de toda esta buena tarde, comienzo de semana. Oiga, Día de la Independencia, le cuento pues, parcero.
4: Sí, precisamente, felicidades por 216 años de independencia y de buena música, parcero.
1: Eso sí, parce, eso sí. Cumbia, salsa, oiga. Y puro manantial de sabor, allá donde bautizamos a los niños, parce.
4: Sí, y con puro puro aguardiente, parce, ese del bueno, del que raspa.
1: Oye, hablando de aguardiente, le voy a mandar un saludo a mi community manager, a mi peque, que le gusta el aguardiente, lo ama. Un abrazo para ella, claro que sí.
4: Eso.
1: Parce, ¿con qué, bueno, con qué nos vamos a ir?
4: Bueno, dedicado para estos 216 años de independencia a Colombia, de don William Anthony Colón, que en paz descanse.
1: Claro que sí, en esa época estaba en la voz de Héctor Lavoe, ¿sí o no, parcero?
4: Nada más y nada menos, ese hombre que respiraba bajo el agua, parcero.
1: Pues vámonos con ese tema, sabroso aquí, muchas gracias, Mejimelómano, un abrazo fuerte, parcero.
4: Gracias a ustedes y gracias, Colombia.

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a esta hora llegó el momento de despedirnos, llegó el momento de decir adiós, llegó el momento de dejarles el polvero. Claro que sí. A continuación, Miguel Gutiérrez, el Lobo, con el show del Lobo, viene con una descarga musical, descarga de información y descarga de mucha melodía. Oiga, muy pendientes, pendientes pues, porque mañana, yo les tenía algo ahí presente, ¿no? Y mañana, 21 de julio, se abren convocatorias o registros para Grito de Cumbia, para Grito de Cumbia el evento. Así que pendientes porque mañana se abre el Grito de Cumbia, el registro para que obtenga sus boletos. Así que pendientes, ¿no? Mañana le vamos a decir la hora. Ustedes tranquilos, mantengan pendiente mañana desde las 6 de la mañana hasta las 10 de la noche, porque vamos a estar informando a qué hora se abre el registro para que ustedes estén muy pendientes. Así que pendientes porque mañana se abre registro en página web. Muchos me han escrito: HJ, es que no tengo calendario para el código. Tranquilo, si tiene calendario, por ahí con el código QR de una vez pueden escanearlo y obtener los boletos, o si no, por la página web www.sabrositadigital.mx. ahí estamos. Ahora sí, ya me voy. Un saludo muy especial para Chivas Pintoras al otro lado del charco. Muchas gracias por estar en sintonía y disfrutando de toda esta buena melodía. Un saludito también hasta Naucalpan para Eduardo el Negro. Un abrazo para Eduardo el Negro hasta Naucalpan. También hasta Azcapotzalco, también, que dice presente a todos los parceros de Azcapotzalco. A la parcerita Elida, un abrazo fuerte. Recuerden que soy HJ el original, porque el original no destiñe. Ahora sí me les abro como el paraguas, pero antes los dejo con la delicia del día. Aquí está Héctor Valentín, Maracaibo Oriental. Un fuerte abrazo, rompecostillas, un beso con sabor a dulce de guayaba. Y recuerde siempre que aquí en Sabrosita se les quiere de gratis. Chao, chao.

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2: Thank you, Mr. Buffer. Gracias, Chispita. Bienvenidos todos. Y dice...
3: Ahí viene el lobo y viene con su show.
2: Oh, Jazmín.
3: De toda la radio es un programón.
2: Simona la Mona.
3: Él es alegre, él es picoso.
2: Mucho, ¿eh?
3: Él es muy listo.
2: Y muy sabroso.
3: Lobo, lobo.
2: Amigas, amigos, qué gusto que nos permitan acompañarles una vez más iniciando semana, por cierto. Iniciando semana con el show del lobo. Gracias por permitirnos acompañarles. Hoy tenemos para ustedes, como todos los días, la mejor programación musical de la radio en México y en el mundo de habla hispana. Te retamos a que lo compruebes. Es un reto amable, es un reto gentil.
4: Es gay.
2: ¿Quién es gay? No, hombre. No, no, niña. Qué ligera la niña para calificar. Muy bien. Hoy tenemos para ustedes la mejor programación, pues, y te retamos a que lo compruebes. Pero no te quedes en eso. Comunícate con nosotros. Ponte en contacto para hacer el clic de la comunicación, del feedback, de la retroalimentación. Nuestro multilínea caliente es 5551663109. Nuestro sitio, nuestra página web, sabrositadigital.mx. Platícanos.
5: Por favor.
2: Por favor. Ándale, Chicho. Sí, pero déjeme terminar. La página web, para que nos digan de dónde nos están escuchando, desde dónde. La página
6: no
2: web.
6: No memes,

0: sabrositadigital.mx, el WhatsApp que hace muy buen servicio, 5555064056, mensaje de texto, mensaje de voz, imágenes, lo que tú quieras, ¿eh? Bueno, estamos a la orden. Mi tío Cleto en los controles está...
1: ¡Ay, se me olvidó qué te iba a decir!
0: No, y a mí se me andaba olvidando los muchachos aquí, Mauricio Villavicencio en la cabina central, en la asistencia está Alex Roa, soy Miguel Gutiérrez, el lobo también. Uy, pues no deja a nadie para compadre usted, niña, de veras. Mi tío llegó, sí, muy feliz llegó mi tío, pues creo que ganó el que él quería, está bien, tío. En gustos se rompen géneros. Perfecto, llegó flanqueado por el lado derecho, muy bien flanqueado por el elegante Ramón, que no renuncia a su vocación de ser galán.
2: ¿Quién creen que llegó?
0: Ah, bueno, ese es el que viene por el lado izquierdo con idéntico propósito, que se llama Felizardo y es feliz a ultranza.
2: ¿Quién creen que llegó?
0: Ahí está, atrás de esos dos personajazos está un niño precoz.
3: ¿Dijo?
0: Sí, ándele, Ramón. Es que no llegaba al micrófono abierto, Ramón, venía corriendo casi. No, gracias a usted, Ramón, por preocuparse. Por el atrás de ellos entró en la fila un niño precoz, decía yo, que responde al nombre de Juanito Bodoque.
4: ¡Simón!
0: ¡Simón Bodoque! Al lado de él está un bebé comilón que está feliz. Feliz y carcajeante porque le trajeron su biberón gigante. ¡Grito, grito! ¡Viene! Eso, muy bien, Cocolizo. Atrás de ellos debieron llegar Ramona y Chispita. Ya me está llenando de babas este niño aquí. ¡Producción! Hasta se ahoga. Debieron entrar Ramona y Chispita, pero se fueron a ver qué prepararon Concha y Chicho. Ya le pusieron palomita al menú aprobándolo y vienen felices las plebitas.
5: ¡Ay, pero qué hombre!
0: Al final entraron Chicho y Concha. Chicho, como siempre, desparramando dicha, seguridad, felicidad, todo lo que sea bueno para el ser humano, Chicho lo derrocha, ¿eh? Bueno, Chicho, bueno, Concha, muchas gracias. Todo listo. Más agua de garambullo para mi tío Cleto, por favor. Continuamos en el show del lobo. Rayito colombiano.

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1: Esa era la dinámica, exactamente, esa es la dinámica que... Si alguna canción, ¿cuál fue la primera que te impactó? ¿Cómo te impactó? ¿De qué manera? Platicarme tu vivencia con la salsa y de poder complacerte, desde luego. Tengo dos que coinciden en la canción, las voy a mencionar para que no se sientan. Los separaron unos segundos nada más. Chencho de Naucalpan de Juárez de San Bartolo dice que es cantante. Ah, muy bien. Y que quiere una canción, tu voz con la Reina Rumba, con Celia Cruz, de la Colonia Providencia en Gustavo Amadero, es territorio caliente, me pusieron, saludos, claro que lo es. Saludos afectuosos de René Reyes a todo el equipo del Show del Lobo, el sabroso equipo. Maestro Miguel, los programas de Retropical del pasado fin de semana, en la escala del 1 al 10, tuvieron un 11, muchas gracias por tan buen trabajo. Bueno, es el trabajo de equipo. Gracias, René. Ojalá nos puedan complacer con tu voz de la Reina Rumba. La dedicatoria es para usted, Miguel, con sincera admiración. Profe, dice René. Gracias, René. Pues ya tenemos, matamos dos pájaros de una sola pedrada. Que eso de matar no me parece.
2: No, ya cállate.
1: Ya me callo, tu voz, Celia. La Reina Rumba, la guarachera de Cuba en Sabrosita.

Johnny Pacheco y Fania All Stars. Quítate tú. 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

0: ¡Ah, qué rico suena esto! Suena a historia, a tradición. ¿Alguna vez te ha pasado, hablando de otras cosas, cambiando radicalmente de tema? Seguro que alguna vez te ha pasado que llegas a un lugar, escuchas una conversación, volteas, miras a quienes están presentes y de pronto piensas, esto ya lo viví. ¿Cómo va a ser posible? Estoy ahora y te pellizcas para ver qué, y te compruebas que estás despierto. Esto ya lo viví. Aunque sabes perfectamente que es imposible. A esa sensación se le conoce como déjà vu, una expresión francesa que significa ya visto. Se escribe deja con y, con j, déjà vu, una expresión que significa ya visto. Durante muchos años se pensó que era algo misterioso. Incluso hubo quienes relacionaban la experiencia con vidas pasadas o con fenómenos paranormales. Pero no, como dijo la niña, pero no, la ciencia tiene otra explicación. Nuestro cerebro, dice la ciencia, procesa la información a través de distintos caminos, en ocasiones por una pequeñísima diferencia de milésimas de segundo. Una parte del cerebro recibe la información antes que otra. Hay un delay, pero en fracciones de segundo, cuando la segunda parte la procesa, interpreta que ese momento ya estaba almacenado en la memoria y genera esa extraña sensación de haberlo vivido antes. Lo estás viviendo, está todavía presente el momento, pero hay un delay entre unas y otras formas que tiene el cerebro de captar y de almacenar la información. Lo curioso es que el déjà vu suele aparecer con mayor frecuencia entre los 15 y los 30 años, y es más común en personas que viajan, estudian o viven experiencias nuevas constantemente. Los especialistas consideran que en la mayoría de los casos es un fenómeno completamente normal. Así que la próxima vez que sientas que ese momento ya ocurrió, no te asustes, ni te alarmes, ni busques explicaciones imposibles. No hay tal, simplemente tu cerebro te jugó una pequeña ilusión. Y ahora me permito preguntarte, ¿recuerdas cuál ha sido el déjà vu más extraño que has vivido? Platícame al WhatsApp 5555-06-4056. Continuamos con lo más nuevo de nuestra programación musical.
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0: 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Chécala.

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1: La Sonora Dinamita Hechicería se llama el tema. Estás en el show del Lobo. Son ya las 3:46, 14 para las 4 en México capital.

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Bueno, vamos a continuar, damas y caballeros. Aquí en Sabrosita, en el show del Lobo. Me encantas, Claudio Soto y La Suprema. En 3 minutos serán las 4.

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2: Hansel, ¿qué pasó? Se llama el tema, ¿qué pachó? Sabrosita, son las 4:02.

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1: Son las 4:06 en la capital mexicana. Yo estaba viendo las construcciones que no han evolucionado. Hay esquinitas de concreto, de azulejo, que son muy peligrosas. Me preguntarán ustedes, ¿y qué querías que pusieran, corcho o algo? Pues no sé. Pero los que son expertos deberán pensar en algo menos agresivo. Nos golpeamos, las mujeres y los hombres también. La cadera, por ejemplo, las piernas, los tobillos con salientes de muebles o con muebles que están bien elaborados, pero nosotros nos distraemos. ¿Por qué nos salen moretones sin recordar el golpe? Porque luego no nos acordamos ni dónde fue. A veces miramos una pierna o un brazo, nos miramos y descubrimos un moretón enorme. Lo curioso es que no recordamos cuándo nos golpeamos. La explicación está en que muchos golpes pequeños pasan completamente desapercibidos, inadvertidos. Como cuando un vaso sanguíneo muy pequeño se rompe debajo de la piel. La sangre queda atrapada y comienza a cambiar de color conforme el cuerpo la va eliminando. Primero se ve morado, después azul, luego verde, y más tarde de un amarillo muy feíto, por cierto, y finalmente desaparece. Cada color representa una etapa diferente del proceso de recuperación, así que ese moretón que apareció de la nada probablemente sí tuvo una causa, solo que fue tan pequeña que el cerebro decidió no prestarle atención. Platícame, cuéntame, tú también eres de los que se descubren moretones sin saber de dónde salieron. A través de nuestra página sabrositadigital.mx o bien el WhatsApp, que es muy eficiente, platícame.

0: si eres de ellos, si te ha pasado esa experiencia. 5555064056. Continuamos el show de Lobo.
1: Brenda, cuánto te quiero.
0: Vuelvo a sentir.
2: Señor Pavón, ¿dónde anda?
0: Efren David.

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17: Sí, Cachito anda feliz. Hansel y Raúl, María Teresa y Danilo. Ah, pero espérenme, vamos a complacer. Por teléfono, claro, 5551663109. Pero pídenos una canción que tenga que ver con la luna, con el cielo, con la noche. Día Internacional de la Luna hoy. Hoy celebramos el Día Internacional de la Luna. ¿Qué canción te hace soñar? Que tenga esas palabras, mirar al cielo o recordar una noche especial bajo la luna. Cuéntanos tu historia y pondremos esa canción al aire, ¿eh? Hoy es el Día Internacional de la Luna. Cuéntanos qué canción te lleva hasta ella. La ponemos para ti. Vas a pasar al aire también, por cierto. Que hable de noche, que hable de luna, que hable de soñar, de mirar al cielo. En fin, ponle creatividad. Vámonos pues con Hansel y Raúl, María Teresa y Danilo. ¡Qué historia!

0: medio de complacencia. No nos ha hablado Leticia, ¿verdad? O verás, Leticia, nomás nos hiciste creativos aquí a estarle poniendo candados a la complacencia y no nos llamas. No, está bien, cuando tú quieras, no es obligación. ¿A quién tenemos en la línea? Hola.
1: Buenas tardes, aquí el amigo Horacio.
0: Horacio, sí, apellido Toledano.
1: Exactamente, un saludo para el Chicho.
0: Chicho, le mandan saludos, está muy ocupado, está poniendo tamales en la vaporera.
1: No, ahora sí le agarré ocupo, con las manos en la masa.
0: Con las manos en la masa. Sí, efectivamente, Horacio. ¿Nos llamas de Nesa? ¿De dónde?
1: De la colonia de Tlacomulco, aquí en Nesa.
0: En Nesa. ¿Qué canción te vamos a poner? ¿Qué tiene que ver con la luna?
1: Ah, la luna negra de Rey Luis, esa es porque antes, cuando yo estaba casado, esa le gustaba mucho a mi esposa cuando salíamos de noche a algún lado, a algún parque o a Chapultepec. Le gustaba escuchar mucho esa canción, Bajo la Luna.
0: Bajo la luna negra. Bueno, el título para empezar es el Día Internacional de la Luna, el satélite natural de la Tierra. Digo natural porque la Tierra ya tiene satélites artificiales, muchos, ¿no?
1: Exactamente, y también quiero que le mande un saludo en especial a mi mamá, la señora Carmen Vargas. Aquí está en su sillón favorito, lo está escuchando atentamente.
0: Doña Carmen, muchas gracias, qué bueno que le gusta.
1: Y saludo a las niñas también.
0: A Ramona y a Chispita.
1: Exactamente.
0: En vez de agradecer, te están acusando.
1: Luego, sí, esa sería la canción, la de Luna Negra con Rey Ruiz.
0: Pues como ven que Chicho te procura, han de pensar que son iguales.
1: Exacto.
0: El dueto Los Chichos, no, pero no hay tal. Con mucho gusto te ponemos tu complacencia, Horacio.
1: Claro que sí, que Dios me los bendiga y que tengan un excelente inicio de semana y una buena tarde.
0: Ojalá igualmente para ustedes. Doña gracias. Carmen, aquí está la canción Luna Negra. Día Internacional de la Luna hoy. Hay que celebrar y tomar conciencia ecológica y de muchos tipos, científica también. Luna Negra, Rey Ruiz, complaciendo al auditorio de Sabrosita.

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2: Carlos Oliva y los Sobrinos, Vehículos, se llama la canción. Son las 4:32 en México, capital.

0: Maestro Lobo, quiero felicitarlo por tan buenos programas de Retropical. Homenaje a la guarachera de Cuba, Celia Cruz. Gracias. Pasó de 10 a 11 sábado y de 10 a 11 domingo. Buena tarde, los escuchamos en... ¿cómo se llama? Cuanajo, municipio de Pátzcuaro, Michoacán. Ah, son purépechas. Es territorio caliente, que es territorio caliente, dice. Y espero nos pueda complacer con la canción Una Aventura con Grupo Niche. Atentamente, el profesor Galileo Custodio. Gracias. Buenas tardes, señor Lobito. Hombre, gracias. Saludos de Andy Chico de Cuautitlán Izcalli. Perfecto. ¿Qué tal, Lobito? Aquí reportándonos el güero de Huejotzingo, Puebla, territorio caliente. Lobo, a ver si me puedes complacer con una canción, porque ahora con orquesta... ¿Por qué ahora? Con orquesta Inmensidad. Gracias, Lobo, y excelente lunes. Igualmente, mi querido amigo. Muy bien, a ver, ¿qué más dice? Saludos, Lobo. Me da su teléfono. Saludos, oyéndote desde el hermoso San Juan del Río. Claro, está hermoso San Juan del Río, Querétaro. Sí, gracias, dice. Gracias, Pedro Cabrera. Perfecto, vámonos con lo más nuevo de nuestra programación musical.
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0: Eres lo que necesito, la gran orquesta, la típica en Sabrosita. Suena muy bien, muy bien.

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minutos y 10 segundos para que sean las 5. Buenas tardes, señor Miguel Gutiérrez, el lobo de mis entretelas. Esta vez le mandamos a usted y a su fauna un saludo de parte del taller de vestuario de Televisa San Ángel. Gracias por la buena salsa y su compañía, con todo cariño. Pelcastre, gracias, eres muy gentil. Hola, señor Miguel Gutiérrez. Buenas tardes. Quisiera pequeña complacencia, noche de arrimones. No, es de arreboles. Te estoy escuchando en la clínica Aragón del Issste, en el área de archivos. Soy Neftalí Rocha y saludos a la gente de Tlalpan. Papas, con mucho gusto, Nefta. O Nafta. Hoy nos... Ahí nos guachamos tu morro ese. Ya escuché que ya la pidieron. Ahora ponla de noche de arreboles. Y un saludo para Isra, que es gay. Ja, ja, ja, dice. Perfecto. Lobito, buenas tardes. ¿Me podrías complacer con Luz de Luna de William Pucci? Saludos desde Zacatelco, Tlaxcala. Perfecto. Uno más. Hola, Lobo. ¿Puede mandarnos un saludo a todo el equipo de ventas de Ferretodo, a Blanquita y sus mosqueteros? Perfecto, Blanquita. No les aflojes. Hay que traer los tirantes para que vendan como locos, ¿eh? Bueno, aquí estamos, continuamos el show del Lobo 5 a las 5. Ismael Miranda, Incompleto Amor.

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2: ¡Ay, ay, ay! ¡Qué buena está la rumba! ¡Ay, ay, ay!
3: Chiquito Timbán, la rumba está buena. Un día como hoy llegó el hombre a la luna, 1969. Do you remember? ¿Te acuerdas?

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Este es el relax, efectivamente, Chispita. El espacio de reflexión breve pero contundente. Electrizante a veces. Una silla vacía. Una silla vacía. Yo recuerdo haber grabado un tema que se llama así, La silla vacía. La ausencia de alguien. Dicen que uno nunca se acostumbra a las grandes pérdidas, pero la realidad es que lo que sucede es que no valoramos las pequeñas presencias. Todos tenemos una silla que vemos todos los días. La silla donde se sienta mamá para tomar el café. La silla donde papá lee el periódico. La silla donde el compañero de trabajo siempre llega a platicar o a saludar, o donde ese amigo se reúne con nosotros cada fin de semana. La vemos tanto que se vuelve ordinaria en nuestra vida. Dejamos de notarla, y entonces llega el día en que esa silla está y permanece vacía. Es en ese momento cuando entendemos que nunca fue una silla, era la persona que le daba vida. La rutina, amigos, tiene esa costumbre. Siempre hablamos de lo malo que es la rutina o de lo bueno que puede ser, pero no decimos cómo luchar contra la rutina cuando es negativa. Hay que ser creativos, hay que ser diligentes. Cuando entendemos que nunca fue una silla que era una persona la que le daba vida, entendemos que fue la rutina, creer que las personas siempre estarán ahí, que habrá otro desayuno, que iremos y veremos a esa persona en otra comida, en otra visita o en una próxima reunión, pero la vida no siempre avisa cuando algo cambia. Por eso hoy quiero invitarte a mirar diferente a quienes forman parte de tu vida, de tu día a día. Dejar el teléfono unos minutos, déjalo.

ponlo en descanso. Escuchar con atención a quien te está hablando, abrazar más fuerte y agradecer en silencio que todavía compartes tiempo con ellos. Porque algún día, los momentos más sencillos serán recuerdos que más abracen el corazón. Y hoy quiero preguntarte, ¿quién ocupa esa silla que hace especial tu vida? ¿Quién? Empieza hoy porque la rutina mata.

0: Después de la reflexión viene el rumbón. La Sonora Matancera, bienvenido, Granda canta, óyeme mamá.
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Es nuestro signo, es nuestra bandera, ¿verdad? Ser guapachosos. Oiga usted, Liliana se llama la muchacha. Estamos en territorio de complacencia. Ahí estaba muy sonriente, carcajeante, como cocolizo, ¿verdad? Enferré todo. Ella, la reina, parece Blancanieves y los siete enanos. Rodeada, qué inmoral, siete enanos, fíjate. Bueno, noche de arreboles, cómo no, con mucho gusto, con Joe Arroyo para ti, Liliana. Encantados de complacerte, sale, vamos. Joe Arroyo.

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0: Hoy es el Día Internacional de la Luna. Y un día como hoy, el hombre llegó a la luna. Esa es la razón por la que es el Día de la Luna. Pero un hombre como Roberto Roena, que siempre me sorprendió lo diverso de su conocimiento y de sus alcances. En todo estaba, en la ciencia, en la tecnología, en la música, por supuesto. No solamente cantante, no solamente compositor, director, bailarín. Y tuvo el tino cuando un día como hoy, a bordo del Apolo 11, las misiones del universo que promovieron, que patrocinaron los norteamericanos para ganar la lucha por el espacio. El Apolo 11 fue la nave en la cual llegaron. Pues Roberto ese día fundó, déjeme platicarle cómo estuvo. Cada 20 de julio se celebra el Día Internacional de la Luna, una fecha que recuerda la llegada del ser humano a la superficie lunar. Claro, surgió luego una teoría de la conspiración, ¿verdad? De que no llegaron, lo hicieron realmente en el desierto de Arizona, en el desierto de Nevada, no sé en cuál desierto. El caso es que trataron de desconocerlo. El ser humano llega a la superficie lunar con la histórica misión del Apolo 11, y aunque parezca una coincidencia, en el mundo de la salsa también existe un nombre ligado a esa época de conquista: Roberto Roena y su Apolo Sound. El nombre de la orquesta estuvo inspirado en el entusiasmo que despertó el programa Apolo de la NASA y la fascinación por el espacio que marcó a toda una generación. Mientras el mundo tenía la mirada puesta en la luna, Roberto Roena revolucionaba la música latina con un sonido innovador, una orquesta llena de energía y clásicos que siguen haciendo historia en las pistas de baile. Hoy en día, en el Día Internacional de la Luna, recordamos este curioso vehículo entre uno de los momentos más importantes. Estaba pensando en el vehículo este que anduvo en la luna, un carrito, ¿sí lo recuerdan? No, estaba hablando del curioso vínculo entre uno de los momentos más importantes de la historia de la humanidad y una de las agrupaciones más emblemáticas de la salsa, Roberto Roena y su inolvidable Apolo Sound. Especial de Roberto Roena con HJ, hoy en la hora de HJ, de 6 a 7 de la tarde. Hora especial dedicada a Roberto Roena. Día inolvidable. Qué tino, vuelvo a insistir. Un hombre singular, Roberto Roena, bien por él y bien por la salsa también, y por la tecnología, por la gran tecnología. Son las 5:35, vamos con lo más nuevo de nuestra programación musical.
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0: Amor, amor, interpreta el grupo Niche. 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

0: amigo el sonido famoso con nosotros.
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0: minutos HJ con un programa especial, Día Internacional de la Luna, el Apolo Sound, el Apolo 11, alunizó un día como hoy, en 1969, y tuvo el tino Roberto Roena de ponerle Apolo Sound a una orquesta que inauguró, que lanzó al estrellato, un día como hoy también. Ese día, específicamente ese día, qué cuidadoso y qué oportuno a Roberto Roena. Bueno, pues, tenemos una cita para el próximo mañana, para el próximo día. Para mañana a las 3 de la tarde, de acuerdo, de 3 a 6, a nombre de todo el equipo, gracias. Mauricio Villavicencio en los controles técnicos, en la cabina central, en la asistencia ejecutiva, nada menos que Alex Roa. Yo soy Miguel Gutiérrez, el Lobo, campeón de Sonora y parte de La Baja. Mi tío Cleto ya está aleteando. ¿Qué dice mi tío Cleto? No alcanzo a oírlo.
1: ¡Lobo! ¡Ya me duelen las asentaderas de estar sentado!
0: Pues párense de vez en cuando, se entume uno, aunque no esté tan cáscara como ustedes, como su amigo y usted, mi tío Cleto. Hay que caminar un poquito para que se vara uno, no crea, aunque no sea precisamente un anciano. Muy bien, ya está listo mi tío, porque ahí va Ramón para flanquearlo por el lado derecho y protegerlo. Ramón, que no renuncia a su vocación de ser galán.
2: ¿Cómo dijo?
0: Que es usted un galanazo ya, cachito, se anda poniendo celoso porque estaba acostumbrado a ser el consentido de las nenas. Por el lado izquierdo de mi tío Cleto va a flanquearlo nada menos que Felizardo, que es feliz a ultranza.
3: ¿Quién creen que llegó?
0: Atrás de estos dos personajes está un niño precoz que responde al nombre de Juanito Bodoque. Bodoque, Bodoque. Bueno, al lado de él está, es que se cruzan y se estorban. Ahí está Cocolizo, Cocolizo, que está feliz y carcajeante porque ya le dieron su biberón gigante, ¿verdad? Dedíquenos un grito jubiloso. Viene. Eso, Cocolizo, ya se va y está feliz. Atrás ¡Simón! De ellos debieron haber formado Chispita y Ramona. Simón ya apareció, Juanito Bodoque, Simón.
4: Adiós, sabrositos, se bañan.
0: No sea grosera, el público de Sabrosita se baña cada 14 días religiosamente, aunque no les haga falta, fíjese, para que no se ande. Perfecto, debían estar ya formadas niñas que andan viendo lo de su itacate. Y atrás de las niñas se están ubicando Concha y Chicho, responsables de la cocina. Chicho, yo soy Miguel Gutiérrez, el Lobo, campeón de Sonora y parte de La Baja, y como dicen en Tijuana...
5: ¡Ay, estúpida, mi cabello!
0: No, hombre, ¿cómo vamos a decir así si somos muy machos? Nosotros decimos... ¡Ay, los guachamos tu morro ese! Luis Corichi se prepara para hacerse cargo de la loma de las responsabilidades. Héctor Lavoe... Aléjate, aléjate, aleja. Héctor Lavoe en Sabrosita, buenas tardes, casi noches. Abur.

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3: Y arrancamos este especial, claro, cómo no, Apollo Sound a esta hora de la tarde, 6 de la tarde, 13 minutos. Robertito Roena, oiga, avísale a mi contra,